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0: Internacionales.
2: El gobierno de Bélgica decretó una emergencia nacional por la ola de tiroteos narco en Bruselas. La capital acumuló 6 ataques armados en 4 días y llegó a 65 casos desde enero, un volumen que igualó el registro de todo el año pasado, según reportes de prensa.
0: Deportes.
2: El jugador de Boca Tomás Aranda sufrió la fractura del peroné derecho y se perderá el resto de la temporada. El futbolista de 19 años se lesionó mientras realizaba el calentamiento previo a la práctica y por estas horas están evaluando si debe ser operado. Chimi Ávila se pone a punto, a la espera de la habilitación en Independiente, que falta para que pueda jugar. El Rojo cerró el préstamo de Luciano Barros allá a la Plaza Colonia y concretó la liberación del cupo que le permite inscribir al jugador.
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Esperar que el tiempo mejore tiene sus riesgos, ya que el cultivo maduro incrementa su susceptibilidad al daño por viento, materializándose principalmente a través del descalzado de la planta y o el quebrado del tallo tanto por encima como por debajo de la inserción de la espiga. De hecho, recientemente lotes de maíz en el centro norte de Córdoba sufrieron fuertes pérdidas. En este contexto, un tema importante es qué prácticas agronómicas se pueden realizar para evitar sucesos como estos. Entre las prácticas sugeridas para atenuar las pérdidas que ocasionan los fuertes vientos de agosto, se sugiere optar por híbridos tolerantes tanto de ciclo corto como completo, variar las fechas de siembra, no excederse en la densidad de siembra ni en la dosis de fertilizante. Para entender lo que sucede con el desarrollo de nuestro país, esto fue Conexión Agroindustrial. 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
1: La tecnología Open Sound es un nuevo sistema de escucha de oído abierto que permite disfrutar de sonido de alta calidad sin bloquear el canal auditivo, lo que aporta comodidad, privacidad y seguridad para quienes buscan permanecer atentos a su entorno. A diferencia de los auriculares tradicionales, los que integran esta tecnología Open Sound de JBL utiliza el principio de conducción de aire. Los dispositivos que incorporan esta tecnología transmiten el sonido sin cubrir ni introducir elementos en el canal auditivo, manteniendo despejado el oído externo. Esto permite distinguir tanto la música como los sonidos del ambiente, marcando una diferencia significativa respecto a otros formatos de audio portátiles.
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1: Fue el primero que permitió a la humanidad comunicarse a nivel global de forma instantánea. Casi 200 años después de su invención, incluso Google lo sigue utilizando. Hoy te vamos a hablar del código Morse. Hay una curiosa historia detrás de su inventor Samuel Morse. Casi 200 años después, en la era de las videollamadas y los mensajes de WhatsApp, el código Morse aún se sigue utilizando. Mucha gente cree que Samuel Morse también inventó el telégrafo, el aparato que se usa para transmitir el código.
2: Pero no es así.
1: El telégrafo se inventó mucho antes por diferentes inventores, a partir de 1774, aunque esos modelos no podían transmitir mensajes largos. En la época de Morse, el telégrafo eléctrico tenía 26 cables, uno para cada letra. Una variante alemana consiguió reducir los cables a 5, pero seguía siendo poco práctico.
2: La genialidad de Samuel Morse fue reducirlo a un solo cable.
1: Nacido en Boston en 1971, Samuel Finley Breese Morse no era inventor ni científico, era pintor. Y uno bastante famoso a nivel nacional, hasta el punto de que durante unos años fue el pintor oficial de los presidentes de Estados Unidos.
3: ¿Qué?
1: Cuenta la leyenda que la idea de encontrar un sistema de comunicación más rápido que el correo le vino en 1825, cuando por motivos de trabajo se encontraba en Washington y recibió una carta en donde le avisaban de la trágica muerte de su esposa. El mensaje había tardado tanto que cuando regresó a casa, su mujer ya llevaba días enterrada. Unos años más tarde, en un viaje transoceánico desde Europa, Morse escuchó una conversación sobre las propiedades electromagnéticas de la electricidad. Y ahí se le ocurrió la idea de utilizarlas
2: para comunicarse.
1: Entre 1832 y 1837, trabajó sin descanso en la creación de un telégrafo que pudiese usarse a nivel nacional e incluso mundial. Como sus conocimientos técnicos eran bajos, pidió ayuda a Leonard Gehl, profesor de ciencias de la Universidad de Nueva York. El primer telégrafo de Morse era muy rudimentario. Usaba un caballete, un péndulo, algunas piezas de reloj y un lápiz. Si no había electricidad, el lápiz dibujaba una línea recta. Si había corriente, el péndulo se movía por medio de un imán y el lápiz dibujaba en zigzag. De esta manera, ya tenía un código binario para transmitir un mensaje. Este primer telégrafo era muy errático, así que lo perfeccionó con ayuda del profesor Gehl hasta obtener una máquina que podía enviar pulsos largos, una raya o guión, a través de un cable eléctrico. A Morse se le ocurrió la idea de convertir las letras y números en combinaciones de puntos y rayas para poder transmitir palabras. Pero fue el maquinista e inventor Alfred Bell el que ayudó a pulir este código y, de hecho,
2: él decidió la mayoría de las letras.
4: Si ese es el resultado, quedaré convencido.
1: Finalmente, Morse obtuvo un código que permitía convertir el lenguaje humano en una combinación de puntos y rayas que podían transmitirse miles de kilómetros por un cable eléctrico en cuestión de segundos.
2: El código Morse.
1: El Morse dio lugar a una de las señales de socorro más universales, el SOS. Muchos creen que significa Save Our Souls, salven nuestras almas, pero en realidad se llama así porque en 1906 se decidió adoptar la simbología 3 puntos, 3 rayas, 3 puntos, como señal universal de socorro, porque es muy fácil de aprender. En Morse, esas son las letras SOS.
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0: Internacionales.
2: Estados Unidos desmanteló una red de hackers chinos que penetró la NASA, la Reserva Federal y el Senado. Las autoridades federales incautaron los dominios de dos plataformas de ciberespionaje vinculadas a una empresa china cuyos clientes incluían al ejército y a la inteligencia de Pekín.
0: Nacionales.
2: Un concurso nacional impulsa la educación financiera en escuelas secundarias. Instituciones de todo el país pueden inscribirse para participar en una competencia que premia la formación en finanzas y la integración de herramientas digitales en la escuela.
0: Deportes.
2: Tras el despido de Ariel Holland por malos resultados, con la eliminación en octavos de final de la Copa Libertadores y la caída en el clásico ante Olimpia como las gotas que rebalsaron el vaso, Cerro Porteño ya tiene a su reemplazante, Gustavo Costas, que este miércoles partió rumbo a Paraguay para sumarse al ciclón.
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De clientes que actualmente utilizan Plantium RT o tienen planes de activarla y les permite realizar la renovación de sus displays para acceder a Plantium RT Más de manera gratuita. El proceso se realiza sobre el dispositivo que ya utilizan, incorporando mayor precisión, robustez y estabilidad en la señal. 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
1: La temporada 4 de los Bridgertons nos dejó con un cliffhanger tremendo en un punto pivotal para el romance principal de la temporada. En los 4 primeros capítulos se empezó a fraguar la relación entre Benedict Bridgerton y Sophie Back, la nueva protagonista que posiblemente es la más complicada que hemos visto hasta ahora. Sophie es una hija ilegítima en tierra de nadie, un secreto que Lord Pinwood ocultó por las conversaciones sociales del momento. Porque a pesar de la diversidad de su reparto y las pelucas repolludas con purpurina, los Bridgertons siguen siendo un drama de época ambientado en la regencia inglesa, y un escándalo así podría arruinar por completo la reputación de una familia.
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0: Algunos hechos fueron muy importantes, otros no tanto. 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
1: Un día como hoy, 27 de agosto, pero del año 1928, Argentina y Brasil firman un tratado de paz por el cual concluyen la guerra y reconocen como Estado soberano a la República Oriental de Uruguay. En 1967 moría Anne Epstein, manager de los Beatles. En 1972, Richard Nixon suprime el servicio militar obligatorio en los Estados Unidos. En 1982, el gobierno argentino anuncia la legalización de los partidos políticos para 1983. Y en 1994 moría Roberto Polaco Goyeneche, popular cantante de tangos.
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0: Gracias.
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2: El gobierno de Bélgica decretó una emergencia nacional por la ola de tiroteos narco en Bruselas. La capital acumuló 6 ataques armados en 4 días y llevó a 65 casos desde enero, un volumen que igualó el registro de todo el año pasado, según reportes de prensa.
0: Deportes.
2: El jugador de Boca Tomás Aranda sufrió la fractura del peroné derecho y se perderá el resto de la temporada. El futbolista de 19 años se lesionó mientras realizaba el calentamiento previo a la práctica y por estas horas están evaluando si debe ser operado. Chimi Ávila se pone a punto, a la espera de la habilitación en Independiente, que falta para que pueda jugar. El Rojo cerró el préstamo de Luciano Barros allá a la Plaza Colonia y concretó la liberación del cupo que le permite inscribir al jugador.
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Esperar que el tiempo mejore tiene sus riesgos, ya que el cultivo maduro incrementa su susceptibilidad al daño por viento, materializándose principalmente a través del descalzado de la planta y o el quebrado del tallo tanto por encima como por debajo de la inserción de la espiga. De hecho, recientemente lotes de maíz en el centro norte de Córdoba sufrieron fuertes pérdidas. En este contexto, un tema importante es qué prácticas agronómicas se pueden realizar para evitar sucesos como estos. Entre las prácticas sugeridas para atenuar las pérdidas que ocasionan los fuertes vientos de agosto, se sugiere optar por híbridos tolerantes tanto de ciclo corto como completo, variar las fechas de siembra, no excederse en la densidad de siembra ni en la dosis de fertilizante. Para entender lo que sucede con el desarrollo de nuestro país, esto fue Conexión Agroindustrial. 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
1: ¿Por qué apagar el celular por 5 minutos es útil para evitar ciberataques? La base técnica de esta pauta reside en que varios tipos de malware requieren mantener una sesión de usuario activa para operar sin interrupciones. Entonces, reiniciar o apagar el celular interrumpe estos procesos en segundo plano, lo que dificulta la persistencia de spyware o ataques conocidos como Zero Click, capaces de infectar el dispositivo sin intervención directa del usuario. De este modo, se reduce la ventana de oportunidades para ataques que explotan vulnerabilidades de software o se valen de conexiones persistentes. El mero acto de apagar y volver a encender detiene el funcionamiento de aplicaciones maliciosas que requieren continuidad.
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1: Tiene poco más de 150 años. Este explosivo potente se ha empleado en guerras y en industrias como la minería o la construcción de túneles y carreteras. Te contamos la historia de la dinamita. El inventor de la dinamita es el sueco Alfred Nobel en el año 1866 en la ciudad de Estocolmo, Suecia. Alfred estableció contacto en París en 1850 con Ascanio Sobero, inventor de la nitroglicerina. Esta sustancia líquida es un potente explosivo, pero es muy inestable, por lo que es muy difícil y arriesgado de fabricar, almacenar y manipular. Por este motivo, en el año 1856, Alfred Nobel creó un laboratorio en Estocolmo con el fin de descubrir el modo de conseguir un explosivo mucho más seguro y estable que la nitroglicerina. Llegado el año 1866, Nobel encontró la solución: mezclar la nitroglicerina con tierra de diatomeas para conseguir una especie de pasta de fácil manejo, manipulación y transporte que no tenía el riesgo de explotar en cualquier momento. Así fue como surgió la dinamita, un producto explosivo que el genial inventor sueco patentó el día 19 de septiembre de 1866 en Suecia. El año 1846, un químico italiano, Ascanio Sobero, inventó un nuevo explosivo a partir de ácido nítrico y de glicerina, que lógicamente se llamó nitroglicerina.
2: ¿Quiere decirme qué está haciendo?
1: Se trataba de una sustancia líquida que explotaba con fuerza superior a la de la pólvora negra, el mejor explosivo conocido hasta entonces. Tenía muchísimas aplicaciones, tanto para la guerra como para tiempos de paz. El problema era fabricarla y manipularla. La nitroglicerina estalla simplemente agitando el líquido. Alfred Nobel continuó investigando nuevas maneras de mantener la nitroglicerina más estable y finalmente la encontró. Mezcló la nitroglicerina con tierra de diatomeas y obtuvo una especie de pasta que contenía el explosivo, pero de una manera que ya no se movía como si fuera un líquido. Esto hacía que su manipulación resultara mucho más fácil y segura. Las gotas de nitroglicerina estaban capturadas dentro de la arcilla y no se movían libremente. Aquella pasta se podía colocar fácilmente envuelta en cartuchos de cartón y se podía almacenar con mucha más seguridad. La segunda parte era hacerla estallar. La gracia fue poner un detonador con una pequeña cantidad de pólvora unido a una mecha. Al encender la mecha, la pólvora estallaba y era esta explosión la que hacía detonar la nitroglicerina contenida en la pasta.
3: ¿Tienes dinamita? ¡Fuego en el yeso!
1: ¡Cúbranse! Nobel bautizó su invento con el nombre de dinamita, del griego dinamos, movimiento, eites, ignición, y ganó una gran fortuna. También obtuvo muy mala prensa y se le culpó de los usos bélicos de la dinamita. Dolido por ello, decidió dejar su fortuna para crear la Fundación Nobel, que otorga los famosos premios cada año.
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0: Internacionales.
2: El gobierno de Bolivia atribuyó al fondo el retiro parcial de la subvención al diésel. El ministro Fernando Aramayo dijo ante alcaldes y el presidente Rodrigo Paz que la medida integró compromisos del crédito por 1.900 millones de dólares en plena escasez y con nuevas tensiones sectoriales.
0: Nacionales.
2: La Corte Suprema dejó firmes las condenas de dos exfuncionarios de la AFIP por corrupción en Salta. Uno de los alcanzados por la decisión del máximo tribunal es Rafael Resnick Brenner, quien fue mano derecha de Ricardo Echegaray. Habilitaron un segundo juicio por coimas.
0: Deportes.
2: Martínez Cuarta podría irse de River. Las críticas por la eliminación y la oferta que llegó desde Qatar. El chino quedó en el eje de las críticas tras la eliminación ante Independiente Santa Fe y su destino en el club es incierto. El penal errado y los errores acumulados generaron un quiebre con la gente.
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2: 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Vuelve.
3: De

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Plantium puso a su disposición de los clientes la renovación de la placa interna de recepción de señales GNSS de su dispositivo, incorporando la tecnología Plantium RT+. De esta manera, quienes cuenten con equipos adquiridos antes de 2023 pueden acceder a este beneficio y obtener mejoras en la señal sin necesidad de reemplazar el monitor. Esta actualización está destinada a clientes que actualmente utilizan Plantium RT o tienen planes de activarla y les permite realizar la renovación de sus displays para acceder a Plantium RT+ de manera gratuita. El proceso se realiza sobre el dispositivo que ya utilizan, incorporando mayor precisión, robustez y estabilidad en la señal. Para entender lo que sucede con el desarrollo de nuestro país, esto fue Conexión Agroindustrial. 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
1: Cada año, los premios Oscar reconocen a los más destacados del cine mundial. Sin embargo, más allá de la ceremonia, la estatuilla dorada que entrega la Academia de Artes y Ciencias Cinematográficas ha generado preguntas sobre su valor real. La estatuilla del Oscar es reconocida internacionalmente como un símbolo de prestigio en la industria cinematográfica, pero su valor económico es sorprendentemente bajo. La figura, con forma de caballero que sostiene una espada sobre un rollo de película, tiene un precio simbólico de $1. Este monto se estableció mediante una normativa implementada por la Academia en 1950 que prohíbe la venta o subasta de los premios entregados a partir de esa fecha.
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0: Algunos hechos fueron muy importantes, otros no tanto. 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
1: Un día como hoy, 27 de agosto, pero del año 1928, Argentina y Brasil firman un tratado de paz por el cual concluyen la guerra y reconocen como Estado soberano la República Oriental de Uruguay. En 1967 moría Anne Epstein, manager de los Beatles. En 1972, Richard Nixon suprime el servicio militar obligatorio en los Estados Unidos. En 1982, el gobierno argentino anuncia la legalización de los partidos políticos para 1983. Y en 1994 moría Roberto Polaco Goyeneche, popular cantante de tangos.
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0: Internacionales.
2: Un apagón masivo dejó sin electricidad a 4 provincias del este de Cuba tras una falla en la red. Granma, Santiago de Cuba y Guantánamo quedaron desconectadas del sistema nacional después de una oscilación en las líneas de transmisión que sacó de servicio a 3 centrales termoeléctricas.
0: Nacionales.
2: Detuvieron a un patobica que atacó a un adolescente en un boliche de Córdoba y le provocó una doble fractura de mandíbula. La agresión ocurrió durante una pelea dentro del local y quedó registrada en video. El abogado de la víctima pidió que también se investigue a los responsables del boliche.
0: Deportes.
2: El futuro de Emiliano Martínez se prepara para un nuevo desafío. Acordó de palabra su incorporación al Chelsea. El Dibu ya había manifestado su deseo de dejar el Aston Villa y afrontar otro reto en su carrera profesional. Todo indica que este viernes firmará el contrato con su nuevo club.
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1: Cada año, los premios Oscar reconocen a los más destacados del cine mundial. Sin embargo, más allá de la ceremonia, la estatuilla dorada que entrega la Academia de Artes y Ciencias Cinematográficas ha generado preguntas sobre su valor real. La estatuilla del Oscar es reconocida internacionalmente como un símbolo de prestigio en la industria cinematográfica, pero su valor económico es sorprendentemente bajo. La figura con forma de caballero que sostiene una espada sobre un rollo de película tiene un precio simbólico de $1. Este monto se estableció mediante una normativa implementada por la Academia en 1950 que prohíbe la venta o subasta de los premios entregados a partir de esa fecha.
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1: En 1965, un alumno de secundaria, Randy Garner, de 17 años, permaneció despierto durante 264 horas. Pasó 11 días para saber cómo iba a reaccionar sin dormir. En el segundo día, su concentración visual disminuyó. Luego perdió la capacidad de identificar objetos a través del tacto. El tercero, Garner, se volvió agresivo y desorientado. Al final del experimento, tuvo dificultades para concentrarse, problemas de memoria a corto plazo, paranoia y alucinaciones. Aunque Garner se recuperó sin daño psicológico o físico permanente, para otros, el insomnio puede generar un desequilibrio hormonal, enfermedades y, en casos extremos, incluso la muerte. Estamos empezando a entender por qué necesitamos dormir, pero ya sabemos que es vital. Los adultos necesitan de 7 a 8 horas de sueño por la noche, los adolescentes cerca de 10 horas. Nos hace falta dormir cuando el cuerpo envía la información de que estamos cansados al cerebro y el entorno señala que es de noche. El aumento de productos químicos que inducen el sueño, como adenosina y melatonina, nos lleva a un sueño ligero que se hace más profundo cuando la respiración y el ritmo cardíaco se ralentizan y los músculos se relajan. El ADN se repara durante la etapa no REM de este sueño y el cuerpo recupera su energía para el día siguiente. En Estados Unidos, se estima que el 30% de los adultos y el 66% de los adolescentes sufren regularmente de insomnio, y esto no es un hecho de poca importancia. Permanecer despierto puede causar graves daños corporales. Cuando dormimos poco, el aprendizaje, la memoria, el estado de ánimo y el tiempo de reacción se ven afectados. La falta de sueño también puede causar inflamación, alucinaciones, aumento de la presión arterial e incluso está vinculada a la diabetes y la obesidad. En 2014, un aficionado al fútbol murió tras permanecer despierto durante 48 horas para asistir a la Copa del Mundo. Aunque la causa de su muerte prematura fue un ataque al corazón, los estudios indican que dormir menos de 6 horas cada noche aumenta 4.5 veces el riesgo de un accidente cerebrovascular en comparación con los que duermen generalmente de 7 a 8 horas. Para algunas personas que han heredado una rara mutación genética, la falta de sueño es una realidad cotidiana. Esta condición, llamada el insomnio familiar fatal, mantiene el cuerpo en un estado angustiante de vigilia que le impide experimentar el sueño tranquilo. En el transcurso de meses o años, el estado de la enfermedad puede agravarse y llevar a la demencia o la muerte. ¿Cómo puede el insomnio causar tanto sufrimiento? Los científicos creen que la respuesta es la acumulación de desechos químicos en el cerebro. Cuando estamos despiertos, las células consumen las fuentes de energía disponibles que se descomponen en varios productos, incluyendo la adenosina. Con la acumulación de la adenosina, aumenta la necesidad de dormir, conocida como la presión para dormir. De hecho, la cafeína actúa bloqueando las vías de los receptores de adenosina. En el cerebro se generan otros residuos químicos también que, al no eliminarse, sobrecargan el cerebro y son aparentemente la causa de los síntomas negativos del insomnio. Entonces, ¿qué sucede en el cerebro cuando dormimos para evitar que esto suceda? Los científicos han descubierto el llamado sistema linfático, es decir, un mecanismo de limpieza que elimina la acumulación de productos de desecho y es mucho más activo cuando dormimos. A través del líquido cefalorraquídeo, el sistema drena las sustancias tóxicas que se han acumulado entre las células. Vasos linfáticos que sirven de ruta de acceso a las células inmunes recientemente se descubrieron en el cerebro y ellos también ayudan a limpiar el cerebro de estos desechos diarios. Mientras que los científicos exploran los procesos regenerativos de la vida nocturna, podemos estar seguros de que conciliar el sueño es una necesidad si queremos mantener nuestra salud física y mental.
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0: Internacionales.
2: El gobierno de Bolivia atribuyó al fondo el retiro parcial de la subvención al diésel. El ministro Fernando Aramayo dijo ante alcaldes y el presidente Rodrigo Paz que la medida integró compromisos del crédito por 1.900 millones de dólares en plena escasez y con nuevas tensiones sectoriales.
0: Nacionales.
2: La Corte Suprema dejó firmes las condenas de dos exfuncionarios de la AFIP por corrupción en Salta. Uno de los alcanzados por la decisión del máximo tribunal es Rafael Resnick Brenner, quien fue mano derecha de Ricardo Echegaray. Habilitaron un segundo juicio por coimas.
0: Deportes.
2: Martínez Cuarta podría irse de River. Las críticas por la eliminación y la oferta que llegó desde Qatar. El chino quedó en el eje de las críticas tras la eliminación ante Independiente Santa Fe y su destino en el club es incierto. El penal errado y los errores acumulados generaron un quiebre con la gente.
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La Cámara de Puertos Privados Comerciales denunció ante la Secretaría de Trabajo, Empleo y Seguridad Social de la Nación que la Unión Recibidores de Granos y Anexos de la República Argentina incumplió los términos de la conciliación obligatoria dispuesta por el gobierno. Según denunció, el gremio rompió la paz social al implementar medidas de fuerza encubiertas en las terminales agroexportadoras de Bahía Blanca. La Cámara de Puertos manifestó que se afectó de manera directa la logística del comercio exterior. Además, manifestó

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1: Muchas veces llegan al comercio argentino animales en cautiverio provenientes del resto de América o África. Esto se debe a la gran demanda ilegal que pretende comprar estos animales. No compres nada hecho de marfil, caparazones de tortuga, coral, pieles de reptiles o felinos. Todas estas cosas vienen de animales o plantas en peligros de extinción.
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1: La industria automotriz vuelve a desafiar los límites de la movilidad con el anuncio de Lucid Lunar, el nuevo concepto de taxi autónomo presentado por Lucid Motors durante su reciente Investor Day en Nueva York. Este prototipo, que elimina por completo el volante y los pedales, representa la visión de la compañía para un futuro donde los viajes urbanos se realicen en vehículos eléctricos completamente automatizados y sin intervención humana. Es un vehículo compacto de dos plazas que ofrece una experiencia de transporte radicalmente distinta a la de los automóviles tradicionales. Al carecer de volante y pedales, todo el control recae en los sistemas de conducción autónoma, lo que libera espacio y redefine la disposición interior.
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1: Un día como hoy, 27 de agosto, pero del año 1928, Argentina y Brasil firman un tratado de paz por el cual concluyen la guerra y reconocen como Estado soberano a la República Oriental de Uruguay. En 1967 moría Anne Epstein, manager de los Beatles. En 1972, Richard Nixon suprime el servicio militar obligatorio en los Estados Unidos. En 1982, el gobierno argentino anuncia la legalización de los partidos políticos para 1983. Y en 1994 moría Roberto Polaco Goyeneche, popular cantante de tangos.
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2: Un apagón masivo dejó sin electricidad a 4 provincias del este de Cuba tras una falla en la red. Granma, Santiago de Cuba y Guantánamo quedaron desconectadas del sistema nacional después de una oscilación en las líneas de transmisión que sacó de servicio a 3 centrales termoeléctricas.
0: Nacionales.
2: Detuvieron a un patobica que atacó a un adolescente en un boliche de Córdoba y le provocó una doble fractura de mandíbula. La agresión ocurrió durante una pelea dentro del local y quedó registrada en video. El abogado de la víctima pidió que también se investigue a los responsables del boliche.
0: Deportes.
2: El futuro de Emiliano Martínez se prepara para un nuevo desafío, acordó de palabra su incorporación al Chelsea. El Dibu ya había manifestado su deseo de dejar el Aston Villa y afrontar otro reto en su carrera profesional. Todo indica que este viernes firmará el contrato con su nuevo club.
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Bajo la coorganización y participación del SENASA, del 23 al 25 de septiembre se desarrollará en Tucumán el primer Congreso Internacional de Drones en el predio de la Sociedad Rural de esa ciudad. El objetivo del encuentro es convertirse en el espacio de referencia del ecosistema RPA, Automatización Robótica de Procesos, en Argentina, en un contexto en que esta tecnología está creciendo con fuerza en el agro y también generando regulaciones a nivel provincial. Con el eslogan Convergencia en Vuelo para un Desarrollo Sostenible, el evento internacional se propone promover la transferencia de conocimiento y la formación de talentos especializados. 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
1: Cada año, los premios Oscar reconocen a los más destacados del cine mundial. Sin embargo, más allá de la ceremonia, la estatuilla dorada que entrega la Academia de Artes y Ciencias Cinematográficas ha generado preguntas sobre su valor real. La estatuilla del Oscar es reconocida internacionalmente como un símbolo de prestigio en la industria cinematográfica, pero su valor económico es sorprendentemente bajo. La figura con forma de caballero que sostiene una espada sobre un rollo de película tiene un precio simbólico de $1. Este monto se estableció mediante una normativa implementada por la Academia en 1950 que prohíbe la venta o subasta de los premios entregados a partir de esa fecha.
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1: La costumbre de regalar es muy antigua. Hace 3.000 años, los fenicios que llegaban a un país extranjero antes de hablar de negocios, intercambiaban para ganarse la confianza. Te explicamos la historia del regalo, origen y significados. Para conocer el origen del regalo, debes saber que ya las sociedades primitivas consideraban que el regalo une con lazos mágicos a receptores y oferentes. Se regalaba solo lo elaborado por uno mismo, costumbre que perduró en el campo, donde se regalaba el fruto de la tierra o lo que se hacía en casa.
2: Está bien, pero no les garantizo nada.
1: En la antigua Persia se creía que la letra S da buena suerte y como obsequio o regalo ofrecen un conjunto de 7 frutos secos cuyos nombres empiezan con esa letra. Dentro del ámbito cristiano, los regalos se hacían en diversas épocas del año. Cada estación tenía el suyo. En invierno, el regalo de Navidad y Reyes. En primavera, se realizaba el regalo de Pascua. Al inicio del verano, el regalo de San Juan. Y durante el resto del año, el regalo del Santo Patrón. Año Nuevo y ceremonias de compromiso del noviazgo exigían un regalo. En ciertos lugares de España del siglo XIV, la novia regalaba al novio una espada y el novio correspondía con telas o copas de plata y broches de oro. En algunos pueblos del sur, en la Colombia del siglo XVII, la recién casada se regalaba una cuchara de madera. Durante el siglo XV, era también regalo ideal para recién nacidos, así como regalar un huevo, símbolo de la Trinidad. Por otro lado, en la cultura popular histórica de Argentina, se creía que las mozas tenían como mal augurio recibir un dedal como regalo. Quien lo recibiera quedaba para vestir santos. Por otra parte, una cesta de higos era un regalo apreciado. Existían tradiciones como, por ejemplo, la novia obsequiaba calzoncillos a su prometido que correspondía con un vestido. El novio obsequiaba medallas o sortijas de plata. La novia regalaba un sombrero o una capa. El novio regalaba a los parientes de la novia un par de zapatos. El concepto de regalo iba unido al de utilidad. Se regalaba lo que se necesitaba, pero es antiguo también ofrecer flores, que daban suerte en el amor siempre que no fueran hortensias. También un espejo con marco y un cinturón de hebilla plateada. Pero el regalo más antiguo es la muñeca.
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0: Internacionales.
2: Advierten que la eliminación de escombros y opacidad atentan contra la reconstrucción de La Guaira. Exministro de Hugo Chávez sostiene que la falta de investigación impide determinar las causas de la destrucción de las estructuras y señala que el proceso de recuperación debe incorporar las lecciones obtenidas de los colapsos.
0: Nacionales.
2: Diego Santilli recibió gobernadores del centro del país para destrabar el debate por zonas frías. El jefe de gabinete conversó con Maximiliano Puyaro, Martín Yarlora y Rogelio Frigerio sobre las iniciativas para modificar la ley que regula el subsidio a la energía.
0: Deportes.
2: El Inter Miami prepara un nuevo cambio de timón en la temporada de la MLS. Según informó el periodista César Luis Merlo, especializado en el mercado de pases, acordó el desembarco de Cristian González como nuevo entrenador. El Kiwi no dirige desde noviembre de 2025, cuando pasó por Platense.
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0: La Cámara de Puertos Privados Comerciales denunció ante la Secretaría de Trabajo, Empleo y Seguridad Social de la Nación que la Unión Recibidores de Granos y Anexos de la República Argentina incumplió los términos de la conciliación obligatoria dispuesta por el gobierno. Según denunció, el gremio rompió la paz social al implementar medidas de fuerza encubiertas en las terminales agroexportadoras de Bahía Blanca. La Cámara de Puertos manifestó que se afectó de manera directa la logística del comercio exterior. Además, manifestaron que se provocaron importantes demoras en la descarga. El reclamo de la Cámara Portuaria denunció que los delegados sindicales se niegan a realizar horas extraordinarias e impedir el reemplazo o derivación de personal entre sectores. Para entender lo que sucede con el desarrollo de nuestro país, esto fue Conexión Agroindustrial. 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
1: Las bolsas de plástico u otros elementos de plástico que son arrojados al mar matan a 1 millón de animales marinos por año. La mayoría de esta basura es arrojada de los barcos, pero en gran parte proviene también de las playas o de los basureros cercanos.

0: cercanos a ellas. A menudo, los animales marinos creen que las bolsas y otra basura de plástico que flota en el mar es comida. La comen y mueren. De manera que la próxima vez que visites una playa, puedes salvarle la vida a un animal recogiendo el plástico que encuentres tirado.
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1: El contenido de proteína y fibra de los pistachos ofrece beneficios para quienes buscan aumentar la saciedad y optimizar la digestión. Natalie Rizzo, dietista de la Universidad de Columbia, afirma: los pistachos aportan más proteína y fibra por porción que las castañas de cajú. Una onza de pistachos contiene 6 gramos de proteína y 3 de fibra, frente a los 4 gramos de proteína y 1 de fibra de las castañas de cajú. Los pistachos son fuentes de vitaminas del complejo B y antioxidantes como la luteína y la zeaxantina, compuestos asociados a la protección visual. Contienen también melatonina y triptófano vinculados con el descanso y el bienestar.
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0: Algunos hechos fueron muy importantes, otros no tanto. Pero todos dejaron su marca en la historia. 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
1: Un día como hoy, 27 de agosto, pero del año 1928, Argentina y Brasil firman un tratado de paz por el cual concluyen la guerra y reconocen como Estado soberano a la República Oriental de Uruguay. En 1967 moría Anne Epstein, manager de los Beatles. En 1972, Richard Nixon suprime el servicio militar obligatorio en los Estados Unidos. En 1982, el gobierno argentino anuncia la legalización de los partidos políticos para 1983. Y en 1994 moría Roberto Polaco Goyeneche, popular cantante de tangos.
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2: Rusia lanzó cerca de 140 drones contra Ucrania en un ataque diurno centrado en Kiev. La ofensiva, que se suma a los bombardeos nocturnos, golpeó también un centro comercial en Kharkov con al menos un muerto, en medio de una escalada de ataques rusos contra el comercio ucraniano.
0: Nacionales.
2: La legislatura porteña aprobó una ley para transferir la justicia laboral al ámbito de la ciudad. El proyecto impulsado por el oficialismo obtuvo 36 votos a favor, 2 negativos y 20 abstenciones. Además, se avanzó con la modificación de la Carta Orgánica del Banco Ciudad y otras iniciativas.
0: Deportes.
2: Alivio para Racing por el indulto a Maravilla Martínez. Juega contra Independiente Rivadavia. Al delantero, que había recibido 3 fechas de suspensión por su expulsión frente a Argentinos Juniors, le dieron la pena por cumplida y podrá viajar a Mendoza.
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Soja, maíz, trigo, girasol, todo en máximos. Seguimos mirando hasta cuándo durará la guerra en Irán, por lo cual el poco flujo de petróleo sostiene los commodities un escalón arriba y por ahora no vemos señales claras de arreglo. La casi parálisis en la exportación de trigo de Rusia y Ucrania también afecta, ya que por el Mar Negro normalmente sale el 25% de las exportaciones mundiales de trigo y deberíamos estar en este momento en el mayor pico de cosecha, pero si los barcos no fluyen y la mercadería no aparece, los precios seguirán sosteniendo. Ni hablar de que en la misma zona sale más de la mitad del girasol que se comercializa en el mundo y estamos a un mes de su cosecha. Para entender lo que sucede con el desarrollo de nuestro país, esto fue Conexión Agroindustrial. 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
0: Internacionales.
2: Donald Trump aseguró este jueves que Vladimir Putin no atacará territorio de la OTAN y restó importancia a los informes que señalaban que Washington había enviado una advertencia explícita a Moscú tras la visita del director de la CIA a la capital rusa.
0: Nacionales.
2: El gobierno impulsa un salario mínimo garantizado de más de 1.000.000 de pesos en las negociaciones paritarias. La Secretaría de Trabajo apunta a que la renegociación de los convenios colectivos contemplen una remuneración mínima garantizada.
0: Deportes.
2: Las Leonas están en la final del Mundial de Hockey 2026 y buscarán volver a conquistar el título después de superar por 1-0 a Australia en semifinales. La selección argentina femenina, dirigida por Fernando Ferrara, mantiene el invicto en el torneo que se disputa en Países Bajos y Bélgica.
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6 de la mañana, 33 minutos en todo el país. Amable audiencia de Multimedia Eclipse, tengan todos ustedes muy, pero muy buen día. Como cada mañana, comenzamos a recorrer este día viernes 28 de agosto del año 2026. Desde Valle María, en la provincia de Entre Ríos, con el gran abrazo de cada jornada, ya estamos dándole los muy buenos días a toda nuestra amable audiencia. Juntos viajaremos por todo nuestro país, desde la Quiaca a las Malvinas, desde los Andes al Atlántico. Abrimos nuestra tranquera, unimos el país con la música nacional. Ya estamos folcloreando, Comunicate 03434-99-9433, es nuestra línea fija, 03434-99-9433. Nuestro celular habilitado para su WhatsApp de texto de voz, 2966-6484-45, 2966-6484-45. La página web www.fmeclipse.com.ar. A través de la app también pueden instalarla en su teléfono y seguirnos en donde usted se encuentre. Multimedia Eclipse, en nombre de la dirección de la emisora, en nombre de la producción, de todo el gran equipo, les deseamos a todos que tengan un excelente viernes, cerrando una nueva semana. Se nos va el mes de agosto y ya estamos pensando en el mes de la primavera. Hola Sergio querido, en Subteniente Perín, provincia de Formosa. Buen día amigo, gracias por tu constancia y amor por la radio. Y bendiciones en los caminos que aún te faltan recorrer. Gracias, querido amigo Sergio Camacho, allá por los pagos de Perín, en Formosa. Ya me escribió el amigo Emiliano Pareta, acá en Punta Gorda, Diamante. Hola, buen día y buen viernes, amigo Rubén, y buen fin de... Y si querés pasar algún tema, Yamila Cafrune, gracias, cómo no. Enseguida lo vamos a compartir. Ya tengo el audio también de Río Gallego, de doña María Guillermina, en un ratito lo vamos a estar compartiendo, ¿eh? ¿Qué le parece? Buen día para todos, ¿eh? Buen viernes, terminen bien la semana y comience muy bien el fin de semana, ojalá que el tiempo nos acompañe. Y hablando de tiempo, 12 grados 6 décimas la actual temperatura, ¿eh? 12 grados 6 décimas la humedad del 85%, el viento del sudoeste a 25 kilómetros en la hora, la visibilidad es óptima. La presión atmosférica medida en hectopascales 996.8. Está parcialmente nublado el cielo, la máxima para hoy 21 grados. Por la mañana todavía se esperan algunas tormentas, dice tormenta fuerte, vamos a ver qué pasa. Por la tarde parcialmente nublado, por la noche también parcialmente nublado. Reitero, 12 grados 6 décimas la actual temperatura.

0: Buen día para todas las radio colegas que toman en duple nuestra señal. Aquí en General Ramírez, para el amigo Sergio Smith, director propietario de FM del Litoral. Allá por la acera, buen día al amigo Juan Biava y su equipo de FM Estepa 103.3. En Lazarino, el amigo Beto en Radio Dinay. Allá por Ricardo Roja, en la provincia del Chubut. En 28 de noviembre, en la cuenca carbonífera, el amigo Daniel Vargas. En Río Gallego, 107.5, el aire de la pasión FM Unión. Y bueno, y muchísimos amigos que por supuesto siempre están acompañándonos cada mañana. Gracias, siempre está abierta la posibilidad de tomar en duplex nuestro programa. Solamente es comunicarse con nosotros y lo charlamos, ¿eh? Folcloreando. 6 de la mañana, 37 minutos. Buen día para el amigo Franco, panadería Weibecker. Y esos oyentes fieles de cada mañana que le hacemos la grata compañía, Jan Alvear, las costureras, muy buen día, que tengan un excelente día, una excelente jornada laboral. Que Dios me los bendiga a todos, ¿eh? Decía un amigo, llegamos al viernes, claro que sí, y hoy vamos a compartir algunos el humor en algún cuento, algunos chamamecitos bien picantes para cerrar de la mejor manera este mes de agosto, ir cerrándolo despacito. En la mesa de control, puesta al aire musicalización, que les habla un amigo de todos ustedes, Rubén Romero. Vamos a arrancar, sí, vamos a arrancar. Hoy hemos invitado en forma especial a este escenario imaginario al gaucho Tala. Y en esta obra, un par de botas, un recitado que ya estamos abriendo, folcloreando. Bienvenidos a todos a compartir toda nuestra música nacional. Entre todos lo hacemos más fácil, ¿eh?
1: Sentado en el despacho, el comisario estaba hojeando un expediente. Cuando cayó un cabo trayendo un detenido, un mozo de 30 años a lo sumo, vestía bombacha gris y corralera, que a juzgar por lo vieja estaba dando prueba de la miseria de su dueña. Sin levantar la vista de los papeles, el comisario prestó oído a las palabras del cabo. Me la entregó el sargento.

bota en mi rancho. Cabo, cabo, mándela a buscarla y páselo pa' dentro a este ratero, que ya vamos a ver lo que le damos. Salió el cabo llevando al detenido y el comisario se quedó pensando. Un par de botas, un par de botas, ni para robar sirven estos paisanos vagos. No había pasado dos horas de esto que un milico se presentó en la puerta del despacho. Con permiso, mi comisario. Pasá, muchacho. Fui hasta el rancho del detenido Nieva a traer las botas. Me la entregó su mujer. Las tenía puestas un hijito de ella, un gurí de 7 años, más o menos. ¿Con qué esas son las botas? Pero son muy chicas para ensuciarse las manos. ¿Y qué decía la mujer? Nada, lloraba como una magdalena. Y cuando me di evadir, me dio esta carta para que se la entregase a usted en su propia mano. A ver, léamela. Mujeres que piden los maridos, nada más natural. Lástima que los traigan para San Angelito, aunque le hagan sombra al mismo diablo. Pero esa carta era distinta. Era distinta a todas. Escrita en un papel de astraza, mugriento y arrugado. Las palabras eran ni de la torpes de garabato, que habían estampado la gracia, la inocencia de aquella criaturita de 7 años, ajeno por completo a la desgracia que la miseria echó sobre su rancho. Y el ceño del comisario se fruncía a medida que le iba descifrando. Cabo, cabo, venga, venga y vaya hasta el rancho del detenido Nieva y devuélvale las botas a la mujer, esas botas que ha traído, y dígale que nos disculpe, que fue un error. De paso, venga por lo del bolichero Viva y de parte del comisario, pregunte cuánto valen las botas, me las paga y que se olvide el caso. Ajá, y espere, no se vaya, a Orienzo Nieva me lo larga y que no deje de venir por acá mañana mismo, que a lo mejor le agenceo algún trabajo. Salió el cabo tras la orden y don Segundo se acomodó en la silla para repasar aquel pedazo de papel mugriento y arrugado, que aún temblaba como un pajarito ondeado entre sus manos. Señores, señores Reyes Magos, yo les pido que este año se acuerden de traerme una botita. Yo soy bueno, y según me han contado los demás chicos, que si uno se porta bien todo el año, ustedes no se olvidan del regalo. Y cuando terminó de leerla, sintió que una brasa le quemaba dentro el pecho y echó afuera la rabia murmurando, mientras que la miseria haga ladrones de esta laya, yo

Comunicate al 343-4401-524 o al 2966-648445.

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1: Escuchábamos gran obra, ¿eh? Era El Gaucho Tala, Un Par de Botas, un recitado, creo yo, que de esta manera abríamos la mañana de Folcloreando. Decíamos, doña María Guillermina, queridísima amiga, espero que esté bien, de salud, allá en Río Gallego. Ya nos mandó su mensajito de cada mañana, la escuchamos, por supuesto, y gracias, ¿eh?
2: Buen día, Domenico, buen día, acá preparando los mates, preparando la radio para escuchar su programa. Bueno, un saludo grande para usted y la familia, y un saludo grande para Banderita y su mami. Y quería ponerle un té de Horacio Guaraní, puede ser cualquier tema. Gracias, muy buenos días.
1: Muchas gracias doña María Guillermina, ¿eh? El amigo Manuel de Pasecúter también nos acaba de escribir. Buen día, Rubén, ¿cómo andás? Que tengas un bendecido viernes. Aquí estamos escuchando Folcloreando y el cuerpo lo sabe. Bueno, muchas gracias, ¿eh? Claro que el cuerpo lo sabe. En un rato aparece mi cumpa allá en Río Gallego. Me pide unos chamamés bien picantes, algún romántico, y el cuerpo lo sabe, dice también, ¿eh? Marcelito Alvarado, de los Rivales del Sur. ¿Cómo está el tiempo por Formosa? Seguramente linda mañana ya en Formosa, en Subteniente Perín, la perla formoseña. Ahí está el amigo Camacho. ¿Cómo le va Silvia y Juan? Aquí en la zona Estela Mari. El amigo Germán. El amigo Fabián. Y a toda esa linda audiencia que cada mañana nos acompaña. Estamos en vivo, claro que sí, hasta las 8:30 de la mañana en este día 28 ya, 28 de agosto, ¿eh? Estamos folcloreando. Ya tenemos algo de Yamila Mayor, que en un ratito lo vamos a compartir. Me pedían algo más, bien campero, un amigo camionero que va pasando, dice aquí, frente a la radio, ¿eh? Tomé aquí mi compa, que va llevándome unos mates, dice, tomé el número del celular, por eso me atreví a pedirle algo. Si tiene algo de José Curbelo y Gustavito Guichón, dice, ¿eh? Cuando andamos por Buenos Aires, dice, escuchamos muchas milongas y eso es lo que nos llena el alma y el corazón de esas letras maravillosas que muchas veces son verdades que no se dicen, pero están grabadas en algún tema musical y la gente lo quiere, lo acepta y lo comparte, ¿eh? Así que muchísimas gracias a los amigos camioneros. Claro que sí, el abrazo enorme para todos ustedes y gracias por estar compartiendo Folcloreando.

0: 6 de la mañana, 55 minutos. Seguimos folcloreando. Buen día, Victorio Benita, querido amigo, allá en Río Gallego, ¿eh? Un gran abrazo para Victorio, para su hermosa familia. El abrazo cordial de tantos años. Músico, acordeonista, chamamecero de ley. Así que le mando un gran abrazo, ¿eh? Decíamos, compartíamos esta gran obra. Ha pedido un camionero que pasaba aquí frente a la radio. Me decía algo de José Curbelo y Gustavo Guichón. Hacían en contrapunto una obra sobre los países hermanos aquí del Mercosur.
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0: Ya le vamos a traer algo a doña María Guillermina en Río Gallego, que me pedía algo. Horacio Pueblo Guaraní. Buen día, Floppy Leiva Saba, en Aguaray, Salta, ¿eh? ¿Cómo le va a esta niña música, artista? Un gran cariño para Floppy, para su familia. Buen día, estimados amigos. Bendiciones, dice Floppy Leiva Saba, ahí a poquitos kilómetros de la frontera con el hermano país de Bolivia. En Aguaray, Salta, está presente, ¿eh? Todas las mañanas. Hola, buen día, amigo. Espero que tengas un lindo fin de semana. Un abrazo. Dios te bendiga a vos y tu familia. Pásame Saltando la Cuneta. Una gran obra de los cuñados. Bueno, ya lo busco, ¿eh? Con mucho gusto, ¿eh? Antes, vamos a compartir esta obra para el amigo Emiliano Pared, ¿eh? Que quería escuchar algo de la gran artista, la hija de un grande, ¿eh? La hija de don Jorge Cafrune, Yamila, el pescador.

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1: Hora 7 de la mañana, nos vamos a la pausa. Rapidito venimos con Horacio Guaraní para doña María Guillermina. Venimos con el tema que me pide el amigo Victorio Benítez. Denos unos segunditos, unos minutitos, para compartir con las radios colegas en Duplex el momento de la pausa publicitaria de sus comercios. Aquellos que toman en Duplex nuestra señal, agradecidos estamos, como siempre, en nombre de la dirección de Multimedio Eclipse.
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1: Hora 7 de la mañana, 6 minutos. Seguimos folcloreando. Estamos en vivo hasta las 8:30 horas. Hoy viernes 28 de agosto. 12 grados 6 décimas la actual temperatura. Vamos con un temita que me pedía el amigo allá en Río Gallego. Le voy a traer algo de una niña, la niña del acordeón, Rocío Gómez. Para vos, Victorio, para la muchachada chamamesera del sur de la patria que nos acompañan siempre.

0: Ahí estábamos escuchando a Rocío Gómez saltando la cuneta, una gran obra del querido amigo Ángel Picciocchi y los cuñados, cuando era integrada por los cuñados, integrando los cuñados, ¿eh? Rocío Gómez, la niña del acordeón, acordeón verdulera, dos hileras, ocho bajos, ¿eh? Ese estilo tan lindo para escuchar un buen chamamé, al estilo de esta niña, Rocío Gómez. Buen día, Fabián. Ahí el amigo Fabián ya nos mandó un audio, enseguida lo vamos a escuchar. El amigo director de FM Estepa. Buen día, amigo. Saludo hoy con buen día, algo de viento, con 5 grados. Saludo a Miss Viaba y a Mari Sosa, ¿eh? Bueno, muchas gracias, Juan. Aprovecho a saludar al amigo Raúl Navarrete, debe estar escuchando el amigazo, ¿eh? Así que el gran saludo. Gracias al director de FM Estepa. 103.3 en Las Heras. Buen día, amigos. Saludos hoy con buen día. Algo de viento en Las Heras, provincia de Santa Cruz. 5 grados de temperatura. Saludos a Miss Viaba, a sus hijas y a Mari Sosa, ¿eh?
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0: Amigo Rubén, les cuento que hoy a la 1:30 llovió 5 milímetros, cayeron granizos también. Sí, escuché la tormenta. Pensé que no íbamos a poder venir a la radio porque sentíamos los truenos, los refusilos hoy temprano, pero por suerte calmó y aquí estamos, ¿eh? Ahí a ver que ya nos dice el amigo Fabián de Aldea Protestante.

0: Tirador sin fleco. Era un lindo chamamé que le regalábamos a la gente del sur a través de esta niña, Rocío Gómez. Siguen llegando mensajitos al WhatsApp. Buen día, bendiciones, me dice el amigo Ángel Valdera, allá en Río Gallego. El amigo Fabián, buen día, de aquí de Aldea Protestante, seguramente preparándose para iniciar la jornada, con mucho gusto.
1: Hola, muy buenos días, Rubén, buenos días a toda la audiencia, Eclipse, acá desayunando, ya nos estamos yendo a trabajar, bueno, hoy es viernes, ya fin de semana, así que bueno, el último día de la semana de trabajo, nos vamos a Paraná hoy, si nos deja el tiempo, así que bueno, Rubén, pasate algún temita de los chamarriteros, se puede hacer. Que tenga buena jornada, buen fin de semana. Saludos a toda la audiencia, que Dios lo bendiga.
0: Muchas gracias, amigo Fabián, ahí a Aldea Protestante. Bueno, esperemos que el tiempo acompañe. Hablan de tormenta por la mañana, vamos a ver qué pasa. Gracias, Juan Biaba. Dice, perdón, a Mía Biaba, la hija del amigo Juan Biaba, allá en Las Heras. Ahí estamos para doña María Guillermina. Horacio Pueblo.

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1: Hora 7 de la mañana, 15 minutos, guitarrero Horacio Pueblo Guaraní. Para saludar entonces a doña María Guillermina, un cariño enorme para nuestra María Guillermina allá en Río Gallego. A ella y a su familia, el cariño es grande, grande, Ya estamos con los chamarriteros para el amigo Fabián. El amigo Emiliano Pared dice, ¿habrá cuento? Y sí, en un ratito ya vienen los cuentos, El amigo Raúl Navarrete de Las Heras, buen día, gracias por sus saluditos. Acá estamos esperando el espacio de don Luis Landricina. Por supuesto que sí, en un ratito ya viene, Hoy es viernes, 28 de agosto, Escuchando a los chamarriteros para la gente entrerriana, los panza verde. Y aquellos que no son entrerrianos pero que aman la chamarrita. Yo me encargué más de 40 años de difundirla en la Patagonia, la chamarrita. Ya viene algo de bien del sur argentino también, Con decirle que en Río Gallego todo el mundo me conoce por chamarrita, ¿Qué haces, chamarrita? ¿Cómo andás, chamarrita? Los amigos de toda la vida. Para Río Gallego soy... Ahí viene chamarrita, me decían.
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1: Para vos, amigo Fabián, gracias por estar cada mañana,

Hola, amigazo Luna Cubana, allá en Río Gallego, ¿eh? Gran cantor Luna Cubana, amigo santiagueño, ¿eh? ¿Cómo te va, Lunita? Un gran abrazo, gracias por estar ahí, ¿eh?

Estábamos escuchando al rey Tarrago Ross con esta linda chamarrita por dos hileras. Seguimos folcloreando, 7 de la mañana, 21 minutos.

0: 7 de la mañana, 28 minutos. En unos dos minutitos nos conectamos con Paraná, Radio Latino 87.5, el amigo Carlitos Detler y todo su equipo, ¿eh? Y Radio Online Doña Munda.
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0: Estamos folcloreando hasta las 8:30 de la mañana en este viernes 28. Enseguida actualizamos los datos del tiempo, estamos en vivo. Ya viene Luis Landresina, a pedido de nuestra amable audiencia. En este viernes, cerrando la semana, los últimos días del mes de agosto. Se viene el mes de la primavera. Multimedio Eclipse agradece de todo corazón a todos los oyentes que cada mañana acompañan esta propuesta.
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0: Estaba Lunita Cubana por ahí viéndonos a través del Facebook. Le mando un gran abrazo, un gran cantor que tiene también Río Gallego, ¿eh? Él es santiagueño, pero ama la Patagonia, ya está viviendo. Así que el amigo Luna Cubana, sí, en realidad José Alfonso Orrego, pero artísticamente lo conocemos como Luna Cubana.

Estamos ingresando despacito a Paraná. Muy, pero muy buen día, amable audiencia de la capital de la provincia de Entre Ríos, Paraná, a través de Radio Latina 87.5. Bienvenidos a Folcloreando, ¿eh?

Vamos con los mensajes para el hombre de campo. Se comunica Senor Martínez de Estancia Altero, puesto La Vasca, que en esta ciudad su esposa ha dado a luz a un hermoso varoncito. Tanto la madre como el hijo se encuentran en perfecto estado de salud. Y debido al temporal se recomienda no viajar. Repito, se recomienda no viajar.

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Zaino, seguir.

Vamos a hacer una caminata rápida por las provincias para que los que son paisanos nuestros un poco reaviven la nostalgia, y los que no son argentinos y no conocen Argentina vayan entrando a conocer un poco las idiosincrasias provincianas. Si yo arranco a caminar desde el Chaco, puedo hacer varias cosas: treparme a Formosa, provincia vecina, o a Salta, que está más arriba, o caminar hacia el oeste y entrar a Santiago del Estero, una de las provincias más antiguas y madres de ciudades de todo el contorno, ¿no es cierto?, del noroeste, o bajar a Santa Fe por el sur, o cruzar el río Paraná e internarme en Corrientes, provincia de Corrientes. Yo siempre he dicho, a propósito de los testimonios que tengo de ustedes mismos, que el correntino es un tipo tan especial, porque pertenece a una provincia singular con características propias, que donde va el correntino exporta idiosincrasia, porque el correntino sigue siendo correntino en Los Ángeles, en Tierra del Fuego, en Australia, en Chicago. Él es correntino hasta que se muere. Y es lo lindo, el correntino es orgulloso de ser correntino, y se le nota en el hablar enseguida. Tiene un acento así que surge de su ascendencia guaranítica, que es otro de los orgullos del correntino. Me contaba un jefe de regimiento que, cuando era jefe de compañía, siendo teniente o teniente primero, cayó un soldado. Soldado que hacía el servicio militar. Allá el servicio militar es obligatorio. Y todos los muchachos de 20 años en aquel entonces, cuando entran a hacer el servicio militar obligatorio, igual que en cualquier lugar del mundo, cada vez que pueden sacar un franco, una licencia, no sé cómo le llamarán acá, pero es irse 3-4 días a la casa, aprovechan cualquier coyuntura. Entonces los suboficiales y los oficiales tienen que estar atentos para que no haya alguna historia inventada. Y dice que pide veña o pide permiso para hablar este correntinito soldado con el jefe de la compañía. Entonces le da, el suboficial mayor le da permiso para hablar con el teniente. Y allá, cuando uno entra al regimiento, lo primero que le dicen: acá hay que hablar fuerte, esto no es para flojo. Y te hablan todos los gritos. Entonces el soldadito se para en la puerta de la oficina del teniente y dice: ¡parte para el teniente mayor! Le desacomodó hasta los almanaques con el grito. Y el teniente dice: ¿qué le pasa, soldado? ¡Soldado, la clase 52! Y le larga todo el... Está bien, pase. Saca el birrete, lo pone al costado y le dice: teniente, ¿qué le pasa, soldado? Y bueno, dice, mi teniente le venía a avisar, dice que este fin de semana me voy a tener que ir franco. Así, sin anestesia. Y lo quedó mirando el teniente. Ah, sí, dice, ¿se puede saber por qué? Dice: porque tengo a mi señora muy enferma. Ah, eso ya es otra cosa. Y está muy delicada. Dice: sí, está muy grave. Y ya entró en confianza y ya se cruzó de brazos sin permiso. Está muy grave. Está muy grave. Sí, está muy grave. ¿Y usted le parece que estando tan grave con un fin de semana le va a alcanzar para resolver el problema? Sí, para el lunes ya va a estar bien. Ese fue la piedra de la tora, ¿no? Entonces ahí lo entra a sondear el teniente. Dígame, soldado, ¿y si yo le dijera que acabo de recibir una carta expreso de su señora, en la que su señora me notifica que está perfectamente de salud, usted qué diría? Y baja la cabeza, correntinito, se sonríe pícaramente y dice: y le diría que los dos nomás somos mentirosos, dice, porque yo no tengo mujer. Ya que estamos ahí, nos vamos a cruzar a la provincia de Corrientes. Y llegar a la provincia de Corrientes es como llegar un poco a la provincia de Santiago del Estero, provincias con identidad definida. Y ahí en Corrientes está la fiesta de la sandía. No quieran saber lo que es la sandía de esquina, provincia de Corrientes. Muy linda sandía. Y sobre la costa de la Ruta 12, en las banquinas suelen haberlos puestos. Así como cuando usted va llegando acá cerca de Fernández, hay la producción de la zona, ¿vio?, que le ofrecen. Y usted es capaz de bajar a... capaz que no come cebolla, pero ve y compra. Porque están ahí. Y la sandía también usted...

0: movimiento de brazo y se acerca al peoncito que está atendiendo y dice, ¿usted está atendiendo el puesto acá? Y el peoncito le dice, sí, yo estoy atendiendo. Quiero la mitad de una sandía.
1: ¿No vendemos nosotros la mitad? Nosotros vendemos de 1, 2, 3, 4, 5, 6. Todo el puesto, si quiere, le vendo, pero mitad no.
0: Y le dice el grandote, ¿sabes lo que pasa, querido? Dice que quiero la mitad nomás.
1: Y sí, pero no solemos vender nosotros la mitad. Nosotros vendemos de 1, 2, 3, 4, 5, 15, 20, todas las que quiera, le vendo. Pero mitad no.
0: Y le vuelve a insistir el grandote. Dice, ¿sabes lo que pasa, querido? Que pienso comer la mitad y no pienso tirar la otra mitad.
1: Y no sé lo que quiere hacer con su otra mitad, dice, porque nosotros no vendemos. Nosotros vendemos de 1, 2, 3, 4.
0: Dice, ¿vos sos el dueño del puesto?
1: No, dice, yo soy el peón nomás.
0: ¿Y por qué decidís vos si vas a vender la mitad o no?
1: No, no, ya es costumbre nomás, ya. Acá se vende de 1, 2, 3, 4.
0: Y se anda a preguntarle a tu patrón.
1: No, y él me va a decir lo mismo, no, que ya es costumbre que se vende 1, 2, 3, 15, 20.
0: Anda a preguntarle. Según están las cosas en el país, en una de esas me va a agradecer que le compre el cuarto una sandía, no te digo la mitad.
1: No, pero vaya y pregúntele.
0: Y era grandote el... Entonces, muy de mala gana fue. 400 metros para adentro tenía que ir, tierra arada.
2: Un calor y una siesta esas veras.
0: Viste como el vientito dio y ese norte que estaba hermoso. Las lagartijas de sombrilla andaban. Iba moviendo la cabeza como diciendo hay que aguantar cada cosa, pero como era grandote el otro fue. Lo que no vio que lo venía siguiendo el grandote.
1: Y antes de llegar al patio unos 20 metros ya lo vio al patrón y le habló en voz alta. Patrón, ahí en la ruta hay un abombado que no lo acosté un sopapo, no sé por qué nomás. Porque usted dice que el cliente siempre tiene razón y todas esas cosas. ¿Sabe lo que se le ocurrió al pavo viejo? La mitad de una sandía quiere el señor. Pero a mí la ocurrencia, la mitad de una sandía tiene que ser un tilingo de la ciudad. La mitad de una sandía es una gana de meter los dedos en los ojos, mire que... Ahí está en la ruta y hace así con la mano y lo toca en el pecho al grandote. Y lo ve grandote y acomoda los tantos en el acto, che, el paisanito. Y la casualidad dice, el señor quiere la otra mitad también.
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Hora 7 de la mañana, 45 minutos, todo el humor de Don Luis Landricina. Estamos con los amigos de Villaguay, Pasión Campera. ¿Qué tal? ¿Cómo te va? Querido amigo Gustavito de Cou. Saludo a toda esa provincia de Entre Ríos, gente gaucha y macanuda, dice. Gracias, Gustavo de Cou, el amigo Juan Biaba, ahí en Las Heras, director propietario de FM Estepa.

Un gran abrazo al amigo Fontana, ahí está escuchándome, director de la escuelita 3 Francisco Podestá en Villaguay. Es integrante de este grupo, Pasión Campera.

0: consecuencias. Los amigos de Pasión Campera en este viernes aquí en Folcloreando, ¿eh?
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0: Siguen llegando mensajitos, querían escuchar algo del Tapecito Villalba, ¿eh?

0: Arriba.
1: Seguimos. Qué lindo, qué lindo. Los amigos escribiendo. Linda música. Ya será muy temprano, dice, para comenzar con el asado y unos buenos vinos tintos, Es tempranito, pero algo se puede preparar, para la para allá, para los pagos de la cera en Santa Cruz, Aprovechamos a enviarle un gran abrazo a la gente en Perito Moreno, ahí en Minera Santa Cruz. Ahí está el amigo Cristian, che. Un gran abrazo para Cristian y toda la muchachada que están trabajando en Minera Santa Cruz.
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1: Doña María Juana ya nos manda el mensajito de cada mañana, como siempre, acompañándola también.
3: Hola, buen día, Rubén. Por acá todo bien, todo tranquilo. Empezando a tomar mate, escuchando por Clareando. Que tengo un bendecido viernes, un buen fin de semana. Saludos a mi amiga Silvia y a Juana y en la zona de Estela Mares. Que tengan un bendecido día también, un buen fin de semana. Bueno, chao, chao. Será hasta el lunes, si Dios quiere.
1: Muchas gracias, doña María Juana. Un gran cariño, Gracias. Buen fin de semana también para usted.

Hora 7:53 minutos, un buen día para todos, para nada, ¿eh? Huguito Echeveste, Danilo Borghello, el abrazo grande ahí, a don Valentín Monzón, Omar Ezequiel Toledo, Carlitos Detre, toda esa gente linda que nos acompaña cada mañana. Seguimos poniéndole ritmo, ritmo. Ya estamos en un segundito. Comentándole lo que se viene el 17 de octubre, primer congreso de la chamarrita, ¿eh? En Santa Elena.

0: Hora 7 de la mañana, 57 minutos. Seguimos folcloreando hasta las 8:30 de la mañana. Luego viene Mario, Raúl y toda la producción de Clomari para acompañarlo como todas las mañanas, ¿eh? Decíamos, gracias al amigo Gastón González por la invitación que nos han hecho para participar de Santa Elena se prepara para el primer congreso de la chamarrita. La música, la danza y la identidad se encuentran en un espacio lleno de significatividad para celebrar nuestras raíces, compartir saberes y mantener viva la chamarrita como expresión de nuestro patrimonio cultural. El congreso constituirá una acción de salvaguarda al ritmo declarado por ley provincial 18-10-843-2020, patrimonio cultural intangible de la provincia de Entre Ríos, ¿eh? Con varios ejes temáticos que ya cuando estén completos lo vamos a ir con quién es cada disertante, la composición, estructura musical, estilos y formas, entre otros talleres, también la danza, instancia, práctica, taller. Coordinan este congreso María Daniela Cabrera, Diana Soto, técnica en gestión cultural. No se olviden, el día 16 comienza esta actividad, 16 de octubre, actividades con instituciones educativas en la séptima edición del Fogón, La Chamarrita Convoca, coordinado por la profesora Liliana Perotti. El día 17, día central del congreso, a las 9 de la mañana, apertura del congreso, seguida por disertaciones, a la hora 13:30, almuerzo, 14:30, talleres de cada eje temático, importante instancia para elaborar el documento del congreso. A la hora 17, cierre, socialización y síntesis. A las 18 horas, Peña Chamarritera, con micrófono abierto a la comunidad. Lugar, Escuela Secundaria 14, Maipú, de Santa Elena, en la provincia de Entre Ríos. Así que el 17 de octubre, primer congreso de la chamarrita. No olvidárselo, allí estamos invitados especialmente a participar, así que vamos a ver si podemos estar presentes. Siete de la mañana, 59 minutos. ¿Cómo te va, Marcelito Alvarado? Escuchá. Esta obra de Los Hijos de los Barrios junto a Monchito Merlo. Miren qué lindo, ¿eh? Pero hacemos la pausa a las 8 de la mañana y a la vuelta, sí, compartimos este trabajo de Los Hijos de los Barrios con Monchito Merlo. Un bloquecito, ¿eh? En un segundito ya venimos con este trabajo espectacular que tenemos aquí para compartirlo esta mañana. Pausa, volvemos.
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Ahí estamos presentando esta maravillosa obra en el Teatro Gran Rex de la Ciudad Autónoma de Buenos Aires. Allí están juntos los hijos de los barrios, Simón y Monchito Merlo, ¿eh? Gran obra, gran presentación. ¿Cómo te va, querido amigo Benito Correa en Córdoba, El fundador de la entrega de las distinciones internacionales, nacionales e internacionales Arco de Córdoba, donde voy a estar el 22 de marzo, acompañándolo a Benito Correa y su familia. Hola, buen día, Rubén, aquí escuchándote desde Córdoba, Un abrazo, gracias, Benito, cuídate mucho, amigo, queremos estrecharnos un gran abrazo ahora en 22 cuando yo ande por Córdoba, El cariño grande a Erika y a toda la familia,

Muy buen día, Rogelio, escuchándote mientras tomo unos mates. Saludo a tus sobrinos Matías y mi ahijado Jonah, los hijos de mi hermano. Claro que sí, el gran cariño para Matías, para Jonah. Gracias, Isabel. Gran cariño para vos también. Cuídate mucho. Pronto, tal vez nos juntemos por ahí en una linda charla y compartir algo con los chicos, con los sobrinos.

muy lindo lo que estamos compartiendo. Ahí estamos escuchándolo, estos grandes músicos, Monchito Merlo, los hijos de los barrios, tan queridos y siempre presentes. En esta, la misma noche, en el Teatro Gran Rex de la Ciudad Autónoma de Buenos Aires, fue invitado otro queridísimo amigo que tenemos de hace muchos años, lo conozco desde muy chiquitito, Emiliano López. En aquellos años, cuando yo lo visitaba en Buenos Aires, era Emilianito López, hacía sus primeras presentaciones en los escenarios de la zona sur de la provincia de Buenos Aires, allá por Solano, San Francisco Solano, por Berazategui, por Quilmes, esa zona. Este es el que está cantando, Emilianito López. Hoy ya es un joven Emiliano López.

8:13 de la mañana, con algunos minutitos que nos van quedando. Quiero cumplir con todos los pedidos. Para vos, querido amigo Benito Correa, cuídate mucho, amigo. Así nos encontramos, por supuesto, el 22 de noviembre en la entrega de las distinciones nacionales e internacionales Arco de Córdoba. Así que ahí va para vos, ahí lo buscamos al tema y lo vamos recordando. Para el amigo Benito Correa, ya en Córdoba capital, los cristales del chamamé.

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De esta manera estábamos compartiendo a los cristales del chamamé, dejándonos esta obra, Desandando Recuerdos. Cuán linda e importante obra. Recordando, claro que sí, como decía el amigo Benito Correa. Muchas gracias, Rubén, muy lindo tema. Me recuerda a mis padres y mi pueblito, Capilla del Citón, ¿eh? Gracias, Benito. Querido amigo, te mando el abrazo más enorme, ¿eh? Y gracias por tu confianza depositada en mi persona hace 14 años allí en la conducción de la entrega de los premios Arcos de Córdoba, ¿eh? El 22 de noviembre estaremos ahí presentes, si Dios quiere, acompañándolo a Benito y toda su familia en la gran fiesta, ¿eh?, que se viene, ¿eh? Hoy es viernes y el cuerpo lo sabe, dice el amigo Marcelito Alvarado. El amigo Hugo Ignacio Pray está presente allá en La Prida, provincia de Buenos Aires, ¿eh? Hola, Huguito, un abrazo enorme, ¿eh? Escuchando al gran bandoneón de Paquito Aranda.

Buen día, amigo Cirilo Ayala. Ahí el amigo Benito Correa me dice un gran abrazo a Marcelito Alvarado allá en Río Gallego, ¿eh? Tenés que ir, tienen que ir los rivales del sur a Córdoba, ¿eh? Llevan acordeón, guitarra y hacemos una bailanta ahí en la fiesta de los arcos de Córdoba, ¿eh? Con Patito Alvarado, ¿eh?

Ahí estamos escuchando este lindo tema que lo bailamos con Tere, siempre, ¿eh? El Zaino. ¿Cómo andás, Cirilo, allá? ¿Estás en la estancia San José? Creo que sí, vi unas hermosas imágenes ayer, ¿eh? Ahí está, buenos días y santa, buenas y santa, dice por acá, con el amigo Fernando Bárcena, mateando en la estancia San José. Oh, ahí está el amigo entrerriano Cirilo Ayala, ¿eh?

0: Otro mensajito que acaba de llegar del amigo Gopray. Saludos Rubén, Rogelio Romero y amigos de FM Eclipse, allí en Valle María, provincia de Entre Ríos, y a toda la gran familia de oyentes, toda la República Argentina, por la zona de aldeas vecinas, ¿eh? Dice el amigo Hugo Pray. Gracias, Hugo querido, ¿eh?
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0: Estuvo cantando acá en los estudios de Multimedia Eclipse el amigo Hugo Pray hace poquitas semanas.
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0: Puede ser un temita de Los Mató a Mercedeño, me dice el amigo Marcelito Alvarado. Ahí te manda saludo Benito Correa, Marcelo. Ya te pongo algo de Los Mató a Mercedeño, Vamos a poner una linda rancherita para ir cerrando la mañana. Esperemos que sea del agrado de toda la audiencia. Osvaldo Kreiser, Osvaldo Kreiser, rancherita pa'l recuerdo.
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1: Muchas gracias a los amigos que siguen enviando un mensajito. Ya está Raúl aquí en la radio, así que en un ratito ya comienzan su programa. Gracias, sabes que amo la chamarrita. Ahora sí, comienza muy bien y más lindo mi día y más entrerriano. Saludos a toda la radio, dice. Saludo al señor Benito Correa, dice Marcelito Alvarado.
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1: Escuchando los Matúa Mercedeños. Que tengan un buen fin de semana todos, ya estamos casi cerrando la mañana.
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1: Muchas, muchas gracias, que Dios los bendiga a todos, buen fin de semana.
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1: Dice, saludo al amigo Marcelito Zapata en Paraná, dice el amigo Cirilo Ayala. Bueno, cuando vaya a Paraná se lo voy a pasar. Gracias de corazón, ¿eh? Ahí el amigo Raúl te manda saludos, Cirilo, ¿eh? Está acá en la radio, en un ratito comienza su programa. Te mando un gran abrazo allá en Estancia San José, en la Patagonia Argentina están, ¿eh? Ahí con el amigo Bárcena. Gracias, que Dios los bendiga. Buen fin de semana para todos. Ya viene Raúl, ya viene Mario, viene Claumar y todo el equipo, ¿eh? Hasta el lunes, si Dios así lo permite. Dios me los bendiga y excelente fin de semana para todos.

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20: Finalizando una nueva semana de labor informativa, presentamos nuestro primer panorama de audios en día viernes 28 de agosto de 2026 desde la redacción de aldiaentrerrios.com.ar, el diario digital de las noticias entrerriano.
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20: En cuanto al pronóstico del tiempo para la provincia de Entre Ríos, en este viernes 28 de agosto indica una temperatura máxima que rondaría los 20 a 21 grados y una mínima que podría comenzar en el orden de los 9 grados, con probabilidad de lluvias o chaparrones débiles aislados durante la madrugada y la mañana, vientos que soplan moderados del sector sudeste. En la parte norte, desde el centro de la provincia, puede haber mal tiempo y en la otra parte del centro, hacia el sur, será buen tiempo en general.
21: Provinciales.
20: Publicaron el cronograma de pagos de haberes de la Administración Pública de Entre Ríos. Dieron a conocer la fecha de cobro de los sueldos del mes de agosto para empleados activos y pasivos de la Administración Pública Provincial. Se trata de las fechas de cobro para los empleados estatales activos y pasivos. Los haberes correspondientes al mes de agosto comenzarán el martes 1 de septiembre y finalizarán el 8 del mismo mes.
21: Turismo.
20: Beneficios para el turismo. Queremos impulsar las potencialidades del sector. Autoridades presentaron este jueves una serie de beneficios para el sector. El secretario general de la Gobernación, Mauricio Colelo, y el director y vicedirectora del Ente Mixto de Turismo de Entre Ríos, Enturer, Jorge Sato y Marcela Santamaría, presentaron este jueves una serie de beneficios para el sector.
21: locales.
20: Comenzaron los trabajos de limpieza y desmalezamiento en el canal de desagüe pluvial del túnel subfluvial. Los relevamientos técnicos realizados por el ente detectaron una significativa acumulación de sedimentos y vegetación en el sector ubicado aguas abajo de la alcantarilla de la Ruta Nacional 168.
21: Policiales.
20: Denuncian penalmente a la directora de una escuela por quedarse con fondos de la Copa de Leche. Aseguran que recibió los fondos durante 3 meses, pero se tomó licencia, no compró los alimentos y usó el dinero. Está siendo investigada por la justicia la denuncia penal por fraude contra la directora de la escuela número 3 Héroes de Malvinas del departamento Villaguay. Es donde asisten alrededor de 160 alumnos.
21: Locales.
20: El Gloria Montoya será epicentro de un nuevo espacio gastronómico y cultural en Paraná. El proyecto contempla la reparación y acondicionamiento del inmueble para el funcionamiento de un nuevo espacio cultural y gastronómico para la ciudad capital de provincia. Paraná recuperó un terreno usurpado destinado a espacio público. La Municipalidad de Paraná junto a la Policía de Entre Ríos recuperaron un predio usurpado en el sector donde avanza una obra integral del arroyo Las Viejas. La demolición se concretó tras reiteradas notificaciones.
21: Deportes.
20: Las Leonas van por la gloria, vencieron a Australia y son finalistas del Mundial. Las Leonas derrotaron 1-0 a Australia con gol de Julieta Jancunas en el último cuarto. El seleccionado argentino definirá el título mundial el próximo sábado frente a Países Bajos. River Plate confirmó la salida de Eduardo Coudet. Leonardo Poncio asumirá como director técnico interino.

0: un carretón a la provincia. La maquinaria ya comenzó a trabajar en el arroyo Mansores y será destinada a tareas de saneamiento y mitigación del riesgo hídrico.
1: Política.
0: Frigerio Puyaro y Yarlora plantearon el estado de las rutas nacionales ante Santilli. Los gobernadores de la región centro y el jefe de gabinete además abordaron los valores de la energía para el entramado productivo y las discusiones sobre los regímenes de subsidios energéticos. Por otra parte, fuentes de la Casa Rosada negaron que se haya hablado de la reforma electoral. Acusan que el proyecto de ley que busca derogar la ley de enganche en el Poder Judicial es una venganza personal de la diputada que lo presentó. Así lo sostuvo Julio Piumato, secretario general de la Unión de Empleados de la Justicia de la Nación. Denunció que el proyecto de ley es una venganza personal de la autora tras la confirmación de una sentencia civil en su contra. Remarcó que la política no tiene privilegios ni una coronita de impunidad frente al resto de los ciudadanos. La provincia y el BID trabajan para poner en marcha la Agencia de Inversiones y Comercio Exterior. El gobernador Rogelio Frigerio se reunió con autoridades del Banco Interamericano de Desarrollo, BID, para coordinar asistencia técnica e inversiones. El encuentro tuvo como tema central el funcionamiento de la nueva Agencia de Promoción de Inversiones y Comercio Exterior y el fortalecimiento de las pymes entrerrianas. Desde la redacción de nuestro portal de noticias www.aldiaentrerrios.com.ar, este fue nuestro primer panorama de audios en la jornada de día viernes 28 de agosto de 2026. Saludamos a Radios AM, Radios FM, Radios Digitales, a los escuchas y lectores. Gracias por compartir este tiempo. Será Dios mediante hasta un nuevo encuentro.
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0: Muy buen viernes para todos ustedes. Jornada correspondiente al día 28 de agosto del 2026. Un agosto que de a poquito se va despidiendo, ¿no? Con sus distintas situaciones que se han dado a lo largo del mes. Días con cielo muy cubierto, mucha humedad. Días, bueno, con tormentas, con algunas lluvias. En fin, lo que normalmente nos traen la temporada de invierno. Pero con una temperatura ya hoy, ya de primavera prácticamente, tenemos 13 grados. Pero en primer lugar tenemos que darle gracias a Dios, ¿eh? Él, su mano generosa, que nos acompaña, que nos guía, que nos lleva a todos lados. Nos ha traído hasta este lugar para compartir con ustedes una mañana de viernes, ¿eh? Así que gracias a él por estar, a ustedes por acompañarnos, a la gente que publicitariamente nos da el empuje para que estemos todos los días junto a todos ustedes, a toda la industria, al comercio, a la zona, a los albañiles, a los mecánicos, a los remiseros, en fin, a todos los educadores, a los que cumplen tarea, a los empleados municipales, comunales, de distintos lugares de toda esta región. Muy buen viernes para todos, ¿eh? Aquí estamos, con la compañía de Clau Mari, del otro lado, ¿eh? Buen día, Clau, ¿me puedes saludar? Sí.
1: Hola, buen día.
0: Ay, qué voz cálida, por Dios.
1: ¿Cómo anda, Raúl?
0: Bien, Claudia, bien, súper bien.
1: Caí acá de casualidad.
0: Ajá, usted es el comodín del radio.
1: Claro.
0: Marito, Daniela anda en otros quehaceres, ¿eh? Así que bueno, vamos a dejarlo tranquilo, que cumpla con esa tarea. Seguramente después, cuando termine, va a venir a acompañarnos, ¿eh? Pero estamos en un viernes especial donde se perfila la música del recuerdo. Aquellas viejas notas que quedaron grabadas en nuestro corazón, en nuestra alma, que nos acompañaron durante la juventud y parte de la vida adulta, donde ya casados, con familia, eran nuestra compañía, ¿eh? Y que suenan los viernes aquí por la radio. Las líneas de contactos abiertas, ¿eh? Para que usted se comunique con nosotros, nos pida música y compartamos una linda y cálida mañana de día viernes.

0: Buen día, Ciudad de Diamante. ¿Cómo anda la querida gente por esos pagos?
1: Dicen que llovió la madrugada en Diamante.
0: Acá también mi señora esposa me dijo estaba lloviendo. Yo no escuché nada.
1: No.
0: No, yo duermo profundamente.
1: Yo tampoco escuché. Sí, escuché los truenos.
0: Sí, algo de eso, sí. En un momento dije, está tronando. No puede ser, no. Nah, son los perros en el fondo.
1: Claro. Yo pensé que eran los efectos de la serie que estoy mirando, pero no.
0: Ah, ¿y qué está mirando?
1: Ah,
0: perdóname, yo soy rechuma.
1: Por segunda vez.
0: Por segunda. No me digas que el de las tijeras.
1: No. El Señor de los Cielos.
0: Ah, no lo conozco. No la conozco.
1: Don Aurelio Casillas.
0: Oh. Casilla de correo 334.
1: Claro.
0: Bueno, no importa, Claudia. Lo lindo es que lo vea, que lo disfrute. Un saludo grande a su madre.
1: Son 10 temporadas, 11.
0: María, un saludo grande, ¿eh? A la gente de Diamante, bueno, el saludo enorme, querida gente. A todas las Marías, porque tenemos varias Marías en el programa, ¿eh? El saludo grande a esta hora de la mañana.
1: Hay varias.
0: Varias. Y la música que suena así de esta manera.
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1: Dedicado a.
0: Ese dice que me lo escribieron. Me dijo una oyente. Te lo escribieron para vos.
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0: Que no te corten la lengua, dijo el señor.
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0: Vamos, gente, vamos, que es viernes, vamos arriba con actitud. Adelante con los faroles, como decía don Benito Domel. Saludo a Pino, che, que ayer la rompió, cabrón.
1: Y ya tengo mensajitos en la mañana.
0: A ver, cuente.
1: Lo tengo al Tincho, temprano.
3: Buen día.
0: ¡Buen día, Tincho!
3: Claudia, querida.
1: Todo
3: buen día,
1: bien.
3: Raúl, ¿cómo estamos? Buen día, Valle María. Buen día a toda la audiencia. Sí, tronó mucho, pero no llovió, ¿eh?
1: No.
3: Fueron unas gotitas, penito, unas gotitas. Fueron un par de minutos y no pasó más nada. Ya la tormenta de ayer dio paso a la primavera, ya prácticamente
0: sí, Martín,
3: estamos
0: sí.
3: En primavera.
0: Sí, vuelve, primavera.
3: Segurísimo que fue la Santa Rosa porque estaba viendo en zona donde hizo desastre.
0: Sí.
3: Doña Santa Rosa. Pero Doña bueno, ya estamos en primavera.
1: Qué lindo.
0: Martín, querido, te acoto algo. No siempre que truena llueve.
1: Totalmente.
0: ¿No es cierto, Adrián, en Diamante?
1: Está Adrián ya.
0: Gracias, Martín.
1: Lo tengo el Adriancito ya.
0: A ver qué dice Adrián.
4: Buena y santa. ¿Cómo anda, tía
0: buena.
4: Clau, tío Raúl?
0: Bien.
4: Yo bien, gracias a Dios. Acá estoy mateando, tranquilo nomás. Piolón. Y manso, dijo mi viejo.
0: Ajá.
4: Sí, anoche llovió, acá llovió a la madrugada.
0: Mira.
4: No mucho, pero llovió. Y bueno, hubo que desconectar todo porque estaba fea la... La tormenta atormentada, ¿no?
0: Mirá,
1: estaba atormentada.
4: Lenta, blanco.
0: Tormentosa.
4: Bueno, gente, un fuerte abrazo, que la pasen lindo.
0: ¿Qué querés escuchar? A ver,
4: de les deseo.
0: ¿Qué querés escuchar?
4: Y bueno, y pásenme algo lindo, un tema lindo como para mí. Desde ya, muchas gracias.
0: Pero qué es lindo
4: Fantasmas.
0: Para vos. Qué es lindo para vos.
4: Lo que tengo... Mario, si no escuché, si quiero que pasó.
0: ¿Qué
4: justo
0: no?
4: Me trajeron acá grasa y tuve que atender a la gente.
0: No, no han pasado grandes cosas, ¿eh? Mariela dice, me enteré que llovió cuando salí de casa. Pensé que eran pérdida de cañería. No, por Dios, pérdida de cañería, no. Ni me hablé de pérdida de cañería.
1: No, de ese tema no se habla.
0: Susana, buen día, buen viernes, Raúl y Claudio. Seguramente Mario también más tarde. Que tengan un lindo día, un buen fin de semana. Susi, un abrazo grande para ti. Por los pagos de Strobel, che.
1: Buen día, Claudio y Raúl, ¿cómo andan? Que tengan un bendecido viernes. Y el cuerpo lo sabe, si es... Si se puede, algo de los moros, gracias.
0: Ya sé quién es.
1: El Ema.
0: Por
1: acá, en el WhatsApp de Mario, tengo más. Buen día, gente bella, de Eclipse.
0: ¿A dónde? ¿Dónde están?
1: Gloria a Dios por otro día más, bendecido fin de semana. Un abrazo, grandes bendiciones. Todavía desde Valle, la María.
0: María. Vamos, María. María Juana, ¿dónde está María Juana?
1: María Juana está escuchando, preparando el mate.
0: Seguramente que sí, ¿eh?
1: Ahora nos vamos a Buenos Aires.
5: Buenos días, Marito. Buenos días.
1: Por ahí anda Marito.
5: Buenos días, Claudia. Buenos días al equipo completo de Radio Crisis. Buenos días a la familia de su lugar, los oyentes. Bueno, damos gracias a Dios por un día más, por tener vida, por la familia. Y le deseo un buen viernes y un buen fin de semana.
1: Muchas gracias. Bueno,
5: les voy a pedir un tema.
0: A ver.
5: Vuelvo a ti por Manolo Montero.
0: Tan temprano.
5: Romántico.
0: Tan temprano.
5: Le mando un abrazo, mucho, un beso, y sabe que se los quiere y sí, se los trae. Besos,
0: también
5: besos.
0: Te extrañamos, también.
1: Beso
0: te extrañamos.
1: Grande para vos.
0: Tenemos ganas de verte y a darte un abrazo, eso. Que duelen, ¿viste? Gracias, gracias, Gladys. Un cariño grande para ti y para tu familia, Vuelvo a ti, Manolo Otero, chum.
1: Bien romántico.
0: Como para arrancar, ¿viste?
1: El fin de.
0: Pegajoso el fin de semana.
1: A ver qué nos dice Adriancito, qué quiere escuchar, a ver.
6: Quiere escuchar el tema titulado Pon tus manos en mis manos por los moros.
0: Mira,
6: con la voz de Alberto Arbizu. ¿Qué tal?
1: ¿Qué tal? ¿Tal, Pascual?
0: ¿Qué tulqui, no? ¡Vamos, Adrián! Vaya programando, Claudia,
1: Vaya anotándose.
0: No, yo no tengo ni lapicera acá. Bien, se ha optado acá. 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
1: Y lo escuchamos al Bernie.
7: Buen día.
0: ¡Día, Barry!
7: ¿Erró la lluvia? ¿Erró? ¿La espanté yo?
1: ¿Cómo?
7: Pues yo dije que en 5 minutos llegaba, la espanté mejor.
0: ¿Sí? ¿Qué le pusiste, el hacha?
7: Necesitamos sol para la avena. Sol, un poquito todavía. Espere un poquito.
0: ¿Le pusiste el hacha?
1: La corrió como...
0: ¿Qué sistema usaste? ¿Pusiste el hacha con el filo por arriba?
1: Tenemos chamán ahuyenta lluvia.
0: Tenemos chamanes por todos lados acá. El otro chamán en diamante que te quiere poner hojitas de umbú. Rafaela Carrache. Pedro en Salto, buen día, Pedro. Pedrito, nuestro Pedrito acá, buen día. Rubencito Kessler, vamos, Rubencito. Roberto, buen día. Al taller Goetti, un saludo grande, che. Al amigo Stan en Colonia, en el condado de Colonia Ensayo. Muy buenos días. Para que la Virgen, buen día. Supimos enseguida que pasaba. Al día de Paz en Cúter, che. Hoy viene una representante de esa zona acá, Luján.
1: ¿Ah, sí? Claro, hoy viene.
0: Ah, claro, hoy es el día de Luján. El vino fue un cómplice para... ¿Cómo anda, Luján? Yo ando encendido. ¿Usted sabe por qué, Claudio?
1: Sí.
0: Vamos. No era fácil trabajar y difícil llevar dinero a casa. Igual que ahora.
1: Claro.
7: Yo soñaba más y más pensando. No, Raúl, no hice nada, no.
0: ¿Dijiste nada?
7: Nada de eso. Pero ya que me da lugar, dice la palabra que estaban pescando y había tormenta.
0: Sí.
7: Cuando Jesús subió a la barca, calmó la tormenta. Eso está escrito.
0: Calmó las aguas,
7: lo único que está escrito.
0: Sí,
7: otros
0: señor.
7: Son cosas que por ahí dicen.
0: Sí.
7: Pero lo que está escrito, está escrito.
0: Lo escrito está.
7: Así que si por ahí queremos calmar la tormenta o hacer algo, dice que todo lo podemos hacer en el nombre de Jesús.
0: Sí, señor.
7: Mayores cosas aún, dice la palabra, de las que él hizo.
0: Sí, señor.
7: En
0: sí,
7: su
0: señor.
7: Nombre podemos hacer.
0: Sí, señor. tiene toda la razón del mundo, ¿eh? ¿Le hablo a usted? ¿A qué chifla?
1: ¿Sí?
0: A mí no me sale.
1: Me olvidé que te fluyó.
0: A mí no me sale. Nueve horas. ¿Le parece si busca lo que nos pidió este...
1: Y yo vuelvo a ti.
0: Vuelvo a ti. Ahí está. Para ti, que estás en Buenos Aires, ¿eh?
1: Para la gente
0: siempre
1: de Busas.
0: Te recordamos. Busas, como dice Clara. Manolo Otero, románticamente arrancando
8: después
0: la mañana.
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14: Resumen de noticias. 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

Bueno, ahí pasaban los Moros, solicitado doblemente en la mañana, Un saludo al amigo Adrián. Ahí estamos, querida gente. Saludo a Roberto Kessler, amigo, un abrazo grande, querido Roberto, Gracias por estar junto a nosotros en esta mañana. Y bueno, ¿vendemos un poquito? Sí, con este ritmo vendemos, por supuesto que sí, Vamos a proteger el hogar, el negocio, con un especialista verdadero, Matafuego La Aldea, encontrarás Matafuego, recarga, mantenimiento, señalización, todo en seguridad contra incendios, calidad, rapidez, atención personalizada, Matafuego La Aldea, tu seguridad en buenas manos. 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Un agradecimiento enorme a Lili, ¿no? Lili de Brasile, que nos ha enviado un paquete con alfajores espectaculares. ¿Cómo nos tiene acostumbrada, Lili? Gracias, gracias, Viste, nosotros te rompemos, Lili, y vos nos atendés también, ¿no? Gracias, Lili, gracias, Un cariño grande, un abrazote enorme para vos, para Pedro, para toda la familia, para toda la comunidad de Brasilera, obviamente. El gracias en nombre tuyo, hacia ti, hacia tu familia. Y a Pino, obviamente, que sirvió de transporte, ¿no? El Pino que los jueves a la tarde la rompe aquí en Radio Eclipse en Generación X.

0: Estamos recorriendo las páginas del recuerdo.
1: Cuando quiera estoy, ¿eh?
0: Ahora está Marito, bueno, ahora sí, sí.
1: Estoy
0: esperaba que... Yo estaba esperando que usted me diera el ok. ¿Cómo anda, Mario?
1: ¿Qué dice? Buen viernes, gente, buen viernes. Arrancamos, hoy estoy desde el principio. Estaba en otra cosa, pero estoy desde el principio. 9:17 minutos en la República Argentina. Gracias a Dios por tanto, perdón por tan poquito. Bendecida jornada para cada uno de ustedes, ¿eh? Viernes que te quiero, viernes el cuerpo
0: lo
1: se debería
0: sabe.
1: Enterar, ¿no?
0: Sí.
1: ¿Cómo arrancó nuestra gente? ¿Están con intenciones de interactuar? De ir y vuelta comunicacional es la idea, ¿no? Bueno, buenísimo. Gracias, Lili. Estaba la escondidito ahí atrás del monitor de la compu.
0: Sí, no lo
1: de
0: había
1: compu.
0: Visto yo. ¿Eh? No lo había visto.
1: Hasta que miré qué bolsita es esta. Dije, bueno, ahí está, Lili. Gracias, ¿eh?
0: Gracias,
1: llegaron.
0: Lili,
1: todavía
0: gracias.
1: No lo probamos, pero llegaron.
0: No, pero llegaron.
1: Así que agradecerle totalmente por siempre la deferencia que tiene para con nosotros, la gente de la radio. Un cariño enorme. Ustedes arrancaron, los mecánicos, los albañiles, las costureras todas a pleno, remiseros, gomeros, el amigo Bernardo, la gente que está en el campo, che, buen día, a la gente que está en los distintos comercios,
0: sí,
1: ¿cómo
0: señor.
1: Estamos? Arrancando la mañana de pasito, mañana que por suerte zafamos, ¿no?
0: Sí,
1: vamos una vez más.
0: Adriano contaba que anoche en Diamante llovió, hubo truenos, descargas.
1: Sí, sí.
0: Bernardo dice que él lo cortó.
1: Ah, mirá.
0: Él lo cortó.
1: Está bien, demasiado.
0: Sí, demasiado eso, ya está.
1: Está bien, ¿cómo se corta?
0: No sé.
1: Ah, bueno, después me pasaba el tips.
0: Dice que invocó a, obviamente, al señor, y está bien, está muy bien.
1: Dio
0: una enseñanza de vida, ¿eh?
1: Muy bien.
0: Abrazo, Bernardo.
1: Gracias a Bernie, a toda la gente. En Villaguay cayeron piedras que vinieron.
0: Tremendo.
1: Sin lluvia, en silencio, sin aviso, de una.
0: Sí.
1: Casi del tamaño de un huevo, ¿eh? Huevo
0: ahora gallina, usted sabe que todo ese temporal está desde el centro de la provincia hacia el norte, ¿eh?
1: Ajá.
0: Había una alerta meteorológica muy, muy alta para la zona central de del centro de la provincia de Entre Ríos hacia el norte, ¿eh? Mariela, que también estuve en contacto con Mariela de Diamante, el saludo grande para ella, ¿eh? Abrazo, querida gente, vamos, Marcito Bernard, buen día, querido, la gente de Pasencute, como le decía yo, Lito, Silvia, Omarcito, Tubaco, la familia Reyes, Goyos, Facundo, Diana, vamos, arriba, gente, Elena, el esposo de Elena, que no me puedo acordar el nombre en este momento, ¿no? Doña Elena, el abrazo grande para todo ello. Gracias por estar junto a nosotros, ¿eh? A los grupos, distintos grupos que conformamos parte también, nuestro saludo, ¿eh? Que la estén pasando de la mejor manera, ¿no? La gente de Ludo seguramente vamos a tener actividad hoy, así que bueno, ya vamos a esperar que publique la profe, porque la profe es la que tiene la voz, ¿eh? Así que el saludo grande a todo ese grupo lindo de gente con lo que encontramos los martes y los viernes aquí en el Spilling de Valle María y que la pasamos muy, pero muy bien, ¿eh? Al Polaco en Alvear, vamos, Polaco. A toda esa gente, a la gente de su lugar, che. Ayer tuve la oportunidad de ver saludarla a su madre, a Yoli. Un cariño grande a Yoli. Está cada día más joven, la Yoli, ¿eh? Saludo grande para Yoli, para Ramona, para Maru, para toda la gente de su lugar que trabaja todos los días y le pone el empeño, las ganas, la actitud, porque es importante ponerle actitud a todas las cosas que hacemos en la vida, ¿eh? Marito, yo tenía pedido algo de... Miguel Gallardo. Si puede ser, lo compartimos y si no, bueno, lo que usted tenga a mano, ¿eh? ¿Quieren matar al ladrón? Dice este señor. ¿Por qué? Porque se robó una mujer. Ya es habitual hoy en día, ¿eh? No, Adrián, te quedaste en silencio, un diamante, ¿eh? Vamos, gente, vamos. Oscarcito Urris en Brasilera. Oscar, ¿nos estás escuchando o nos hiciste el cuento de que tu vecina te presta la radio para escucharnos, eh? Queremos saber de ti, eh.
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0: El amigo remisero Bordón, ¿por qué pago anda, amigo? La gente del Centro de Salud de Pueblo Nuevo, General Alvear, buen día para todos ellos. Buen día a los bomberos voluntarios de Valle María, de Brasilera, Robertito. Estás de guardia, Robertito. Vamos a la gente de Fidanza, nuestro saludo. A la policía de esta localidad, los distintos destacamentos policiales que hay en toda esta zona. Dieguito Cuello, que eso nos ha perdido en el entrevero, ¿eh? Un abrazo grande, Diego, para vos y para toda la gente que compone la fuerza policial en toda esta parte de la región del litoral, ¿eh?

0: quieres saber.
1: Silvia Hirsch, buen día, Silvita. Buen día, buen día.
0: Yo sé que quieren.
1: Silvia, déjelo un mensajito, aunque sea hoy viernes. Vamos, Silvia.
2: Lili no apareció, Claudia, todavía, ¿no?
1: No, todavía no. No,
2: para agradecerle cuando esté escuchando realmente los alfajores que tienen una pinta. Le dije a Claudia, abra uno, pero todavía no le ha dado gana. Cuando ella le dé gana, voy a abrirlo. Claro, por lo pronto voy a abrirlo yo.
1: Abra.
2: ¿Para qué, señor? Lo embaló como para transportarlo hasta Ushuaia,
1: No irán a parar para el pago de Estela Mari.
2: Para mí que tenía poca gracia que lo hablamos,
1: Sí,
2: ¿eh?
1: Para los pagos de Estela Mari por ahí cerca, por esa zona.
2: No sé.
1: Y
2: no
1: bueno,
2: sé.
1: Yo digo, me parece, pronto, ¿no?
2: A ver, tengo un mensaje de Elena, a ver.
3: Buen día,
1: Elenita.
3: ¿Cómo anda, Elena? ¿Cómo andan?
2: Buen día, bien.
3: Acá todo bien, ya a paso del fin de semana. Les quería pedir, por favor, a ver si me pueden publicar ahí, charlar ahí un poquito. Llegaron papeles del ANSES, porque el ANSES la última vez que vino no tenía las computadoras, entonces tomó los pedidos del trabajo, los llevaron a Paraná, y ahora me vinieron papeles que tengo que yo entregar a la gente, ¿no? A cada uno que corresponda. Cada uno sabe que tiene que retirar porque ellos le avisaron. Así que bueno, lo que yo quiero es que ustedes promocionen que llegaron esos papeles que ellos están esperando. Así que si quieren ir viniendo ya hoy, hasta las 10:30 estamos. Y si no, a partir del lunes también de 8 a 10:30, 11, depende cómo se presenta la mañana. Gracias, Raúl y Mario, que tengan un buen fin de semana.
1: Perfecto, Elena.
2: Gracias, Elena. Lo que me llama poderosamente la atención, esto aparte del lugar que le prestó el centro de jubilados de Valle María a la gente de ANSES, es que vengan sin las herramientas de trabajo.
1: Sí.
2: De verdad, si
1: tomaron los datos.
2: Ya si el reajuste le llegó a ANSES para no traer una computadora, mamá. Mamá.
1: Hicieron, ya, tomaron los datos, llevaron a Paraná, después envían de vuelta los papeles, ¿no?
2: Sí.
1: Tiene que salir un momento.
2: Claro, muchacho de ANSES.
1: La están chingando, muchachos.
2: Hay cosas que realmente están muy mal, Gracias, Elena, por comunicarte con nosotros. No sé si ustedes me ven a mí que hoy estoy medio ausente de la...
1: Sí, está con un problema.
2: Bueno,
1: sí.
2: Hay que comentarlo, Raúl.
1: Coméntelo.
2: No sé si alguno...
1: El tema de los peajes.
2: Alguno de oyente le ha pasado. Me gustaría
1: saber...
2: Pero
1: seguro que sí. Lo que es el abuso, ¿no?
2: No, el abuso no. Eso es delincuencia.
1: Delincuencia.
2: No, claro. Hablemoslo con propiedades.
1: Bueno.
2: La delincuencia del estilo de peaje...
1: ¿Usted qué hacía ayer a las 10 de la mañana?
2: Creo que estaba con
1: Arrancamos por ahí.
2: Creo que estaba con ustedes.
1: ¿Conmigo?
2: Estuve toda la mañana con ustedes.
1: Conmigo,
2: bueno,
1: sí.
2: Me están saltando peajes de la chapa patente ligada al telepase de mi vehículo.
1: De ayer,
2: por autopistas que ni siquiera...
1: De no ayer sé, a las 10 de la mañana.
2: Y bueno, más allá de todo eso, no es tan claro cómo hacer el reclamo.
1: Claro.
2: No hay un teléfono directo. Te mandan a una página oficial donde vos tenés que dejar tu dato, el número del telepase, el auto, qué sé yo, van en coche, el nombre de la mascota.
1: Marca de slip que usan.
2: No importa eso. Más allá de que uno a veces no tiene el tiempo necesario para andar con estas cuestiones, supuestamente hacen esto para agilizar, no para demorar. Quiero decir que lo hicimos, llenamos el formulario y todo lo que quieras. Más o menos van a tardar una semana en contestarte. O sea, te pueden estar robando plata durante una semana, ¿no?
1: Claro.
2: Te pueden estar cobrando un peaje indebido.
1: Ya tengo un mensaje.
2: Durante una semana. Y vos decís, ¿está bien esto? ¿Por qué me tengo que hacer mala sangre? Si lo hicieron para mejorar el sistema. Uno, a favor o en contra, se plega a las nuevas normativas, pero ¿por qué tengo que pasar por momentos que no me corresponden? ¿Por qué tengo que tomarme el tiempo de, en vez de estar tomando un mate con Claudia tranquilo, charlando con ustedes de algo tan importante como vino a comentar, tengo que estar perdiendo tiempo con estos muchachos?
1: Tal cual.
2: Me parece que no está bien. No sé, qué sé yo... O me levanté renegado, o me parece que no está bien. Por ahí capaz siempre quedo como renegado, ¿no? Como que de algo tengo que renegar. Pero Después cuando pasan cosas en la
1: gente. Sí, que la gente se pone loca.
2: Claro,
1: sí.
2: Se pone loca, dicen, oh, mirá loco aquel. No, sí. te pudren. Sí. Llegan a cansarte. Oh, no sé si a alguno le ha pasado. Capaz que no, capaz que me pasó a mí nomás. Porque,
1: no. Acá tengo a alguien que me escribe sobre un caso, ¿no?
2: Mira.
1: A nosotros nos pasó, no voy a dar nombre, con el peaje. No pasó nada. Es más fácil pagarlo tres veces que reclamar, dice. No, ¿qué? Esa es la entrega, esa es entregarse a que otro haga con tu dinero lo que quiera. No.
2: Pero,
1: gracias, Mario, por comentar.
2: No, por favor. A ver, lo hubiese comentado antes, pasa que no lo tenía la data esta. A ver, quiero saber, ¿o hay un auto mellizo mío?
1: Claro.
2: Que puede ser, ¿eh?
1: Puede ser, ¿eh?
2: Que puede ser. O estos delincuentes del telepase que está privatizado van a hacer cualquier cosa. Si liberamos la Argentina pagada cualquier cosa, está mal. Está mal. No importa el estado, el color, no me importa nada. Ahora, si vamos a agilizar las cosas para hacerlas mejor, está bueno. Está bueno. Para no demorarnos en el peaje, para que sea todo más... más llevadero. Igualmente, hay muchísima gente que quedó sin laburo. Sobre sí, esto del telepase, por más que me vengan a comentar que lo van a decorar de otra manera, que lo van a mandar a cortar pasto en las autopistas, es mentira. Yo conozco casos que ya no están laburando. Así que, incluso si te roban a usted, conductor, usted, me parece, no sé. Es viernes, no quería. Pero
1: no,
2: bueno.
1: No, pero yo me quedé con algo que dijo usted, Mario.
2: Sí.
1: Que tenga un auto mellizo. Yo recuerdo un caso, año 80 y pico fue. Tenía un amigo que tenía un Fiat 600, creo que era así. Y lo tenía re lindo el Fiat 600, hermoso, hermoso, uh-huh. Hermoso. Con todos los papeles en orden, ¿no? Uh-huh. Y un día va a la ciudad de Paraná y ve...
2: El mismo auto
1: con la misma chapa. Entonces denuncia. Dice, no, tengo un mellizo. Resulta que el auto mellizo era el de él. Al punto, ¿no? Que, bueno, ya, que venimos arrastrando.
2: Eso va a pericia después, seguramente.
1: Claro, sí, se comprobó, ¿no? Se comprobó en pericia que el mellizo era el auto que tenía él y no el otro auto, el que le había denunciado.
2: Bueno, pero hay un montón de cosas que pasaron, digamos. Porque...
1: Sí, pero han pasado un montón de cosas y me parece un atropello de que, bueno, yo puedo... testificar, Claudia, todo, que Mario Daniel Rorco y ese auto estaban acá ayer a las 10 de la mañana, porque estábamos haciendo el programa de radio.
2: Estábamos acá, sí, creo que sí. Al menos dije yo, o qué pasó. Viti, buen día.
1: O tiene un doble usted.
2: Claro, puede ser, dije, me sacaron el auto.
1: ¿Mi hermano mellizo?
2: Estaba ahí.
1: ¿Con un auto mellizo?
2: ¿Qué sé yo? Es tan complicado.
1: No, pero te da tanta bronca.
4: Hola, buen día.
2: Hola, Cristi. Sí. Qué lindo.
4: A mi marido le pasó lo mismo también. Le llegó uno de Firmat Santa Fe. Jamás hemos ido a Firmat Santa Fe.
2: Claro.
4: Con la patente, con la camioneta. Y no, un desastre. Jamás hemos ido a Firmat. Así que ahora también el descargo, fuimos y fue mi marido. Faltaba una cosa, después volvió fotocopia de otra cosa y así lo tienen todavía. Así que no sé qué va a pasar ahí. No, un desastre. Y bueno, acá en Paraná también, en un lugar donde se podía estacionar, y dicen que es para colectivos. No, y nada que ver, no hay una señalización, no hay nada, así que estamos también con ese tema.
2: Claro, ¿viste?
4: Por favor.
2: Sí, me parece que esas cosas no están bien. No, si vos agilizás, es para que agilicemos para todo, pero no claro, para ellos. O claro. Sea, para el consumidor, para el automovilista, que todo vaya más fluido. Sino para ellos, no es así. Bueno,
1: ¿sabe qué pasa, Mario?
2: Aceptamos todos los reclamos.
1: ¿Sabe qué pasa?
2: Sí.
1: Que antes de crear la ley o el sistema, uh-huh. Crean la trampa. Ese es el problema. Primero se piensa en la trampa recaudatoria y después realmente en aplicar las cosas como son. Lamentablemente es así. ¿Qué quiere que le diga?
2: Después no vaya a ser cosa que pase. Ah, ojo, no estoy haciendo lobby para esto, ¿eh? Pero vio la película, seguramente sí. La vieron la película de Relato Salvaje.
1: Sí,
2: Relato Salvaje, cuando nadie le daba una explicación a Bombita, el papel que hacía Darín.
1: Sí.
2: Bueno, cuando aparezca un loco de esos a romper todo, no es que está tan loco, lo repudrieron.
1: Claro.
2: Lo recansaron, hermano. Así que.
1: Y pasa en todos los entes. La mayoría de los entes.
2: Sí, sí. Sí, sí.
1: Los privados y los públicos. Uh-huh. Porque vos reclamar. Llega un momento que te podrís de reclamar.
2: Aparte te mandan a una página, a la OPA, a otra página.
1: Sí, sí.
2: No sé cómo lo ha hecho Juancito y Cristi, no tengo ni idea. Si lo hicieron a través de la web o se fueron directamente hasta allá. Yo te digo la verdad, estoy que me agarro el auto, porque así como me atendieron desde emergencia, sí, desde que me están demorando, que me van a atender dentro de una semana, te van a mandar la respuesta. Entonces que me agarro el auto, de verdad, hago el esfuerzo, le cargo combustible, me voy hasta allá y hasta que no me atienda alguien no salgo.
1: ¿Y claro?
2: ¿Me explico? Pero bueno, no sé. Aceptamos, si a alguien más le pasó, bienvenido,
1: pero
2: sea.
1: Bienvenido sea.
2: Vamos a hacer catarsis entre todos.
1: Vamos a hacer catarsis entre todos y vamos a hacer fuerza entre todos para que esto no pase más. Y obviamente esto debería fluir en los grandes medios de comunicación.
2: Hubo una nota el otro día, creo, sobre una nueva modalidad de estafa. Yo creo que esto no quiero ligarlo a una estafa. Yo creo que son delincuentes los mismos de las autopistas concesionarias, ¿no? Quiero creer que son delincuentes ahí, pero parece que no va por estafa, por lo mío al menos, ¿eh? ¿Qué sé yo? Gustavito Ruiz, buenos días, Mario, Raúl, que tengan una excelente jornada y buen comienzo de fin de semana. Gracias, querido. Igualmente para vos, que tengas una excelente, excelente mañana y muy buen fin de semana, por supuesto. Gusto de que estés ahí, papá.
4: No. Por la web, nada. No podés entrar nunca.
2: ¿Viste?
4: Y tenés que irte para allá, y cuando vas allá, a donde tenés que ir, te dan la dirección y todo. Siempre te falta algo. Siempre te falta algo, es una cosa. Y ahí estamos, vamos a ver hoy que llevó los últimos papeles, supuestamente. Es una vergüenza. La verdad, es una vergüenza.
2: Te cansan. Te cansan. Encima que la sociedad estamos como medio, viste, medio irritables. O sea, estamos todos como ahí.
1: Nos tocan y saltamos.
2: Claro, estamos como todos muy irritables. Viernes, ¿no? Hoy viernes, ¿no? Bueno, no la jodan a la sociedad, de verdad les digo. O sea, ¿por qué ponerse a meterle el dedito? No. Una llamita y enciende.
4: Bueno, que tengan un buen fin de semana.
2: Gracias
4: por la música, que me gusta mucho escucharlo siempre.
2: Bueno. Gracias, te mando un gran abrazo para vos, para la familia, para Juancito, para Soli. Soli, ¿cómo anda Soli? ¿Anda bien Soli? Todavía, usted que siempre
1: anda. Ah, usted que siempre anda.
2: Anda bien Soli.
1: Anda bien la Soli.
2: Mandamos un gran abrazo, Soli, a nuestra directora del Centro de Salud de Valle María.
1: Pasa, Mario, que pasa lo siguiente, ¿no? Que de verdad. Por ahí a veces el Estado privatiza para mejorar la calidad del servicio, pero resulta que caen en manos inescrupulosas esas privatizaciones y hacen lo que se les canta. Ese es el tema.
2: Sí. Seguramente hay gente que está de acuerdo. Yo también estoy de acuerdo que se modernicen las maneras, ¿no?
1: Por supuesto.
2: Pero así como se moderniza para ellos.
1: Lo modernizan para a favor de ellos.
2: Claro, nosotros también deberíamos sentirnos
1: contenidos en ese sentido.
2: Claro. Me parece que no. Solo que dice Claudia acá, solo no quiere ser nuestra médica cabecera. Le digo, ¿por qué? Estamos medio grandes, pero no tan grande. Ella es pediatra. Gracias, Sole. Pregúntale otra vez si no quiere ser nuestra médica.
1: ¡Es bebé Mario!
2: Hola, buen día y buen viernes, amigo Mario, Claudia, Raúl, linda mañana. Acá recién llego del centro, dice el amigo Emiliano Paredes, el diamante.
1: Me parece raro y no veo parecido.
2: Te mando un gran abrazo, mi querido. Que tengas una excelente mañana de día viernes. Le mando un saludo a María Claraviter, que se estaba tratando de comunicar conmigo, pero no la atendí. Disculpame, María, estaba totalmente en otra cosa.
1: Estaba sacado.
2: ¿Qué va a hacer? Esto es lo que nos pedía Raúl.
1: Nos pidieron desde Diamante. Vamos.
2: Muchachita.
1: Muchachita.
2: Miguel Gallardo, la mañana.

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0: Ahí estamos nuevamente junto a ustedes, ¿eh? 9 horas 53 minutos en todo el país. 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
1: Muy bien, Raúl, y tenemos mensajitos. Tenemos al pequeño Tizi en audio. ¿Cómo le va, Tizi?
2: Hola, Mario, Raúl.
0: Hola.
2: Que tengan un excelente fin de semana, que la pasen lindo. Y si me pueden pasar algún tema para mi mamá que está cosiendo.
1: Ahora te vamos a mandar algún temita para ella. Hola, Mario, Raúl, mira, Luquita, ¿cómo están?
0: Hola, Luquita.
1: Bien. Acá escuchándolo como todos los días. Si pueden, si puede ser, pásenme el tema a la familia de los Pimpinelas. Buen viernes y mejor fin de semana para ustedes y la audiencia. Gracias, mi viejo. Abrazo gigante.
0: Vamos, Luquita.
1: Que tengas una excelente jornada.
3: Hola, buen día, Mario y Raúl y Claudia. Por acá todo bien, todo tranquilo. Por ahora, gracias a Dios. En ratito vengo a hacer mis compras. Que tengan un bendecido viernes, buen fin de semana.
0: Hoy,
3: que Dios siempre lo acompañe, que mantenga con salud.
1: Estos jubilados saben que se
3: compran. Pasarme cualquier lindo tema de décadas a Mario, a tu elección.
1: Gracias, María.
3: Bueno,
1: gracias, chao, María. Gracias. Gran cariño para vos, gran María. Abrazo gigante. Tengo un audio que mandó usted, Raúl, ¿puede ser?
0: Sí, estamos.
4: No, era, échale más pan y al ganso, que eso va lindo. Dale, che.
1: ¿Cómo anda, Roberto? ¿Qué le dice? Buen día.
4: Raúl.
1: Ah.
4: Te pido un tema, puede ser.
1: A ver.
4: ¿Cómo se llama? De Demi Rousseau, un buen tema, hay unos temas hermosos de Demi Rousseau,
0: sí.
4: O Julio Iglesias.
0: Otros temas
4: son muy buenos, Carretera,
0: escucha esto,
4: cualquier otro, todos son buenos, la verdad que son buenos. Dale, che, que tenga un buen fin de semana, saludos, dale, que lo pasen lindo.
1: Ahora son las de Roberto, Ahí sí, Demi Rousseau, justamente. Buen día, Mario. ¿Cómo andás? ¿Cómo anda el grupo? Dice.
0: Bien.
1: Ya lo saludé. Dice, estoy preparando para salir a hacer terapia. Pero como dice, gracias. Hoy la situación trata de que no sea tan desesperante porque agarré algo a los golpes. Manuel, querido, te mando un gran abrazo. Que tengas una excelente terapia. Yo tendría que ir también. Pero yo más vale voy a agarrar un bat de béisbol.
0: Vos
1: te vas con la cañita, yo con otra cosa. Y no estoy haciendo lobby, estoy diciendo lo que voy a hacer yo.
0: Después voy a pasar una nota referente a eso, al tema que hablábamos.
1: Lo tengo, Raúl. Bueno. Cuando usted quiera.
0: No, ese es disposición suya, Marito.
1: Escuchen una nota que hizo un abogado.
0: El amigo, con el colega Lange.
1: Lange. Sí. Sobre la modalidad de estas estafas, delincuentes. Concesionarios de autopistas.
5: Estábamos hace unos días, de hecho después se hizo tema en todos los medios sobre los débitos que te llegan de los peajes del telepase, cantidad de gente coincidiendo que me llegó esto, que nunca pasé, algunos desconociendo el importe y ahí lográs que te lo devuelvan, pero la mayor parte la verdad es que primero hay mucha gente que ni se enteraba que le estaban llegando débitos. Hemos tratado de hablar con las empresas, oficialmente no te habla nadie, Es una cosa, para mí es una cosa rarísima. No sé si defensa del consumidor, no sé quién tiene que intervenir, pero no hay un solo, nadie da una explicación oficial. No sabés si es la autopista del oeste, de Autopista del Sol, la Autopista Buenos Aires-La Plata o cualquier otro corredor vial, si es la que te está haciendo el engaño, no sabés si es Telepase. Nadie, absolutamente nadie, te habla. Con lo cual dije, bueno, ¿qué hacemos? ¿Qué hacemos?
6: Y ahí me llamaste a mí.
5: Y claro.
6: Yo lo llamo las estafas millonarias en miniatura.
5: Sí.
6: Recién lo hablaba con Bernardo y con Darío también fuera de cámara. Son estafas millonarias en miniatura. Lo primero que hay que ver, primero, si es lo hace la empresa o a un tercero.
5: No sabemos.
6: Por eso, vamos a analizarlo todo. ¿Por qué estafas millonarias en miniatura? Porque generalmente son pequeños gastos de, en este caso, temas de Telepase, que es un servicio que te presta Autopistas del Sol, con convenios con el resto de las autopistas para que puedas transitar básicamente por casi toda la ruta del país. Y los gastos que aparecieron, ¿qué fueron? No es que te aparecen 5 millones de dólares, te aparecen gastos de 8.000, 7.000, 12.000, 14.000, 1.500, sí, 2.000.
5: Porque, aparte,
6: totalmente dispar. Claro, sí. Exactamente, totalmente dispar. Entonces la gente frente a esto se encuentra con un panorama y decís, ¿qué hago? Porque decís, ¿cuánto te vino, Darío? No, me vinieron, la verdad.
7: Sí, a mí me vino la recibo pasada, una de 2.000 y otra de 3.500.
6: Claro,
8: entonces, ¿tiene explicación?
7: La verdad, tendría que poner a revisarme, claro, quizás ahí, sí, ahí no viene lo sé.
5: Punto. Yo vivo en la cruzando peajes.
6: Sí, claro. Ahí viene el tema.
5: De repente te aparece, che, pero yo en esta autopista no pasé, o pará, o te viene el corte quincenal y después te viene un al plus, día siguiente un plus.
6: Un plusito. Claro. Bueno,
5: ¿y cómo ¿qué hace para chequear todo eso?
6: Vamos por parte. Primero expliquemos qué hacen las malas empresas, después expliquemos qué hacen algunos vivos y después terminemos explicando qué se puede hacer para que la gente que está en su casa nos entienda. Algunas empresas, y esto hay que decirlo, después nos van a putear en color, pero bueno, ya estamos acostumbrados a que nos puteen. ¿Qué hacen algunas empresas? Tienen un plus de ganancia, que es el siguiente. Incorporan un rubro X, en este caso pequeños descuentos a gente que son usuarios, de gente que en el macro del grupo no va a hacer nada. Vos tenés, por poner un ejemplo, de 100 personas a las cuales le vino esto, como dice Darío, que te vino 2 lucas, 3 lucas, ¿qué va a decir? La verdad, no me voy a poner por 5 lucas a hacer este reclamo. Otro le vino 8 y dice, y bueno, ya está. Y no lo hace. De la gente que reclama, Autopista del Sol está reintegrando, te dan 2 formas de reintegro, o te debitan de la misma cuenta o te acreditan un saldo a favor de la misma cuenta, que también es medio incontrolable.
5: Para esa autopista del oeste.
6: Todas se manejan igual. Ahora, después tenés el universo de gente que no reclama. ¿Por qué? Porque no quiere. Y después está el universo que reclama y entra en una vorágine de empresas que le pasan a todos, y mucha gente que nos está viendo se va a sentir identificada. Donde entras y te dicen, ¿cómo es el reclamo? Y es preferible ir caminando descalzo a Luján. Porque te agarra la topadora de llamar a un 0800, te atiende un call center. Marque 1, marque 3, marque 4, marque 44. Cuando terminaste de marcar todos los números que hay, te atiende...
5: Por favor, estafame de vos.
6: Te atiende una persona.
7: Y aparte el teléfono, todo el funcionamiento del Telepase, ya de por sí es bastante malo. Pésimo. En términos, para hacer incluso cualquier gesto.
6: Pésimo.
7: No un reclamo.
6: Pésimo. Entonces te ponen el desgaste en el reclamo. Te dicen, no, está abierta la oficina de reclamo, Darío. ¿Vos querés reclamar? Buenísimo. Después de 40 números que marcaste, te atiende un operador. Cuando le empezás a explicar, igual le terminaste diciendo, no, pero yo pasé...
5: Te atiende de Centroamérica,
6: claro,
5: mayormente.
6: Vos pasás y le decís, no, yo pasé en julio. Ah, julio, en invierno, lo paso con el sector invierno. Otra vez cero... Entonces terminás cortando y no haciendo nada. Entonces, el reclamo, ¿cuál es? Vos lo hacés, de cada 100, hay 90 que no lo hacen, y de esos 10 que lo hacen, hay 4 o 5 que la siguen a muerte para que le devuelvan 8.000 pesos, que te sale más caro, capaz tomarte un taxi después para ir a buscar la plata. Entonces, ¿el negocio cuál es? Micro.
5: Sí, multimillonario.
6: Son estafas lisas y llanas. Esto es una estafa. A ver, la estafa prevista en nuestro Código Penal, artículo 173, en este caso una estafa informática, es clarísima. Ahora voy a decir, ¿cuánta gente denuncia por estafa a esto? Muy pocas. Hay algunas denuncias en Pilar de gente que dijo, no, yo lo voy a seguir. Y esa gente va a un acuerdo y lo arreglan. Ahora, la cantidad de gente que le vino de gastos que de lugares que no estaban, o vos que estás en un horario capaz en la tele, una figura conocida, entonces es obvio que no estuviste, pero puede ser el otro auto. ¿Vos reclamaste, la verdad?
5: No.
6: No, ¿vas a reclamar?
5: No, yo estoy
6: reclamando la idea. No, por eso, puteamos acá haciendo catarsis entre todos. A mí también me llegó. Pero te llega, no es que te llega. Pasa con. Mirá. Pasa no,
5: a mí lo que me parece terrible es que nadie te da una explicación oficial. A ver, es un tema que le pasa a muchísima gente, porque yo lo conté al aire y no te cuento la cantidad de mensajes, se replicaron.
8: Y si entras a la página de Telepase, no podés ver.
5: No, porque está hecho todo a propósito. No, es que, una página malísima para que no puedas entrar.
6: Te decía recién, y cuando vos llamás al 0800 es un muerto. Ahora, frente a esto, vamos a lo legal, ¿qué podemos hacer? Lo primero que hay que hacer es desconocer, vamos a hablar del caso puntual, se aplica también a tarjetas de crédito, a gastos que te vienen de cosas que no hiciste, sí, o débitos.
5: Yo no sabía, en el tema de servicio me estaba contando.
6: No, el servicio, bueno, muchachos, el servicio prepárense porque cuando te dicen, ¿cuánto va? A ver, dale, Bernardo, ¿cuánto gastaste de luz el mes pasado?
8: Pero
6: en kilowatts, háblame.
8: No, bueno.
6: Ah, está, ¿sabés? ¿Vos?
7: No, la factura 35.000, creo.
8: Yo por ahí.
6: ¿Cuántos kilowatts
8: consumiste? Yo 20 y pico mil.
6: Ahí está.
7: Y me tendría que fijarme la...
6: Por eso, nadie sabe. Te viene un gráfico que no sabes si es un...
7: Sin duda.
6: Cualquier cosa. Nadie sabe nada y te dicen, tuviste un aumento del 12%, y decís, ¿basado en qué? Es incomprobable. No tenés forma de reclamar. Eso sí, en los servicios no tenés forma de reclamar. Pero vamos a esto. ¿Cómo iniciás un reclamo? Primero desconocer el gasto, si querés llevarlo a fondo, desconocer el gasto del débito. Yo no estuve ahí, no pasé por el lugar. Si eso no funciona, por lo general la empresa está devolviendo la plata, hay que decirlo. Los que se animan a iniciar el reclamo, la empresa les devuelve. Después tenés, si lo querés llevar más lejos, defensa del consumidor. Que muchos
5: que no
6: hace nada. No. Hay algunas veces que sí, ¿eh? Yo he tenido casos que algunas... Defensa del Consumidor es una dirección nacional que depende de Economía, del Ministerio de Economía, que tiene facultades, obviamente, para controlar y meterse en lo que es el trato de los servicios y demás. ¿Sirve o no sirve? Hay veces que sí y hay veces que no. Si lo querés llevar a un plano legal, dale.
5: Sí, no. ¿Por qué te devuelve la plata a la empresa? ¿Te está reconociendo entonces abiertamente que destapó?
6: Bueno, acá tenés que dividirlo en dos partes. Si la empresa realmente cometió una estafa, o si, como está pasando en algunos lugares, te usurpan las cuentas de la empresa y hay cinco vivos que están utilizando el logo de la empresa y cuenta de la empresa para ver esto. ¿Cómo se descubre eso? Muy simple. Se sigue, como en cualquier delito económico, la trazabilidad económica, la trazabilidad de la plata, la trazabilidad del dinero... Porque no es que va en un sobre como los bolsos, en un bolso de López. Es, sale de una cuenta en un banco, ¿a dónde fue? Esa ruta de la plata se sigue y se llega a destino. Muchas veces no devuelven absolutamente nada porque la gente no reclama.
5: No, pero
6: y la gente que, como el caso de Antonio tuyo, que te vinieron 6.000, 8.000, que no vas a reclamar, ¿la empresa te lo va a devolver?
5: No, pero eso estoy diciendo. No, por eso, si yo reclamo.
6: Es una estafa.
5: Bueno, eso hoy, si yo reclamo, desconozco el gasto y me lo devuelven, alguien está reconociendo que me lo cobro mal. Si no, a ver, nadie te devuelve algo que no corresponde.
6: Bueno, hay algo que la gente no. La gente no conoce. Que la empresa prestadora del servicio. Esto es el artículo 40 de la Ley de Defensa del Consumidor. Sépanlo todos. En este caso, Autopista del Sol. Por más que ellos no te hayan cobrado de más, pero te lo debitan ellos, y te lo haya cobrado un tercero que le hackeó la página, es responsabilidad solidaria del prestador y tiene que resarcirte. Eso no lo saben. Entonces, cuando te dicen, no, hackearon la página, perfecto. Primero se sigue la trazabilidad, como explicaba recién, de la plata. Y después la responsabilidad es solidaria. El prestador... debe. En este caso, a mí la información que me dan es que hay unos cuantos vivos, que este es un negocio también gigante que nadie quiere hablar en la Argentina, que son la venta de las bases de datos.
8: Claro.
6: Hay muchas, muchas empresas que se dedican a comprar, y particulares también, bases de datos de empleados infieles, ya sea de organismos públicos, de la policía, de la CIDE.
8: Es un tema que trasciende la empresa en sí.
6: Trasciende la empresa, sí. Olvídate, la trasciende la empresa.
7: ¿Y qué hacen? ¿Microconsumos?
6: No, porque a ver, a vos te venden una... Vos estás interesado... Te digo porque he tenido causas en mi estudio, y de hecho una causa la hemos hablado en tu programa hace muchos años, una empresa llamada Reportes Online, que vendían...
8: Me acuerdo.
6: ¿Te acuerdas? Bueno, vendían... Yo fui el abogado. Vendían bases de datos y estos tipos compraban los datos. Vos decís, ¿quién le vende los datos? Dice, no, son datos públicos. Cuando vos pagás no, un Gnosis, un Veraz.
9: Venden los bancos, venden la tarjeta de crédito.
6: Claro. ¿Cómo puedes acceder? Pensemos todos. ¿Cómo puedes acceder a una información que es súper restringida? Vos sabés que hay plataformas que pagás un abono mensual y te dicen.
1: Bueno, ahí están hablando específicamente ya de otros casos, ¿no?
0: Sí.
1: Pero, bueno, son unos delincuentes.
0: Pero son unos delincuentes, pero también yo hago también hincapié en esto, el último dato que digo, la venta de datos.
1: Sí, la venta de datos. Yo voy más por el oficial.
0: Pero...
1: Defensa del consumidor no está funcionando, Raúl.
0: No, para nada, para nada. Ya defensa del consumidor no es lo que era antes.
1: Yo empecé a llamar a defensa del consumidor a las 8 menos 5 de la mañana.
0: No, ya no funciona como debería funcionar. Es que un ente prácticamente acéfalo en este momento. Yo lo que sí puedo decir a toda la audiencia es que ayer a las 10 de la mañana Mario, Daniel, Ror y su vehículo estaban acá.
1: Sí, ahí están una persona gaucha, ¿no? Que tiene posibilidad de corroborar esto. Está mirando a ver si por las dudas no existe la misma patente en otro vehículo.
0: Claro. Es muy posible, Mario. Muy posible.
1: Existe la posibilidad. No es tan posible, Raúl.
0: Bueno,
1: no es más
0: tan
1: posible que estos
0: pero...
1: delincuentes me saquen.
0: Sí,
1: que
0: sí.
1: Sea un mellizo.
0: Pero es que estaba claro en la nota con Antonio Laje. Pequeñas estafas se expanden en un volumen de dinero
1: millonario.
0: Exorbitante.
1: Millonario.
0: Esos sí son verdaderos delincuentes, ¿eh?
1: Pero bueno, pero tiene que haber un control, Raúl.
0: Pero claro,
1: a eso voy, o sea,
0: claro.
1: Está todo...
0: El Estado tendría que tener la regulación de ese sistema.
1: Si no, dejarlo como estaba antes,
0: claro.
1: que paguemos cuando pasemos.
0: Claro.
1: Y ahí está, y minimizás el tema de que exista la posibilidad de que haya un fraude de por medio. Pagale cuando...
0: Fijame a quien presentaba ahí. Yo estoy de acuerdo que antes, bueno, esto es para agilizar el tránsito. Pero bueno, esto de agilizar el tránsito lleva a que se produzcan estas estafas.
1: ¿A cuesta de qué?
0: A cuesta. ¿Del laburante?
1: No, bueno, dejar sin laburo a un montón de gente.
0: Sí. Y de los laburantes que existen.
1: Y de esta estafa en volúmenes millonarios. Porque 2 lucas vos, 2 lucas Claudia,
0: sí,
1: 2 lucas a mí,
0: sí,
1: 2 lucas
0: sí.
1: Al vecino son 8 lucas.
0: Pero claro.
1: Sin. Pero, así nomás.
0: Pero sí, me imagino la cantidad que.
1: Es claro
0: en el
1: lo
0: día.
1: Que decía, si de 100. Pero, reclaman 10, lo otro se lo consume alguien, lo gasta alguien.
0: Sí,
1: escuchá,
0: sí, sí,
1: lo pusieron a López ahí en un momentito de los bolsones y se la llevan más o menos igual, ¿eh?
0: Sí, más o menos igual.
1: Se la llevan igual, ¿eh?
0: Sí, sí, sí, sí.
1: O sea, son delincuentes igual.
0: Sí. Es cierto, de tal cual. Por eso también hay empresas privadas que juntan un volumen de dinero impresionante, Mario. Pero lo hacen a través de la estafa. Eso es delincuencia pura. Delincuencia pura. Y tampoco yo me escapo del tema de la venta de datos. Guarda con eso.
1: Bueno, vamos con más mensajes. Lili, qué rico está el alfajor. Yo lo probé.
0: Sí, Lili.
1: Yo lo probé, Lili.
0: Lo probó, Mario.
10: Raúl, Claudia, buenos días.
1: Día,
10: acá estamos ahora escuchándolo. Tocó salir un ratito a la mañana temprano, pero bueno,
1: ya estamos
10: en casa. Y lo primero, como siempre, poner la radio para poder escucharlos esta última hora.
1: Muchas gracias.
10: Disfrutar la compañía de ustedes. Chicos, que tengan una hermosa jornada y un bendecido fin de semana. Un abrazo para ustedes.
1: Qué lindo escuchar. Excelente, Lili, de verdad. Excelente los alfajores. Gracias. Vos sabés que al principio no lo habíamos visto. Veníamos en otra y estaban guardaditos atrás del parlante y del monitor de la compu. Y estaba la bolsita ahí, no sabía. Y bueno, ¿qué es esto? Viste que yo somos como ratitas, acá andamos.
0: Sí, sí.
1: La encontramos, lo encontramos. Gracias, Lili, un abrazo grande para vos. Una vergüenza, por favor, dice acá Cristi, tiene razón. No voy a entrar en el tema de política, Seba. No importa si con Cristina no pasaba o si, no importa. Tiene que haber responsables. Así que eso es lo de menos. El color, a mí, color, ¿verdad?
0: El color no importa. Esto pasaba y va a seguir pasando. Ese es el tema. No hay que frenar esta etapa.
1: No quiero pasarme de
0: no queremos politizar.
1: No, más allá de eso, no quiero pasarme con el tema de las palabras porque hay menores escuchando, ¿no? Pero bueno, un abrazo grande, Seba. Cuando te meten una mano en el bolsillo no importa el color, a eso pero voy. Claro. O sea, no importa si es tu Cristina, Macri, Milei.
0: ¿Quién carajo fue?
1: Claro, Fernández. Sí. El manco de sí. Uy, ya falta el respeto. Perdón. Viste, sí. Seba, seguir repartiendo nomás.
10: A las una, cuando el Pino volvió de su trabajo acá enfrente, ya lo estuvimos espiando y ya se lo alcanzamos para que no se nos escape. Porque si no iba a pasar como la vez pasada, se me iba 5 minutos antes y no lo iba a ver.
1: Mirá,
0: se escapaba el Pino.
1: Así que lo estaba esperando de tempranito el Pino. Me alegra mucho. 10-14 minutos en la República Argentina. Tengo tanda, Raúl.
0: Vamos.
1: Si me lo permite. Vamos, mientras vamos a escuchar con música que estaba solicitada también, claramente.
0: Vamos.
1: En esta mañana de día viernes. Hermoso viernes, de verdad.
0: Hermoso, está hermoso el día, Mario.
1: Hermoso el viernes, hermoso.
0: Espectacular.
1: Así que para disfrutar el fin de, la previa del fin de semana. Buen día a los que se van enganchando recién. El caso, por ejemplo, de Lili, Ya venimos.
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0: Ahí seguimos, Raúl. 20 minutos señor, pasaron de la hora 10 en la República Argentina. Mañana día viernes. Estoy un ratito por el exterior de la radio.
1: Qué está hermoso
0: que está, che. Sí.
1: A mí por un lado marca 13, por el otro lado 15. Yo me quedo con los 15.
0: 15 graditos.
1: Sí.
0: Está lindo,
1: sí,
0: hermoso.
1: Está lindo, hermoso.
0: Seguimos, pasamos las tardes y volvimos para hacernos compañía en esta mañana de día viernes 20, 28 ya,
1: Exactamente,
0: 28 de,
1: ¿no?
0: Del mes, sí,
1: se va.
0: El octavo, se va,
1: Se va,
0: bueno,
1: se va,
0: el lunes todavía, el lunes sigue siendo...
1: Todavía tengo que pecharlo agosto.
0: Claro, el lunes todavía sigue siendo agosto. Yo tengo tiempo todavía de la caña cruda.
1: Todavía tiene tiempo. Sí,
0: mira lo que le digo, Raúl. Increíble.
1: Y después, pero después no la llama Soledad,
0: Hermosura, San José generoso. Hola, Adrianzo. Yo no lo había saludado, Adrián, y me está saludando aquí personalmente.
2: Hola, Mario, buenos días.
0: Bueno,
2: no sé, no tengo palabras, no me salen las palabras a mí, pero bueno, lo lamento mucho lo que te ha pasado hoy. Bueno, y
0: yo
2: espero que esto
0: no
2: suceda más. Que
1: era un montón.
2: La verdad, que es como vos decís, es pérdida de tiempo los trámites que hay que hacer para regularizar la situación. Un fuerte abrazo, querido Mario, te quiero mucho.
0: Gracias, fantasma.
1: Es que
0: fantasma.
1: Hermano querido, difícilmente puedes recuperar lo perdido. Ese es el tema, ese es el gran tema, ese es el gran tema, ¿no?
0: Me solidarizo con
1: tan
0: un montón,
1: hábiles estos delincuentes.
0: Un montón de gente. Por ejemplo, el caso de Cristina, que me llamaba, otra persona más que me dijo.
1: Mariela.
0: No me nombré, otra me mandó a mí.
1: Tres veces.
0: Me mandó a mí, que no.
1: Les pasó a ellos.
0: No, nombre y es terrible, a ver, hola,
3: hola Mario,
0: de todo dulce, todo rico.
3: ¿Cómo andan? No debería comentar, pero quiero meter un poco el pico con lo que te
0: meta,
3: pasó.
0: Meta.
3: Escuché el comentario que hizo Raúl, que el gobierno debería tomar cartas en el asunto, ¿viste? Voy a entender así.
0: Sí.
3: Mi opinión, el gobierno incentiva a esas empresas que hagan eso. Porque acá cada rato aparece algo raro, viste, que vos no te piden que pagues y no hay nada real, viste. Así que el Estado está metido en el tema ese, le da la prioridad a esas empresas grandes y esas empresas grandes hacen lo que se les canta, viste. Bueno, un abrazo, que anden bien.
0: Abrazo, chau, chau. Vamos por un bicochuelo, no, es dulce. Es todo dulce.
1: Sí.
0: Claudito, gracias.
1: Querido abrazo.
0: Gracias,
1: Sí, bueno, sí, tenés razón. Esta semana concesionaron 9.000 kilómetros de ruta a distintas empresas. Lo dimos a conocer, las distintas empresas y qué tramos fueron concesionados en mano a mano con el campo. Creo que fue el miércoles, por ahí dimos la concesión. Sur, centro, norte, provincia de Entre Ríos, la 18 y la 12, también fueron en gran parte concesionadas. La que va por la costa de Uruguay está concesionada, obviamente. Parte de la 18 también fue concesionada, así que bueno, le abren la puerta, sí. No todas las empresas trabajan seriamente y son, nos vamos a meter a todos la bolsa, por supuesto, que sí, hay empresas que son muy serias en su trabajo, pero están las otras también, que tienen primero la picardía y después el servicio. Y las rutas dejan mucho que desear en la República Argentina,
0: Claro, hace un rato me mandaba uno, por tan poca plata va a reclamar, es mía.
1: Es que...
0: es mía.
1: Pero es que no, si vos haces una sumatoria...
0: Es mía.
1: Hacés una sumatoria, te encontrás con un volumen de loco, hermano.
0: Es mía y no,
1: y, claro,
0: y no es legal. No.
1: ¿La hice laburando?
0: No, aparte digo, si te cobran algo que no está,
1: pero
0: no,
1: claro,
0: es así, es ilegal. Porque con ese criterio robemos un poquito de luz, total, es un poquito nomás.
1: Claro.
0: ¿Qué sé yo? ¿Robemos una gallina? Sí, es una gallina nomás. Con ese criterio... robemos un poquito de nafta del vecino, sí, un poquito.
1: Vamos a revolver un poquito más la olla, ¿okay? Por ejemplo, con el quilombo, perdón por la expresión, que hay con los deudores. Hay mucha gente que ha sacado dinero para ir al mundial y ahora está llorando porque tiene que pagar. Pero escúchame, entonces no hubiésemos ido yo, Mario, Claudia, todo el equipo de la radio al mundial. Total, después, bueno, que el Estado se haga cargo. Ahí sí,
0: no,
1: me pongo del lado del Estado,
0: por supuesto.
1: Que el Estado se haga cargo, ¿no, señor?
0: Por supuesto.
1: Porque si yo saco un crédito con un banco, es entre privado y privado el acuerdo, No tiene nada que ver el Estado. El Estado puede regular las tasas, pero no puede incursionar en el hecho del acuerdo entre privados,
0: ¿Para qué te explicaste para qué tomás un crédito?
1: Claro. La mayor deuda que hay es entre los jóvenes. Un 60% de la deuda está en jóvenes, entre 20 y 30 años.
0: Un gran abrazo para el amigo Eduardito Ereñu Junior, ¿eh?
1: Ayer lo vi, ayer lo vi pasar. Equipo, sí,
0: gracias, mi viejo.
1: Me saludó de ida y vuelta, Eduardito, un abrazo grande.
0: Buen fin de para ti también. Un gran abrazo, los mejores deseos para vos, para tu familia. Un saludo al viejo, che, hace rato que no veo al viejo.
4: Buen día, Mario. Hola, mi loco. Buen día a todo el equipo. Acá estamos, escuchándolo como siempre. Espero que anden bien, yo ando bien, gracias a Dios. Disfrutando lindo viernes.
0: Hermoso.
4: Hermoso, fresquito, lindo viento sur. Así que acá nos salvamos de la tormenta, como al otro lado, del granizo. Gracias a Dios.
0: Somos bendecidos por ese lado.
4: Escuchando la hermosa música. Tengan un buen fin de semana, como siempre. Les deseo un buen fin de semana. Un abrazo, gente. Chao.
0: Gracias, mi viejo. Gracias.
1: Preparaste
0: gracias.
1: La caña ya. La caña para ir a pescar.
0: Está hermoso para ir a pescar en el
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0: Vamos a dar una vueltita, para comer sano.
1: Sí,
0: che.
1: sí.
0: Escucha,
1: estamos comiendo tan sano.
0: Roberto, Julio Lecerra.
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1: Ya, Roberto.
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0: El diario nos viene saludando. Dice: hola, hola, buen día. ¿Cómo se dice? ¿Es viernes que te quiero viernes o no, Mario? Por supuesto que es viernes que te quiero viernes. ¿El cuerpo tuyo ya se enteró? El mío voy a tratar de que no, porque no voy a tener permiso para nada. Igual, ¿vale? Así que, ¿viste? Por eso veo calladito.
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1: ¿No toca te vinde?
0: No.
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0: ¿No te largué?
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0: Así que sí, disfruten, salgan,
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0: sean felices, disfruten mucho.
1: Yo los audio, me están mandando audio, audio que me mandan se los mando a varios.
0: Claro.
1: Total, después Mario que lo escuche que...
0: ¿Qué pasa que yo lo tengo que largar ahí,
1: Bueno, ya lo largué.
6: Qué gran verdad que dijiste, Raúl. Por fin se lo escucha, que poco se escucha por ahí en la televisión o en radio que lo dicen. ¿De dónde sacaron la plata los que fueron al mundial? Ahora lloran. Siempre hubo gente que estaban con deuda en los bancos. Pero estos de acá ahora, viste, aprovechan. Claro, fueron primero al mundial y ahora lloran que están enganchados. Qué bárbaro. Y bueno, así estamos en este país tan lindo, pero tan miserable, algunos que da asco. Dale, che, te felicito. Gracias. Felicito a los dos por haber dado eso a la luz.
7: Gracias. Buen día, Raúl, Mario y Clau. Buen fin, que tengan un buen fin de hermoso día hoy. Bueno, en eso estoy de acuerdo con vos, Raúl. Entonces nos hubiéramos ido todos al mundial porque sacábamos un crédito, total el Estado lo paga.
0: ¿Cómo nos fuimos?
7: En eso estoy de acuerdo con vos.
0: ¿Cómo nos fuimos? Nos perdimos el mundial,
1: gracias,
0: el mundial
1: de campeón.
0: Hola, Silvita.
8: ¿Qué es con el tema de los permisos, Mario?
0: No,
8: sin permiso. Ya salió la semana pasada.
0: Tiene
8: que salir la
1: ya
8: jefa.
1: Está ahora ya.
8: Tiene que salir a bailar la jefa ahí a don Marco, que la habían invitado el otro día y al final no pudo salir, pobre.
1: ¿Sabes
8: qué mensaje le pediría un tema de Pimpinela? Si
1: la familia
8: si me lo quiere pasar.
0: Un pedido a la familia.
8: A la Orilla Blanca, a la Orilla Negra, si puede ser. Si no, se enojó.
0: No, yo estoy enojado igual. Estoy enojado que me lo han dicho.
1: No tiene permiso hasta el 24 de diciembre.
0: No, yo ni me atrevo a pedir permiso.
1: No.
0: Se tranquila, ¿no? En casita tranquila,
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0: Tengo pedido a Lili la familia de Pimpinela, no sé si
1: te gusta,
0: está a tu altura, pero temazo, para mí es un temazo, ¿no?
8: Pero usted, Mario, por más que hubiera tenido la plata, si no le daban, si le costó un montón que le dieran permiso para ir a Panamá, menos le iban a dar permiso para ir al mundial.
1: ¡Qué grande, Lili!
0: Después le pedíamos al Estado que arregle todo.
1: Y decía, che, León, paga todo.
0: La dejaron esperando igualmente el otro día la Maru, para salir,
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1: Sí, pobre Maru, quedó ahí.
0: Estaba preparada.
1: Ah, sí, sí, sí.
0: Estaba esperando que le toquen el bocinazo.
1: Quedó maquillada, con todo bonito. No apareció nadie. 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
1: La amiga del barrio mío ya ni apareció.
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0: amor.
1: Se ríe, Tiani. No fue.
2: Y pasate al Amaro.
1: Si querés pasar un tema de Antonio, de Marco Antonio Solís, si puede ser, gracias. Tenemos un montón de pedidos y tenemos poco tiempo.
2: Tiempo y tenemos publicidad. Y tenemos de todo.
1: Vendo una vez más.
2: 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Y nos vamos a Diamante, Marito, ya que estamos. 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
1: Esto pedido. En la mañana, Pimpinela. La familia. La escuchamos, lo disfrutamos, ¿eh? Ya venimos.

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8: Ahí seguimos cuando nos separan solamente 14 minutos, 14 borrachos minutos de la hora 11 en la República Argentina. Y aquí María nos dice, qué hermoso tema, la familia, gracias por pasarlo. Bendecido fin de semana, lo mismo para ti, María, lo mejor para vos y tu familia, ¿eh?
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8: Algo cantaba Sandra América.
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0: Ah, ¿sabe, Mario? Ayer hablamos de que se fue Rubén Rada, ¿no?
1: Sí.
0: Hoy escuchaba a una periodista que había estado en el velatorio, Rubén Rada.
1: Ajá.
0: Y que el velatorio había sido como él lo había pedido.
1: A ver.
0: Sin llantos, con alegría, con música.
1: Bueno.
0: Él lo pidió en una canción, decía, el día que me vaya, quiero que, no quiero que nadie llore. Bueno, algo así fue el velatorio Rubén Rada, ¿eh?
1: Qué bueno, que hayan respetado lo pedido en vida, en canciones, que recordemos siempre con esa alegría increíble que tenía el Negro Rada, ¿eh?
0: Sí, sí, sí.
1: Bueno, muy bien, seguimos. Hasta la 11, viene mano a mano con el campo, ¿eh?
0: Sí, hoy tenemos una nota linda con Analía Esperón, capitana de barco, carguero de Hacienda.

0: Saludos a Rosita que se estaba comunicando, me dijo Claudia hace un rato, ¿no? ¿Rosa de Pasecuta, Claudia? Rosita de Pasecuta, con un mensajito, bueno, vaya el saludo para ella, ¿eh? Que tenga una excelente jornada. ¿Cómo pasaron el cumple de la... ¿Cómo dijo? ¿Terremoto? ¿Eh? ¿De su nietita? ¿Terremoto era? Creo que sí, Terremoto la llamó, ¿eh? Así que, de alto, ¿eh? Feliz cumple, que espero que la hayan pasado requete lindo, che. ¿El papi se jugó al final?
1: ¡Escuchá!

0: Un saludo a la gente que está trabajando en un supermercado de Lina, que nos manda saludos, Mario.
1: Vaya saludo para ellos, Bueno, por lo que se avisora, Raúl, mañana vamos a tener un poquito de nubes, sí. Pero nada preocupante, ¿no?
0: No, nada para...
1: Va a estar lindo el finde.
0: Nada para alarmarse.
1: Sí, señor, va a estar lindo el finde. Y el resto de la semana también, ¿eh?
0: Sí.
1: Se avisora que temperaturas ideales, 24 grados la máxima del día miércoles, Después va a estar todo entre 20 grados.
0: Perdón que lo interrumpa, sí, ¿no? Perdón que lo interrumpa. Yo abrí la Meteorología Nacional... Y habrá que, bueno, Entre Ríos va a tener al menos una semana o 10 días sin lluvias en toda la zona del litoral. Así que ahí estamos dando un poquito el perfil de lo que se viene, ¿eh? Y esto que dice así este señor, ¡vamos! Don Sergio Héctor Hoffman.

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1: Ah, sí, eso salió el otro día en mi información.
2: Sí.
1: Que Sergio Denis fue culpable de su muerte.
2: Sí, sí.
1: Obviamente la hija iba a pelar, claro.
2: La hija
1: claro.
2: peló inmediatamente. Claro, no. Creo que se llama Carolina.
1: Omar. Hicieron la fácil.
2: Claro, sí.
1: El muerto ya está. Vamos,
2: Elcita,
1: buen día.
2: Nada,
1: buen día, Elcita. Hablando de Elcita, saludo para la gente de Panificados Weisbeck, ¿eh?
2: Sí.
1: Don Guillermo, ¿eh? A la familia Weisbecker. Gran abrazo, che. Y esto que dice Sergio.

0: Vamos a ver si el domingo es el día del que está transitoriamente River. ¿Cómo se llama, Claudia? Ya ni me acuerdo.
1: Poncio.
0: El Leo Poncio.
1: Leonardo Poncio, vamos a ver. ¿No apareció Bernardo hoy?
0: A ver si nos sacamos un escalón y todo ahí.
1: ¿No apareció Bernardo hoy? ¿O sí?
0: No, Mario. ¿Qué le parece a usted si por ahí sacamos un nuevo escalón?
1: No creo, Raúl. Y tengo
0: ganas de. Yo me tengo fe, Leo, che.
1: Si vamos a hablar de fútbol,
0: no.
1: Cuestión de fe, Raúl, estamos complicados.
0: Sí,
1: claro, sí, si vamos a hablar de fútbol, cuestión
0: sí,
1: de fe.
0: Sí, estamos. Hasta las manos.

0: Buenos días, gente de la Eclipse, nos dice Maurito. Dale, Mauro, querido.
1: Hola, Mauro. ¿Mauro es el de los salames?
0: Mauro
1: es el de los salames. Yo necesito contacto, Mauro.
0: Ahora se lo voy a pasar. Ayer me dijo y le dije que se iba a pasar. Yo le voy a pasar.
2: Estoy tan loco que no sé lo que me pasa.
1: Mire, Mario, las temperaturas de la semana que viene, el miércoles, vamos a tener 26 grados, ¿eh?
2: Cuando de pronto...
0: Sí, Raúl, hace ratito lo dije.
1: El
0: miércoles vamos a tener una temperatura ideal, 26 grados, la máxima. Después en todos los otros días vamos a mantener 20, 21 grados.
1: Sí. Qué linda semana que se nos viene, Mario.
0: Vamos a hacer el mismo programa. ¿Qué le parece?
1: ¡Sí! ¡Cópielo! ¡Cópipe!

0: En Misiones un hombre intentó obtener camionetas a cambio de entregar a sus hijos. Y terminó detenido, claramente. Un acusado de 38 años fue detenido en Aristóbulo del Valle, mirá, luego de que su expareja denunciara haber recibido un audio con la propuesta. Qué bárbaro, che, qué locura, bárbaro, ¿no?
1: Cambiaron hijo por la camioneta.
0: Qué bárbaro. La justicia ordenó secuestrar teléfonos celulares y ahora intenta determinar si había otras personas involucradas en la presunta operación.
1: Y seguro.
0: Intentó entregar a sus dos hijos a cambio de camionetas. La investigación comenzó luego de que su expareja denunciara ante la comisaría de la mujer que había recibido un audio en el que supuestamente planeaba realizar este intercambio.
1: ¿Qué va?
0: ¿Pero qué hijo de...?
1: Hijo, sí.
0: Perdón, Tiz.
1: No, no vamos a terminar la frase.
0: Perdón, Tiz. El miércoles 2 van a estar realizando la feria de Cáritas y tengo un audio de Charita.
2: Hola, Mario. ¿Cómo les va, mis amigos?
0: Pero cansados, soy feliz.
2: Hace un ratito los empecé a escuchar porque no estaba.
0: Menos mal, me estoy...
2: Andaba en el médico, ¿viste?
0: ¿Y cómo te fue con el médico?
2: Ando medio con dolor de cabeza, dolor de garganta.
0: Hay que cuidar la presión.
2: Tuve que ir al médico para que me dieran unos remedios. Bueno, chicos. Los quiero mucho, les deseo un buen fin de junto a tu familia, Raúl.
1: Gracias.
2: A vos, Mario, también junto a tu familia. A Claudia, Mari, también junto a la familia. Los quiero un montonazo. Muchas bendiciones. Y pasame un tema de...
0: Pensé que sí iba a
2: dejar. Ay, ¿de quién? De José Vélez, para mí, para Anselmo. Les deseo lo mejor. Cuídense mucho, los quiero mucho. Bendiciones y chau, chau.
0: Solo sabes cuánto me cuido. Gracias, Chelita, un abrazo.
1: Gracias,
0: para Selmo,
1: Cheli.
0: Un saludo para el tío Guito también, Gran abrazo, che. Y Grace, ¿cómo andaréis? ¿Todo bien?

0: Vamos, Negrito Gordón. Vamos, María Paola. Buen día, che.
1: Tabaco y ron.
0: Hola, Rubensito Kessler, ¿cómo andamos? José Sánchez en Diamante.
1: Tabaco.
0: El polaco en Alvear. Laura no escribió hoy. Martín no se comunicó.
2: Estaba en Martín,
0: calle.
2: Sí, sí, sí.
0: Hoy estaba en calle Victoria.
2: Tempranito.
0: Hoy. ¿Ramona?
2: Tempranito.
0: ¿Ramona no? Ramona con esta música que.
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2: sí. Sí, Martín nos comentó el clima, che.
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0: Bueno, gracias a Dios es una. Está limpia la patente, no hay mellizos.
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2: ¿Y cómo?
0: Bueno,
2: ¿y cómo cruzaste tabaco, por ahí?
0: Tabaco, no, porque tabaco, no es por el tema de la patente.
2: Claro, sí, entiendo.
0: Seguramente el código del telepase. El telepase está ligado a la patente.
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0: Hola, Negrita, apareció, querido. ¿Cómo andamos? ¿Mucho trabajo?
4: Hola, amigos. Buenos días. Mil disculpas, estoy a full, estoy hoy.
0: Eso, está enloquecido.
4: Que tengan un excelente día. Un abrazo grande.
0: Enloquecido, Laura, está bien. Saludos para su.
2: Laburando el hombre.
0: Su compañera de vida, María Paola, que seguramente también en algún lugar nos debe estar escuchando.
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0: Usted no sé cómo será, Seba, o cómo lo ha hecho, pero yo ayer estaba acá en la radio.
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4: campos. Sí, amiguito, hoy le toca trabajar, así que está allá. En Pueblo Nuevo,
0: General Alvear, vamos a Pablo, le mandamos un gran saludo. Ahí apareció Ramona también, que dice buen día. Hola, Ramona, ¿cómo estamos? Hace días que no nos vemos,
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0: Ese fui yo, Raúl.
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0: Para que se den cuenta que es en vivo.
2: 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Se me llenó el silencio todo.
0: Qué buen tema, ¿eh?
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0: Miguel Ángel Robles con

0: Pero hay mucha gente que agarra a risa el tema de lo que estábamos diciendo hoy, del tema de del fraude este de los telepases, ¿no? A mí no me da absolutamente ninguna gracia.
1: No, ni cosquilla me hace. Es que como el caso suyo, no sé cuántos de casos se agarran en el día, ¿no?
0: ¿Para dónde va viajando el Negrito Bordón? ¿Puede ser Pueblo Nuevo General Alvear? Uy, qué lindo, che. Ya vamos a andar por ahí, ¿eh? Emiliano me había pedido algo de Marco Antonio Solís. Ajá. Y este es un gran tema, ¿no? Ya llegando, ya estamos a las 11 de la mañana. ¿Qué le parece si disfrutamos esto para despedirnos,
1: Raúl? Sí, señor, sí, señor.
0: Cumplimos con el pedido.
1: Y nos vamos tranquilos.
0: Y vamos a tratar de...
1: Y a usted,
0: al menos de intentar...
1: Y usted baje los decibeles un poquito, ¿eh? Baje los decibeles.
0: Gracias, Raúl.
1: Ya le va a encontrar una vuelta.
0: Por lo pronto, yo me conozco.
1: Ya le va a encontrar una vuelta. Ya va a encontrar
0: no,
1: la solución.
0: No, justo estoy diciendo a Claudia si me cubre. Voy a cargar unos pesos de combustible y me voy a estalquear.
1: Bueno, Claudia lo va a cubrir.
0: Le dicen que hasta las 17, 18 horas atiende.
1: ¿O no, Claudia? El espejo no miente. Queremos el pulgar arriba.
0: No importa, voy a gastar más. Pero van a tener mi descargo. Gente, los queremos un montón. Los llevamos en el corazón.
1: Sí.
0: Gracias a Dios por tanto, perdón por tan poquito. Disfruten del fin de semana. Sean felices, sonrían mucho, mucho, mucho, mucho. Cuídense. Tratemos de andar con la mejor, mayor responsabilidad posible.
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0: Claudia, ha sido un placer. Raúl, otro. ¿Nos encontramos el lunes?
1: Sí, Marito, lo esperamos. Espero que solucione su problema, ¿eh?
0: Nos quedamos con Marco Antonio Solís. Si no te hubiera sido. Ay, qué lindo.
1: Sería tan feliz.
0: Chau, chau, gente. Hasta el lunes.
1: Hasta el lunes.
0: Chau, chau, feliz fin.
1: Ya vuelvo en un ratito yo, ¿eh?
0: Ya viene mano a mano con el campo.

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0: Muy buen día, queridos oyentes de Mano a Mano con el Campo. El gusto enorme de estar en contacto con todos ustedes. Saludamos a la amable y querida audiencia involucrada obviamente con la agroindustria, como lo hace habitualmente. Gracias por estar ahí del otro lado. Una Valle María que se muestra hermosa hoy. Un viento de 16 kilómetros por hora, que más allá de que tener una velocidad regular no es molesto. 16 grados la temperatura, precisamente, ¿no? Coincide la temperatura con el viento actual. Bueno, vamos a llegar a 21 grados con un día a pleno sol. Más allá de que para la mañana se visora una presencia de nubes, vamos a tener un lindo fin de semana y una semana que le va a dar la bienvenida al próximo mes de septiembre con buenas condiciones climáticas en esta región de la provincia de Entre Ríos. Mario Daniel, mi querido amigo, como siempre en controles, Claudia Mari en todo lo que es la parte de secretaría, de edición, trabajando a pleno. Y nosotros aquí, en estudios centrales de la radio, también el saludo a nuestra directora que anda por ahí por su oficina, cumpliendo con su tarea. Y el gusto de estar en contacto con todos ustedes, ¿eh? Vamos a arrancar aquí en la zona nuestra, nuestro litoral querido argentino. Nos vamos a ir rumbo a la ciudad de General Ramírez, donde ayer la ganadería General Ramírez llevó a cabo su remate habitual de Hacienda, con un ingreso de 2.347 vacunos, una plaza que se mostró sostenida en todas las categorías. La demanda que trabajó con agilidad e interés, alcanzando valores picos en conjuntos de alta calidad, ¿eh? El novillo gordo liviano se pagó 4.400 a 4.840 pesos. El novillo gordo pesado, 3.900 a 4.840. El novillo gordo holando, argentino, 3.700 a 4.340. La vaquilla gorda, 4.300 a 4.900 pesos el kilo en pie. Vaca gorda y o manufactura, 2.700 a 3.620. Novillo invernada raza carne, 5.400 a 6.570. Novillo invernada holando argentino, 3.500 a 4.500 pesos. Vaquilla para invernada, 5.000 a 6.170 pesos. Vaca conserva y o invernada, 2.300 a 3.100. Las vacas con cría, 650.000 pesos a 880.000 pesos por unidad. Los toros, el mínimo del kilo en pie de 1.500, el máximo de 3.780. Buen valor para el toro. Vacas y vaquillas con garantía de premés, 860.000 a 1.600.000 pesos, ¿eh? Recordamos el volumen, 2.347 vacunos vendidos en su totalidad en Ramírez. Hoy se está llevando a cabo el televisado mensual de General Ramírez, que usted lo puede seguir por YouTube o por el canal de La Ganadera. También hoy en Villa Guay, remate en esa localidad de parte de La Ganadera General Ramírez. El lunes 31 en María Grande, el jueves 3 de septiembre en General Ramírez y el domingo 6 de septiembre en la localidad de La Paz, ¿eh? Esto es la actividad de la ganadería General Ramírez Limitada que se llevó a cabo ayer y que es parte obviamente también de la actividad en el día de hoy. Saludamos a la gente de la comuna de Colonia Ensayo en la tarea comunal, acompañando el crecimiento de su localidad, optimizando los recursos en pos del progreso de esa localidad, la querida región de Colonia Ensayo. Nuestra municipalidad de Valle María, trabajando en pos del crecimiento de las instituciones, del quehacer local, quehacer municipal, también acompañando a todas las líneas etarias que tiene nuestra población, Municipalidad de Valle María. 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Vamos a ir recorriendo los valores, los granos a nivel internacional. Hoy la soja con un nuevo valor de suba, algo más de 4 dólares por tonelada, 4 dólares con 23, cerrando la posición de primer mes de noviembre en 470,13. Eso es el valor de la oleaginosa. En cuanto a la rueda comercial de trigo, hoy en el nocturno de Chicago marcó una suba de 3 dólares con 31, 282,83 centavos. A diciembre 2026, ya trasladando los valores a final del año. Y el maíz, en consecuencia, también tuvo una suba de un dólar con 77, 211,81 diciembre 2026. En lo que tiene que ver con el mercado local, nuestro mercado doméstico, esa gran área agroindustrial que tiene Rosario, exportadora masiva de productos de la Argentina, soja, el Rosario, 543,000 pesos la tonelada, maíz, 290,000 pesos, trigo, 355,000 pesos por tonelada, sorgo, 278,000 pesos tonelada, girasol, 751,500 pesos, arveja verde, la rueda comercial hoy, 290,000 pesos, arveja amarilla, 265,000 pesos, y la lenteja se mantiene estable en 950,000 pesos por tonelada.
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0: 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De aquí nos transportamos a Cañuelas, a la provincia de Buenos Aires, para contarles a ustedes el acontecer del mercado al cierre final semanal, 3.390 vacunos, que dejaron estos valores, según el peso obviamente y la calidad de la hacienda en Cañuelas. Novillo mestizo especial y bueno de 431 a 460 kilos, 4.250 a 4.800 pesos el kilo en pie. Novillo mestizo especial y bueno de 461 a 490 kilos, 4.300 a 4.650. Novillo mestizo especial y bueno de 491 a 520 kilos, 3.800 a 4.600. Novillos mestizos especiales y buenos de más de 520 kilos, 4.000 pesos, 4.700. Novillo regular liviano, 4.000 pesos, 4.300. Novillo regular pesado, 4.200, único valor. Novillo overo negro, 3.400 o 4.200 pesos. En cuanto al promedio, el índice, como le llama el productor, 4.431 pesos en la jornada del día de hoy. Cierre semanal, los novillitos especiales y buenos. Sería ya prácticamente el cierre mensual, ya que el día lunes no hay actividad en Cañuelas. Novillitos especiales y buenos es de 300 a 390 kilos, 4.150 a 5.300. Novillitos especiales y buenos pesados de 391 a 430 kilos, 440 a 5.120. Novillitos regulares 4.300 a 5.120 pesos el kilo en pie. Ahí vamos rumbo a los corrales donde están las vaquillonas. A especiales y buenas medianas de 270 a 390 kilos, 4.000 pesos a 5.200. Vaquillona especial y buena de 391 a 430 kilos, 3.400 a 4.600. Vaquillona regular 3.400 a 4.800. La vaca de buena calidad, 2.500 o 4.000 pesos. Vaca regular, 2.500 a 3.500. Vaca conserva buena, 2.000 pesos, 2.800. Vaca conserva inferior, 2.000 pesos a 3.600. En cuanto al toraje, los toros de buena calidad se pagaron un mínimo de 2.300, máximo de 3.800 el kilo en pie. Y el regular, 3.600 pesos. Reiteramos, cierre semanal, cierre mensual en Cañuelas. 3.390 vacunos vendidos en su totalidad y el promedio del novillo quedó ubicado en 4.431 pesos. 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Hablando de mascota, ¿no? Cada vez más perros, más exigente con la comida, la industria para los pichichus realmente provee nuevas oportunidades para el agro, Este 26 de agosto se celebró el Día Mundial del Perro, pero como a ese fiel amigo de la humanidad, un día solo no parece ser lo suficiente. La Cámara Argentina de Empresas de Nutrición Animal, CAENEA, propuso ampliar la efeméride de la Semana del Perro y poner sobre la mesa también la discusión sobre lo que le damos de comer a nuestras mascotas. Solo en 2025 los fabricantes estiman haber producido más de 600.000 toneladas de alimento para perros para abastecer a una población que crece más velozmente que la humana hoy por hoy. Según estimamos del Kremel Club Argentino, asciende más de 16 millones de individuos en todo nuestro país. Hay más de 16.000 pichichus dando vuelta por el país, o mascotas. Algo así como un perro por cada tres argentinos, lo que ubica al país en el top 10 global 10 a nivel mundial. 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La Municipalidad de Aldea Brasilera, el portal norte de las aldeas alemanas, trabajando, mejorando lo que es la traza interna de las calles de esa localidad, invirtiendo en su población localmente, acompañando el deporte, la salud y todo el quehacer de las instituciones de su región. También la gente de la comuna de Protestante, un pueblo progresista, trabajador, con gente comprometida, creativa, Protestante, ¿no? Es un baluarte en cuanto a la producción agrícola, un baluarte que acompaña obviamente la comuna de su localidad. También la gente de la comuna de Las Cuevas, un saludo amplio para la gente de Las Cuevas, Las Cuevas, el portal del Delta, el Paraná, Las Cuevas, Puerto Las Cuevas, los distintos lugares de la traza habitacional que tienen Las Cuevas, un lugar natural donde la comuna trabaja constantemente para hacer crecer su pueblo, la Cueva Historia, Naturaleza e Identidad.
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0: A la fecha en la Argentina, a la fecha de cosecha en la Argentina termina en septiembre y faltan levantar 7 millones de toneladas aún, ¿eh? Esto habla del maíz. La cosecha argentina de maíz con destino grano comercial alcanza un 88% del área apta para nivel nacional para generar un volumen de 56 millones 600 mil toneladas sobre un estimado final de 64 millones de toneladas. Esto implica que cuando faltan pocos días para el inicio del mes de septiembre aún faltan levantar 7 millones 400 mil toneladas del cereal, lo que representa un desfasaje importante si lo miramos de los términos históricos de lo que es obviamente el desarrollo de la producción maicera argentina. La recolección del cereal presenta una demora del 9,2 por puntos con respecto a la campaña previa, y si bien avanza bastante la última semana, aún falta recolectar casi 1 millón de hectáreas en el sur de la región pampeana. La buena noticia es que no se prevén lluvias importantes para la zona en las próximas 2 semanas, lo que permitiría completar los laboreos de recolección en un momento en el que la primera quincena del mes de septiembre se estaría terminando con la levantada, obviamente, la cosecha del maíz en esa zona. A la fecha, según indicó la Bolsa de Cereales de Buenos Aires, se recolectó el 55% de la superficie cosechable de maíz en el sudeste bonaerense, el sur de La Pampa, con un rendimiento de 6.430 kilogramos por hectárea, mientras que en el sudeste bonaerense esa producción es del 56% con una media de 6.400 kilogramos por hectárea. En tanto, en el centro de Buenos Aires se ha recogido el 76% de la superficie con un rinde promedio de 6.960 kilogramos por hectárea.
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0: 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En cuanto al comportamiento del clima, se mantiene estable la temperatura en este momento. Ha trepado 1 grado, 17 grados de temperatura, a cielo totalmente despejado, un día de plenitud solar sobre esta localidad, y nosotros nos vamos a compartir la pausa de Radio Eclipse, esta multimedia del interior del país.
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18: 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Los festejos continuarán en Bajada Grande. 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
19: Resumen de noticias. Nación devolverá 120.000 millones de pesos a Entre Ríos. El acuerdo con ANSES reconoce fondos reclamados judicialmente y permitirá fortalecer la sustentabilidad de la caja de jubilaciones. Frigerio destacó que se trata del mayor reconocimiento obtenido por la provincia y señaló que los recursos contribuirán a reducir el déficit previsional. La provincia sumó 24 ambulancias nuevas. Con esta entrega, la actual gestión alcanzó las 50 unidades incorporadas al sistema público. La donación fue realizada por la Comisión Técnica Mixta de Salto Grande y forma parte de un refuerzo integral que también incluye motos para emergencias y equipamiento médico destinado a mejorar la capacidad de respuesta en los hospitales. Oser mejoró prestaciones y redujo el desequilibrio financiero. El gobernador presentó el balance de la nueva etapa de la obra social con más servicios, digitalización de trámites y una reducción del 30% del déficit. El ordenamiento administrativo permitió fortalecer la atención y optimizar el funcionamiento en beneficio de los afiliados. 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

0: Bueno, así que tal cual lo veníamos prometiendo en estos días, después la visita de Ernesto Massa, que nos puso en conocimiento, ¿no?, de esta señora, de esta mujer, Analía Esperón. Bueno, él nos dijo que capitana de barco, en realidad lleva otro nombre. Pero queremos saludarla, Analía, muy buenos días, gracias por atendernos, ¿eh?
1: Hola, gracias a Raúl, a vos y a tu audiencia por el llamado, ¿no?, y por conocer otra parte de la producción agropecuaria.
0: Sí, algo que por ahí está soslayado, que no hay mucho conocimiento. Por ahí los programas especializados en el agro no vuelcan mucho el conocer la tarea que cumplen ustedes, ¿no?, que es el traslado de la hacienda, el acomodamiento de la hacienda. Pero que nos quiero que nos cuenten allí un poco la historia, su historia familiar, porque es muy rica, ¿eh?
1: Bueno, Raúl, esto empezó con mi abuelo paterno, que se dedicaba al transporte de mercaderías y también de ganado en pie. En esa época eran barcos de madera. Y bueno, mi abuelo, con la particularidad que falleció en un accidente con el barco y con un lote de novillos en el río Paraná, ¿no? En ese momento estaba con mi papá. Cuando mi papá era muy joven, y bueno, se rompió uno de los corrales, y el barco sí o sí se hundía, y bueno, mi abuelo, por salvar los animales, cayó desmayado por el apretamiento, ¿no?, claro, de los animales que hicieron con él. Así que, nada, ahí empieza un poco la historia, de una manera compleja, complicada para la familia, pero bueno, es hoy en día un tema superado, y bueno, y lo principal, obviamente, cuando uno hace este tipo de tarea, es la seguridad naval.
0: Claro, Analía, en cuanto a la seguridad naval, obviamente uno, días atrás yo le decía en privado, estuve charlando con una persona muy especializada en barcos, y me decía del tema del acomodamiento de la hacienda sobre el barco, que es muy importante.
1: Sí, no solamente, estamos hablando de seres vivos, y yo creo que ahí no es tanto el tema del acomodamiento, sino de la capacidad de carga de los barcos, ¿no? Hemos visto construcciones navales que son canoas, que la verdad que, es inviable poner ganadería en pie con el movimiento que hacen los animales ya de por sí. Así que, nada, es complejo, digamos, por hacer barcos más económicos y salir a trabajar de esto, que es un trabajo hermoso, pero bueno, no tienen en tema, digamos,

volumen que se maneja. Estamos hablando de bichos de 500 kilos que en una dada vuelta te hunden en el barco, como se ha visto, ¿no? En varias filmaciones, incluso

0: o sea, está habilitado para 200 toneladas, o sea que con las 5 camiones jaulas que llevamos arriba, o sea, no el camión en sí, ¿no?, sino la capacidad de carga. Estamos sobrados, digamos, de lo que es el tonelaje. Pero bueno, a ver, la superficie específica de cada animal, o sea, supera ampliamente, digamos, la carga que tenemos. Así que, nada, estamos cómodos, bien, y así trabajamos, ¿no?
1: En volumen, obviamente, para ser más claros, antes, ¿qué cantidad de animales, pongámosle 500 kilos por animal, qué cantidad de animales tienen de capacidad de carga en ese barco?
0: Y a ver, es lo que te entre en los camiones, porque, o sea, nosotros, si bien cargamos en la isla, en jaula, después eso lo tenemos que llevar a puerto y destinar a camiones. Así que es la capacidad, que serán unos 30 novillos gordos por camión, así que estamos en los ciento y pico. Si es vaca de cría, se hace una menor carga por el tema del ternero, para que no se estropeen los terneros en sí. Así que se lleva, se hace más liviano. O sea, todo es en base de los camiones que se cuenten en puerto de destino para sacar los animales.
1: Obviamente estamos de cara a lo que se avizora, que es un año niño. En las operaciones de rescate de Hacienda en las islas, ¿cuál es lo prioritario en primer momento?
0: Bueno, a ver, tenemos ahí una escasez de lo que es el Estado en cuanto a la organización operativa de lo que son las cargas, y básicamente nosotros, como navegamos una amplia zona, sabemos qué campo se inunda primero. Uh-huh. Y obviamente, para poder llevar a cargo las cargas en el delta en época de inundación, tenemos que priorizar los corrales que se anegan primero, porque una vez que están anegados, el animal empieza a nadar y no puede subir al barco. Entonces, se hace una logística, que tenemos 40 días de armar todo esto, que sabemos que esa agua llega, y evacuamos a los campos que son más bajos. Así que es prioridad de las zonas más bajas del delta, ¿no? La isla que primero se inunde, esa es la que se evacúa primero.
1: Le pregunto, Analía, en este momento, ¿hay algún problema ya con algunas islas en esa zona del delta? Que la desconozco totalmente, la zona del delta,
0: No, ha habido un repunte, pero es un repunte de... A ver, siempre hemos estado en años de baja del caudal del río, y ahora está en una etapa de lo normal, un poco de agua media superior, pero no es una inundación lo que estamos viendo hoy en día. Sí, hay mucha basura, los campos se están achicando, ¿no?, por el agua que hay hoy en día, pero nada tiene que ver con el pronóstico de este super niño que va a llegar para primavera-verano.
1: Exactamente, ¿no? ¿En qué momento a ustedes se le prende el semáforo amarillo a rojo? ¿Qué altura tiene, por ejemplo, Iguazú?
0: Y tenemos ahí Iguazú y Andresito, son las dos cuestiones.
1: Los parámetros.
0: Los parámetros, sí. A ver, cuando empieza Iguazú, que hace, no sé, unos picos de 20 y pico, arriba de 20 y pico, ya estacionado una semana, 10 días, bueno, y ya sabemos que todo el caudal que viene. Lo que pasa es que también Iguazú es intermitente, sí. O sea, Andresito depende de lo que mande, pero pues calcula que en agua normal estás 0,50, un metro, y te pasa a 18 metros como nada. Así que bueno, esa es, digamos, un poco la orientación, pero después la dinámica es otra, porque convengamos también que lo que nos afecta y la rapidez de que llegue esa agua también son las lluvias locales, ¿no? Bueno, tuvimos estos días atrás que cayó granizo, que cayó gran volumen. Exacto. O sea, que te llueva en una ciudad aledaña a las afluentes del río Paraná, complica todo el Uruguay.

0: Uruguay, que es lo que metió este agua en este tiempo, ¿no? Que te llevan 300, 400, 500 milímetros en cuestión de horas, que ha sucedido, eso complica todo el panorama de lo que uno tiene de proyección de evacuación.
1: Analía, uno es periodista agropecuario, no es especialista en hidrología, nada, pues nada que se parezca, tampoco somos climatólogos. Pero cuando el río Uruguay levanta las aguas, que mayormente crece rápidamente el río Uruguay, obviamente tiene menor caudal de flujo de agua, hace como un freno en la salida del Plata a las aguas del Paraná.
0: Sí, a nosotros, a ver, lo que me complica a mí el Uruguay es la... por la cuenca de, viste, Gualeguaychú, del río Gualeguay. Que ahí hace un tapón en lo que viene la desembocadura del río Paranapavón, que digamos es el intermedio en lo que es el delta medio, que es lo que divide este departamento de Victoria y departamento de Gualeguay. Ahí hace el río Gualeguay un tapón de agua que no deja bajar lo que viene de arriba, ¿no? En su cauce natural. Entonces ahí, bueno, las cuestiones cambian el panorama.
1: Claro, hoy por ejemplo le digo, tenemos un Andresito con 2.44, un Iguazú con 14 metros, no es para enloquecerse tampoco.
0: No, no es una alarma, aparte que, a ver, convengamos que yo creo que lo que tiene a favor esta predicción de Super Niño, que hay que ver, ¿no? O sea, son pronósticos y los pronósticos como sí, tales pueden fallar.
1: Tal cual.
0: Nos agarra en época de verano, que el animal está más fuerte, o sea, es otro el tema si nos agarra en invierno. Yo creo que hay lugares, a ver, hay islas altas que tienen albardones, que el animal puede dormir en seco, en el día ir a comer, obviamente siempre con alguien a cargo de la hacienda, por si hay vacas de cría, que ya saben cómo se maneja, ¿no? La vaca puede ir a comer, pero bueno, el ternero tiene que estar en alto. Así que nada, es ver, a ver, los rodeos, es acomodar la hacienda, yo creo que estamos en época de ver qué vaca está, que no va a superar una contingencia así de estrés y que el animal no está sano para afrontar una super creciente, así que eso hay que acomodar los lotes, ¿no? Y sacar lo que ya está gordo.
1: En su tarea, ¿no? En su tarea de tener a cargo un buque de hacienda, que transporta hacienda, obviamente. ¿En qué zona operan normalmente ustedes? Aparte, o sea, zona del delta, pero bueno, el delta es amplio.
0: Sí, exactamente, sí, estamos hablando de millones de hectáreas, miles y miles. Es lo que es el departamento de Victoria, el departamento de Gualeguay, Entre Ríos, en su mayoría, porque digamos, todo el delta es prácticamente entrerriano. Y operamos en lo que es el puerto de San Pedro, de Ramallo, hemos llegado hasta Lima, Arroyo Seco, Villa Constitución, bueno, Puerto Ruiz, Gualeguay, y después, bueno, por todo el tema de los riachos internos, ¿no? Hasta Ibicuí, o sea, toda esa zona es una jurisdicción bastante amplia que se lo conoce como Delta Medio. Así que por todos estos lugares uno ha transitado y ha conocido tan gratamente.
1: En el tiempo en que vivimos, ¿no? La cantidad de barcos que están operando, los barcos obviamente destinados a esta tarea, ¿hay suficiente o hay falta de inversión en cuanto a barcos para el trabajo con hacienda?
0: Mira, yo creo que en una emergencia climática, de una inundación, o sea, o tema de seca por fuego, siempre es poco todo, ¿no? Yo creo que también ahí los productores especulamos con aguantar hasta último momento porque no tenés lugar en campo firme, porque tenés que mandar todo a venta o a faena, entonces también se especula, digamos, con la rentabilidad de cada uno, ¿no? Desprenderse de los animales. Entonces, Y ahí cuando uno espera es cuando ya no hay barcos y los barcos están ocupados y bueno, obviamente tiene ventaja siempre el que tiene algo firme en continente, ¿no? Que tiene otra
1: Claro,
0: espalda, pero
1: claro.
0: la gente que está con poco, la verdad que ese es el problema del que lo pasa mal, ¿no? Que espera hasta último momento y que después no consigue barco, lamentablemente.
1: Es que pasa que ocurre muchas veces que hay gente que por ahí tiene algún dinero de sobra, lo invierte en hacienda, porque hoy por hoy es una buena inversión la hacienda, pero carece totalmente de suelo firme y bueno, lo manda a las islas y cuando ocurre una contingencia como la que se presume que puede llegar a ocurrir, ahí las cosas se ponen muy, muy delicadas para ese grupo que hace esa inversión económica.
0: Claro, sí, también, bueno, es por el desconocimiento, ¿no? De no informarse de cómo es la dinámica del delta. O sea, el delta ya de por sí es una zona inundable y funciona como tal de las propiedades de lo que es el humedal, ¿no? Que es bueno, esto es los baños de agua, de repunte, las crecientes, que algunas duran mucho, otras poco, digamos que es todo muy, muy cambiante, muy variable. Y yo creo que, a ver, en vez de pensar en el negocio, en la rentabilidad y bueno, y de comprar hacienda, yo creo que también hay que pensar en los animales que uno opera, ¿no? Yo, la verdad que más allá de que sean un número, yo creo en la calidad del animal, en el sombreo, en el pastoreo, no solamente en una cuestión económica, o sea, ese es mi punto de vista, ¿no?
1: Exactamente. Bueno, Analía, yo le agradezco mucho este contacto. Obviamente, el hombre que fue el que me dio su contacto fue el ingeniero Ernesto Massa, un gran amigo de muchos años. Yo en mi
0: Una gran
1: trabajo,
0: persona,
1: una gran
0: una gran
1: persona, sí.
0: persona, Ernesto.
1: Ernesto es
0: Un
1: una gran.
0: trabajador de INTA, de esos intachables que tienen la camiseta de lo que es la Argentina, de lo que es la patria, de que, bueno, que ya te digo, no todo el mundo maneja buenos números o billetera fuerte y bueno, sabe Ernesto de lo que es el trabajo, de arreglárselo con lo que uno puede y bueno, el trabajo que hace Inda es impecable. Así que, nada, orgullosa de un gran amigo ahí.
1: Bueno, yo también soy un gran defensor de INTA porque en mi formación profesional como periodista del agro, INTA tuvo una gran incumbencia, una gran incumbencia. Fui muy acompañado por la Experimental Paraná, la Agencia Diamante, bueno, donde, bueno, Ernesto formó parte de la Agencia Diamante, hoy está en la Experimental, pero él vive recorriendo las islas
0: Claro.
1: permanentemente, así que yo soy un agradecido a INTA, obviamente, por
0: Sí,
1: la. Por la
0: sí.
1: buena, por la minga, como decimos los criollos, que ha tenido para conmigo.
0: La verdad que nada. Bueno, yo estoy también dentro de lo que es INTA, pero externa. Yo soy vicepresidenta del Consejo Regional Buenos Aires Norte, o sea, de todo el norte de la provincia que
1: Ay, qué lindo
0: tenemos
1: dato,
0: dentro
1: ¿eh?
0: de. Sí. Representando a una de las entidades gremiales del campo y obviamente es ad honorem y nada, es un placer y bueno, dentro de ellas tengo la Experimental Delta, ¿no? Así que imagínate, o sea, la camiseta del Delta por todos lados,
1: Por
0: ¿no?
1: todos
0: Por el
1: lados.
0: trabajo y por vocación también.
1: Bueno, él fue el que nos facilitó su contacto, ¿eh? Que no va a ser el primero.
0: Bueno, muchísimas gracias, Raúl, y a disposición de vos y de toda la audiencia, ¿no? Así que nada, más que orgullosa de hacer el trabajo que uno realiza por nuestra carne argentina, que es tan valiosa.
1: Tal cual. Gracias en nombre de, bueno, de quienes hacemos mano a mano con el campo, que este programa nació en 2005, lleva varios añitos al aire, de continuidad ininterrumpida. Gracias en nombre del equipo de este medio de comunicación, la Multimedio Eclipse, que está en Valle María, Entre Ríos, bien metida en el interior de la provincia. Gracias a usted y bueno,
0: Bueno.
1: y esperamos contar con su aporte cuando la llamemos. Y bueno, por ahí vamos a ver qué ocurre con el río, qué sucede, y seguramente lo vamos a estar llamando para consultarla, ¿no? Sobre el Delta y sobre, bueno, su trabajo y sobre el accionar del Paraná, el bello río Paraná, que bueno, a veces se pone bravo como un león, ¿no?
0: Sí, es verdad, pues esperemos que sea lo más beneplácito con todas las propiedades que nos da agua dulce, algún dorado, algún sábalo, boga, nada, tenemos tantas propiedades ahí en el Delta, que nada, que es una belleza. Así que, bueno, a disposición de vos, Raúl, y de toda la audiencia, y felicitaciones por no claudicar en la tarea
1: No,
0: de informar, que no es menor.
1: siempre hay que pelearla junto a la gente que produce y que trabaja y que bueno,
0: Tal
1: y le
0: cual.
1: pone todos los días su granito de arena al país.
0: Tal cual, tal cual. Bueno, muchas gracias y buen fin de semana.
1: Lo mismo para usted, muy, muy amable. Agradecísimos, ¿eh?
0: Hasta luego.
1: Hasta luego, hasta
0: Gracias
1: luego.
0: a usted. Hasta luego.
1: Bueno, Marito, Daniel, querido, nos vamos en busca de la pausa aquí por la Multimedio Radio Eclipse, ¿eh?
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3: Bueno, seguimos junto a todos ustedes, ¿eh? Tenemos una noticia, obviamente, de la gente de la municipalidad de Aldea Brasilera, que nos acompaña día a día, ¿no? En este quehacer de mano a mano con el campo. El domingo 30 de agosto en la Plaza San Martín de Aldea Brasilera, a las 12 horas, patio gastronómico y feria, actividades recreativas y peloteros. 16:30, gran show artístico con la payasa Eureka y la banda Bandurria. Habrá merienda, sorteo de bicicletas, muchas sorpresitas para los más pequeños, ¿no? Esto tiene, le invitamos obviamente a compartir la alegría del Día de las Infancias. Donde, bueno, habrá juegos para disfrutar con los chicos y con las familias, ¿eh? Esta invitación es por parte de la Municipalidad de Aldea Brasilera, a quienes les mandamos un saludo aquí desde la radio, y nos alegra mucho el quehacer que llevan a cabo día a día por su localidad, ¿eh? 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La comuna de Aldea Protestante, también presente con nosotros en cada edición de Mano con el Campo, a Duilio, a su gente, en ese lugar que se ha constituido un atractivo turístico, ¿no? Con el reloj, la parejita que sale a bailar y que los fines de semana salen de 7 de la mañana a 19 horas, hora por hora. Así que, bueno, los invitamos a Protestante a ver ese espectáculo realmente lindo. La comuna de Las Cuevas, en el portal Delta del Paraná. Recién hablábamos, obviamente, con una persona que trabaja en tareas, obviamente, de con la hacienda, en barcos, en la zona del Delta del Paraná. Las Cuevas está enclavado ahí en el comienzo del Delta del Paraná, en este litoral argentino, una localidad con historia, naturaleza e identidad, La guerra del vino. Llegó a Comodoro Py, Fecovita ahora denunció por lavado de sus ex socios europeos. A raíz de una nueva acusación de Fecovita, la justicia federal investiga a Juan José Retamero, Guillermo García y a las empresas AESA Group, de las que forma parte del grupo Iberte, enfrentado con la cooperativa vitivinícola argentina en una extensa guerra judicial que parece no terminar nunca. La larga y compleja disputa en la Federación de Cooperativas Vitivinícolas Fecovita y Verle, perteneciente a AESA Group, del empresario español José Juan Retamero, acaba de sumar un nuevo capítulo judicial. En la causa que es conocida como la Guerra del Vino, el conflicto que nació alrededor de la Sociedad para Comercializar Vinos y Mosto en Europa, llegó al fuero federal con una denuncia del presunto lavado de activos y de balances falsos. Así, una vez más, se han generado versiones cruzadas sobre los hechos. Con un extenso listado de denuncias aún pendiente de resolución, esta nueva acusación fue radicada ante el Juzgado Nacional de lo Criminal Correccional Federal número 3 y comenzó a tomar impulso luego de que la Fiscalía Federal número 1, a cargo de Ramiro González, considerara que existen elementos suficientes y probatorios para abrir una investigación sobre determinadas operaciones comerciales y movimientos financieros vinculados con este conflicto. El expediente identificado con las siglas CFP 5435/2025 tuvo su origen en una presentación realizada por Luciana Goboni en representación de Fecovita. Sin embargo, hay una precisión central sobre los puntos de vista judicial. La Fiscalía sostuvo expresamente que, por las características y el estado actual de la investigación, todavía no corresponde imputar formalmente a ninguna persona hasta que surjan nuevos elementos que permitan identificar los eventuales responsables de una maniobra delictiva. Es decir, la denuncia apunta contra Juan José Retamero y Retamero Gómez y Guillermo Daniel García, pero la pesquisa federal se encuentra aún en una etapa de producción y análisis de prueba. 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
3: José Luis Peter notó que en esta ocasión los productores de islas nos preparamos con anticipación. No es como en épocas anteriores. José Luis Peter es un productor agropecuario en una familia que bien puede ser identificada como centenaria en el Delta. Charlar con él permite acceder a la organización de pequeños preparativos en el extremo sur entrerriano para dar cuenta de que el niño ya llega y su impacto en las crecidas de los ríos y arroyos. En un diálogo con él abordó temas, desafíos de la ganadería, incluyendo las nuevas exigencias que viene promoviendo la Unión Europea sobre campos libres de deforestación que afectan negativamente su operación, y expresó preocupaciones sobre la desregulación sanitaria prevista por el gobierno para el año siguiente. Fucofa es de los productores. No será perfecta, pero está trabajando muy bien en este tiempo la gente de Fucofa. Experiencia les sobra. Y lo que podemos llegar a tener en cuanto al niño, dices, pueden ser situaciones más o menos similares a los años 82, 83, 91, 92, 97, 98. 2015, 2016 fueron grandes las crecidas, pero bueno, las pudimos paliar y salir adelante. 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También saludamos nuevamente a la gente de la comuna de Colonia Ensayo. Vamos a ver si la semana que viene podemos dialogar con su referente, el amigo Cristian, en su pueblo, optimizando recursos, esperando nuevos aportes para brindarle mejor calidad de vida a su población. Nuestra municipalidad de Valle María, junto a su pueblo, trabajando en pos de lo que serán junto al gobierno provincial, la Bolsa de Cereales, el INTA y otras instituciones oficiales y no oficiales, en pos de lo que será la próxima fiesta provincial del trigo, el día 15, 16, 17 de octubre, en la Chacra Cena, aquí en Valle María. 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Esta tiene que ver con el sur del país, ¿eh? Un sur a veces olvidado por el resto de la argentinidad, ¿eh? La Patagonia. Habla de la esquila de ovejas. Siempre, amigo, le mandamos un saludo a don Rubén Romero, que siempre está hablando del sur. Obviamente lo conoce muy bien, ha vivido muchos años en el sur. A don Cirilo Ayala, que se encuentra también ahí por el sur argentino. Alrededor de la esquila se mueve todo, un oficio con cuadrillas que durante meses recorren establecimientos, trabajadores especializados, máquinas, colectivos, largas jornadas y una vida bastante sacrificada y muy lejos de casa. José García conoce bien ese mundo, es contratista de la actividad y trabaja principalmente en la zona de Bariloche y Comayo. Durante años tuvo que salir a buscar ovejas mucho más al sur. Actualmente su comparsa, como le dice, pasa por unas 60.000 ovejas en cada temporada. Una tarea que, como cualquiera de las otras, tiene sus pros y sus contras. En cada temporada, los contratistas no se detienen. Desde Bariloche, García contó que se trata de oficio que le apasiona realmente, ¿no? Que lo lleva en la sangre. Es una máquina familiar, expresó José, que en la jerga de la actividad el término no se refiere al aparato utilizado para cortar la lana, sino a la cuadrilla completa que se mueve de establecimiento en establecimiento prestando sus servicios. García lleva 17 años abocado a esta actividad. Primero, previamente, trabajó con máquina de esquila hasta que finalmente decidió largarse por su cuenta propia, junto a su padre y a su hermano. Uno esquila y otro está en el campo. Resume sobre aquella organización familiar que fue creciendo hasta convertirse en una comparsa, como le llaman, que conduce él actualmente, ¿no? El número de animales que pasa por las manos permite tomar dimensión de aquella evolución. Hoy habla de unas 60.000 ovejas por temporada. Pero hubo tiempo en que llegaron todavía más lejos. Antes del volcán alcanzamos las 80.000, recuerda García, Se refiere a la erupción volcánica de 2011 que castigó duramente buena parte de la Patagonia de esa región. De ya significó también un golpe directo a quienes vivían de prestar servicio a esos productores. García recuerda que muchos establecimientos redujeron drásticamente sus majadas y que ellos directamente quedaron fuera de actividad. El volcán los mató a todos los productores. Se fundieron mucho y la máquina se fue para abajo, también porque no había trabajo. La respuesta de la familia fue lógica. Seguir a las ovejas. La comparsa comenzó a viajar hacia el sur y sumar otros trabajos vinculados con el manejo de majadas, mientras esperaba que la producción de la zona volviera a levantarse. Con los años, recuerda García, los productores comenzaron a recomponer sus rodeos y la máquina pudo regresar. Los contactos construidos durante años y las recomendaciones entre productores hicieron el resto. Por conocernos y por ser el nombre bien recomendado, empezamos de vuelta a agarrar las ovejas acá en esta zona donde estamos actualmente, relata García. Allá en el sur de la Argentina, ¿no? Nuestro sur, querido sur argentino, ¿no? 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

allí. Se está dando la mortandad de bovinos intoxicados por Melilotus. Abierta en cuadros de hemorragia que provoca el forraje en mal estado. Las averiguaciones por un reciente caso de muerte de bovino en la zona de Villegas arrojaron que la causa estaba en el alimento, ya que se trata de un cuadro de intoxicación asociado a un consumo de rollos de Melilotus en mal estado. Es un caso que puede prevenirse a tiempo si se detectan los signos adecuados y que pone en cuestión la importancia de una adecuada conservación del forraje. Desde la estación experimental de Villegas del INTA, brindaron una serie de recomendaciones y advertencias para evitar que, frente a lo que se espera sea una temporada de mayor humedad, se extiendan más este tipo de patologías. La intoxicación por Melilotus deteriora obviamente la calidad del alimento, del insumo obviamente que consumen los animales, y es una patología adquirida por coagulación causada principalmente por el consumo prolongado de heno con menor frecuencia de silo de Melilotus deteriorado y colonizado por hongos, explicaron desde la estación experimental en esa zona de la provincia de Buenos Aires. En ese sentido, el problema no está en el consumo de la planta fresca, sino en el forraje bajo determinadas condiciones de elaboración y almacenamiento. Generan hongos. Los principales factores que favorecen este proceso son el corte con elevada humedad, el secado deficiente, el enfardado demasiado húmedo o descuidos en el guardado que permiten desarrollar el moho. Es lo que favorece el compuesto de Melilotus, que lo justamente si le otorgan la característica de aroma y propiedades medicinales, se transformen en sistemas de coagulación. Este compuesto a su vez interfiere en la generación de la vitamina K que se necesita para la coagulación en los animales. Así que bueno, un llamado de atención, en concreto desde el INTA, la intoxicación por Melilotus en mal estado no arroja síntomas de una enfermedad en particular, sino que genera deficiencias en la coagulación, lo que favorece las complicaciones de salud aun cuando el animal tiene una lesión leve.

Bueno, estamos mirando un poquito el mapa satelital, que aún se presentan algunas coberturas nubosas en la zona norte de la Mesopotamia argentina, en forma independiente. Hay nevadas registrándose en los Andes patagónicos del norte con lluvias débiles. En la estepa de esta región también prevalece un buen tiempo, con alta insolación en el norte del país. Las fotos de satélites destacan las tormentas más significativas que se están desarrollando homogéneamente sobre el sur de Brasil. El brazo frontal aún tiene injerencia sobre el centro de la Mesopotamia, donde se pueden concentrarse algunas lluvias en formas sectorizadas o se fueron dando durante la mañana, principalmente en la zona sur de Corrientes y la vecindad del norte entrerriano. Las condiciones del tiempo mejoran rápido en Buenos Aires, La Plata, el sur del litoral, gran parte del núcleo. Tras el pasaje frontal, la zona de alta presión se ha desplazado a la provincia de Buenos Aires hacia el este, dejando bastante calma en las provincias del sur y promoviendo vientos del sudeste en la Mesopotamia y el litoral. Las temperaturas presentan poco cambio, se prevé las mismas muestran una tendencia creciente durante el fin de semana. Se espera un fin de semana bajo condiciones meteorológicas estables, ambiente confortable. Un refuerzo de aire frío se espera a partir del martes próximo, con heladas que pueden concretarse durante el miércoles en el sur de la región pampeana. Se espera un fin de semana o 10 días sin lluvias en las zonas del litoral argentino. Nos vamos yendo de a poquito, querida gente. 18 grados la temperatura, pleno sol en Valle María. 21 grados la máxima para el día de hoy. Mañana en cielo un poco cubierto, ¿no? 10 de mínima, 19 de máxima. Un domingo con cielo parcialmente cubierto, 11 de mínima, 22 de máxima. Y el lunes, que si Dios lo permite estaremos de regreso con ustedes, tendríamos una jornada pleno sol, 10 de mínima, 22 de máxima. Gracias Marito, gracias Claudia, gracias equipo, gracias gente, gracias audiencia, gracias a quienes nos han estado visitando. A Lito y a Telma le dejamos un cariño grande aquí desde Mano a Mano con el Campo, desde la radio. Estuvieron visitándonos esta mañana. Amigos, buen fin de semana, bendecidas jornadas y que todo pase por una normalidad que les dé tranquilidad. Será hasta el lunes, Dios mediante.

0: Segundo panorama de audios en este día viernes 28 de agosto, cierre de la presente semana en días hábiles. A esta hora estos son algunos de los títulos de aldiaentrerrios.com.ar, el diario digital de las noticias entrerriano.
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0: En cuanto al tiempo, se pronostica una alerta por tormentas de variada intensidad en algunos departamentos de la provincia. Según el Servicio Meteorológico Nacional, se mantiene para 10 departamentos de Entre Ríos algo de tormenta. La ciudad de Paraná se pronostica nubosidad y paulatinamente irá cambiando el tiempo durante la mañana y tarde de este viernes. La advertencia abarca los departamentos Diamante, La Paz, Nogoyá, Paraná, Villaguay, Concordia, Federación, Federal, Feliciano y San Salvador.
1: Provinciales.
0: Vino sin lluvia y en silencio total, cayó una fuerte granizada durante la madrugada en la ciudad de Villaguay y zonas del departamento. El fenómeno comenzó alrededor de las 4 de la madrugada de este día viernes y sorprendió a vecinos de distintos sectores de la ciudad. En un informe de lectores dieron a conocer que la caída se extendió durante casi 20 minutos, provocando daños en techos y vehículos y dejó sectores completamente cubiertos de el típico color blanco de la pedrada.
1: Deportes.
0: Tomás Aranda, jugador de Boca y de la selección juvenil, fue operado con éxito tras sufrir una grave lesión en una práctica de Boca Juniors. Tomás Aranda fue operado con éxito de la fractura de peroné derecho que sufrió durante el entrenamiento en Boca. El juvenil estará varios meses alejado de las canchas y recibió el respaldo de dirigentes y sus compañeros. Falleció Jorge Pedersoli, leyenda entre los preparadores del automovilismo argentino. Jorge Pedersoli, histórico preparador del turismo de carretera, falleció este jueves por la tarde. Tenía 84 años y atravesaba un delicado momento de salud.
1: Locales.
0: En la costanera de Paraná, este domingo se realizará la primera maratón del servicio penitenciario. En el marco de su 196 aniversario, el Servicio Penitenciario de Entre Ríos realizará su primera maratón. Tendrá tres modalidades con circuitos en la costanera de Paraná.
1: Provinciales.
0: La comuna de Puerto Algarrobo continúa con obras para mejorar la red de agua. Se concretó una perforación para mejorar la provisión de agua en la comuna de Puerto Algarrobo, departamento La Paz, con una inversión superior a los 5.500.000 pesos, fondos propios de la comuna. Esto mejorará el servicio del vital elemento en la localidad entrerriana con fondos de la propia comuna. Tras su especialización durante 2 años en Roma, el padre Rodrigo Badano tiene nuevo destino en Entre Ríos. El arzobispo de Paraná, Monseñor Raúl Martín, nombró esta semana al padre Rodrigo Nicolás Badano como vicario de la parroquia Inmaculada Concepción de la ciudad de Villaguay. Cerrito presentó su plan de acción climática. Con la presencia de autoridades locales y representantes de instituciones de seguridad y educativa, concejales y vecinos, se llevó adelante la presentación del Plan Local de Acción Climática de la Municipalidad de Cerrito.
2: La agenda cultural y turística también es noticia. Estas son las fiestas y eventos que se destacan en los próximos días.
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0: Música en esta orilla. 5 proyectos musicales llegan al Teatro Municipal 3 de febrero este fin de semana. El ciclo se realizará este sábado 29 y el domingo 30 de agosto desde la hora 20 con entrada libre y gratuita. La propuesta reúne artistas de la escena local y regional y forma parte de las convocatorias culturales de la Municipalidad de Paraná. Estudiantina 2026 en Crespo, 19 equipos competirán con juegos de teatro, deporte y creatividad. La propuesta organizada por la Municipalidad de Crespo comienza este domingo 30 de agosto y se extenderá durante todo septiembre. Habrá competencias, actividades artísticas, deportivas, ambientales y solidarias, con una gran jornada final el venidero 20 de septiembre. Festival Juan L. Ortiz. El Centro Cultural celebra el primer aniversario de su renovación con música, danza y encuentro. El viernes 4 y sábado 5 de septiembre, desde las 18 horas, el municipio de Paraná presenta la propuesta que reunirá arte, emprendimientos y gastronomía. La entrada será libre y gratuita. La obra fue reactivada y finalizada con recursos municipales. El festival propone celebrar un centro cultural activo, abierto y habitual para todo público, con artistas y proyectos locales.
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0: Desde la redacción de nuestro portal de noticias www.aldiaentrerrios.com.ar, este fue nuestro segundo panorama de audios en día viernes 28 de agosto de 2026. Saludamos a medios de comunicación, radios AM, radios FM, radios digitales, a los escuchas y lectores. Gracias por compartir este tiempo. Será hasta un nuevo encuentro.
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2: El petróleo Brent subió $89.70 y cortó tres jornadas de pérdidas. La cotización de referencia en Londres avanzó un 2,12% este jueves por el estancamiento entre Washington y Teherán y por la tensión sostenida en el Estrecho de Hormuz, según operadores del mercado.
0: Nacionales.
2: El Senado votó 67 pliegos judiciales más y retoma el debate por la eliminación de las PASO. La Administración Libertaria obtuvo el aval para los nombramientos de Pablo Bertuzzi y Pablo Yadarola en la Sala 1 de la Cámara Federal porteña, un fuero que puede intervenir en causas de impacto para el Ejecutivo.
0: Deporte.
2: Juan Pablo Cozzani volvió a ser el héroe y pasó Platense ante Instituto en la Copa Argentina. En Rosario, la Gloria ganaba con gol de Tisera, pero Silva puso para el calamar el 1-1 final que decretó los penales, donde el arquero tapó 3 para el 3-1 y el boleto a cuartos.
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Bajo la coorganización y participación del SENASA, del 23 al 25 de septiembre se desarrollará en Tucumán el primer Congreso Internacional de Drones en el predio de la Sociedad Rural de esa ciudad. El objetivo del encuentro es convertirse en el espacio de referencia del ecosistema RPA, Automatización Robótica de Procesos, en Argentina, en un contexto en que esta tecnología está creciendo con fuerza en el agro y también generando regulaciones a nivel provincial. Con el eslogan Convergencia en Vuelo para un Desarrollo Sostenible, el evento internacional se propone promover la transferencia de conocimiento y la formación de talentos especializados. Para entender lo que sucede con el desarrollo de nuestro país, esto fue Conexión Agroindustrial. Buscamos originalidad. Queremos que seas parte de nosotros. 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
1: Una de las razones más frecuentes del calentamiento excesivo es utilizar un cargador incompatible con tu teléfono. Los cargadores originales están diseñados para proporcionar la cantidad exacta de energía que tu dispositivo necesita. Si usas uno de menor potencia, el cargador puede forzarse, trabajar más de lo debido y, en casos extremos, sobrecalentarse hasta quemarse. El uso de cargadores ultrarrápidos también genera más calor que los modelos estándar. Aunque muchos fabricantes incorporan sistemas de refrigeración y control de energía en estos dispositivos, siempre es recomendable evitar exponerlos al sol o colocarlos en superficies que no disipan bien el calor.
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0: Internacionales.
2: Donald Trump aseguró este jueves que Vladimir Putin no atacará territorio de la OTAN y restó importancia a los informes que señalaban que Washington había enviado una advertencia explícita a Moscú tras la visita del director de la CIA a la capital rusa.
0: Nacionales.
2: El gobierno impulsa un salario mínimo garantizado de más de $1,000,000 en las negociaciones paritarias. La Secretaría de Trabajo apunta a que la renegociación de los convenios colectivos contemplen una remuneración mínima garantizada.
0: Deportes.
2: Las Leonas están en la final del Mundial de Hockey 2026 y buscarán volver a conquistar el título después de superar por 1-0 a Australia en semifinales. La selección argentina femenina, dirigida por Fernando Ferrara, mantiene el invicto en el torneo que se disputa en Países Bajos y Bélgica.
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La Cámara de Puertos Privados Comerciales denunció ante la Secretaría de Trabajo, Empleo y Seguridad Social de la Nación que la Unión Recibidores de Granos y Anexos de la República Argentina incumplió los términos de la conciliación obligatoria dispuesta por el gobierno. Según denunció, el gremio rompió la paz social al implementar medidas de fuerza encubiertas en las terminales agroexportadoras de Bahía Blanca. La Cámara de Puertos manifestó que se afectó de manera directa la logística del comercio exterior. Además, manifestaron que se provocaron importantes demoras en la descarga. El reclamo de la Cámara Portuaria denunció que los delegados sindicales se niegan a realizar horas extraordinarias e impedir el reemplazo o derivación de personal entre sectores. Para entender lo que sucede con el desarrollo de nuestro país, esto fue Conexión Agroindustrial. 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

0: El planeta Tierra pide por un instante nuestra atención.
1: En verano se usa en la Argentina un tercio más de agua que en el resto del año. La causa es que se riega el césped. Para regar el césped se necesita casi 1,5 billones de litros de agua por semana. Hay quienes piensan que cuanto más se riega el césped, mejor se verá. Esto no es cierto. La mayoría de los jardines reciben el doble de agua de la que necesitan. Por estas razones, riega temprano por la mañana o al caer la tarde, cuando haya menos posibilidades de que el agua se evapore con el calor. No riegues los días ventosos. Asegúrate de regar despacio y profundamente para que las raíces reciban el agua.
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2: La cadena estadounidense CBS ha decidido renovar Marshals por una temporada 2. La serie, que es el primer spin-off contemporáneo de Yellowstone, ya se estrenó. Una renovación con lo que, viendo los datos, no había más remedio. El tirón del universo de Taylor Sheridan sigue siendo muy grande y el primer episodio fue visto por 20.6 millones de espectadores en los 7 días siguientes a su emisión en las distintas plataformas. Protagonizada por Luke Grimes como Casey Dutton, la serie sigue al personaje en lo que empieza a servir como agente de la ley en un escuadrón de élite. Ahí tendrá que combinar su experiencia como antiguo Navy SEAL y cowboy puede ser la última línea de defensa de Montana.
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0: 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El tiempo de Dios es perfecto.
1: Algunos hechos fueron muy importantes, otros no tanto. Pero todos dejaron su marca en la historia. En otros tiempos, esto sucedía un día como hoy. Hoy, 28 de agosto, es Día de San Agustín, en tanto que en el año 1821 el general José de San Martín funda la Biblioteca Nacional del Perú. En 1945 aparece en Buenos Aires el diario Clarín, fundado por el periodista Norberto Noble. En 1963, Martin Luther King conduce la marcha sobre Washington, concentración contra la discriminación en la que reúne más de 250.000 personas. En 1966 nace José René Higuita, arquero colombiano. En 1987 moría John Harton, director estadounidense de cine. Y en el año 2004, las selecciones argentinas de básquet y fútbol obtienen la medalla de oro en los Juegos Olímpicos Atenas 2004.
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0: Internacionales.
2: Un proyectil desconocido impactó contra un buque cisterna en el estrecho de Hormuz y provocó un incendio que fue extinguido, según informó la Dirección de Operaciones de Comercio Marítimo del Reino Unido. Hasta el momento, se desconoce quién lanzó y desde dónde el proyectil contra el petrolero.
0: Nacionales.
2: El Banco Central efectuó la mayor compra de dólares del mes al adquirir 93 millones de dólares este jueves y encadenó 21 jornadas consecutivas con saldo comprador. De esta manera, la autoridad monetaria acumula casi 14 mil millones de dólares en el transcurso de 2026.
0: Deportes.
2: Eduardo Coudet dejó la dirección técnica de River tras la eliminación en los octavos de final de la Copa Sudamericana. El propio entrenador anunció su salida este jueves en el Salón Auditorio del Estadio Monumental, junto al presidente del club, Stefano Di Carlo, y al director deportivo Enzo Francescoli.
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3: De regreso con el quinto.

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Soja, maíz, trigo, girasol, todo en máximos. Seguimos mirando hasta cuándo durará la guerra en Irán, por lo cual el poco flujo de petróleo sostiene los commodities un escalón arriba y por ahora no vemos señales claras de arreglo. La casi parálisis en la exportación de trigo de Rusia y Ucrania también afecta, ya que por el Mar Negro normalmente sale el 25% de las exportaciones mundiales de trigo y deberíamos estar en este momento en el mayor pico de cosecha, pero si los barcos no fluyen y la mercadería no aparece, los precios seguirán sosteniendo. Ni hablar de que en la misma zona sale más de la mitad del girasol que se comercializa en el mundo y estamos a un mes de su cosecha. Para entender lo que sucede con el desarrollo de nuestro país, esto fue Conexión Agroindustrial. 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
1: La cadena estadounidense CBS ha decidido renovar Marshals por una temporada 2. La serie, que es el primer spin-off contemporáneo de Yellowstone, ya se estrenó. Una renovación con lo que, viendo los datos, no había más remedio. El tirón del universo de Taylor Sheridan sigue siendo muy grande y el primer episodio fue visto por 20.6 millones de espectadores en los 7 días siguientes a su emisión en las distintas plataformas. Protagonizada por Luke Grimes como Casey Dutton, la serie sigue al personaje en lo que empieza a servir como agente de la ley en un escuadrón de élite. Ahí tendrá que combinar su experiencia como antiguo Navy SEAL y cowboy para ser la última línea de defensa de Montana.
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0: Internacionales.
2: Un proyectil desconocido impactó contra un buque cisterna en el estrecho de Hormuz y provocó un incendio que fue extinguido, según informó la Dirección de Operaciones de Comercio Marítimo del Reino Unido. Hasta el momento, se desconoce quién lanzó y desde dónde el proyectil contra el petrolero.
0: Nacionales.
2: El Banco Central efectuó la mayor compra de dólares del mes al adquirir 93 millones de dólares este jueves y encadenó 21 jornadas consecutivas con saldo comprador. De esta manera, la autoridad monetaria acumula casi 14 mil millones de dólares en el transcurso de 2026.
0: Deportes.
2: Eduardo Coudet dejó la dirección técnica de River tras la eliminación en los octavos de final de la Copa Sudamericana. El propio entrenador anunció su salida este jueves en el Salón Auditorio del Estadio Monumental, junto al presidente del club, Stefano Di Carlo, y al director deportivo Enzo Francescoli.
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Plantium puso a su disposición de los clientes la renovación de la placa interna de recepción de señales GNSS de su dispositivo, incorporando la tecnología Plantium RT+. De esta manera, quienes cuenten con equipos adquiridos antes de 2023 pueden acceder a este beneficio y obtener mejoras en la señal sin necesidad de reemplazar el monitor. Esta actualización está destinada a clientes que actualmente utilizan Plantium RT o tienen planes de activarla y les permite realizar la renovación de sus displays para acceder a Plantium RT+ de manera gratuita. El proceso se realiza sobre el dispositivo que ya utilizan, incorporando mayor precisión, robustez y estabilidad en la señal. Para entender lo que sucede con el desarrollo de nuestro país, esto fue Conexión Agroindustrial. 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
1: Una de las razones más frecuentes del calentamiento excesivo es utilizar un cargador incompatible con tu teléfono. Los cargadores originales están diseñados para proporcionar la cantidad exacta de energía que tu dispositivo necesita. Si usas uno de menor potencia, el cargador puede forzarse, trabajar más de lo debido y, en casos extremos, sobrecalentarse hasta quemarse. El uso de cargadores ultrarrápidos también genera más calor que los modelos estándar. Aunque muchos fabricantes incorporan sistemas de refrigeración y control de energía en estos dispositivos, siempre es recomendable evitar exponerlos al sol o colocarlos en superficies que no disipan bien el calor.
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0: Algunos hechos fueron muy importantes, otros no tanto. Pero todos dejaron su marca en la historia. En otros tiempos, esto sucedía un día como hoy. Hoy, 28 de agosto, es Día de San Agustín. En tanto que en el año 1821, el general José de San Martín funda la Biblioteca Nacional del Perú. En 1945 aparece en Buenos Aires el diario Clarín, fundado por el periodista Norberto Noble. En 1963, Martin Luther King conduce la marcha sobre Washington, concentración contra la discriminación en la que reúne más de 250.000 personas. En 1966 nace José René Higuita, arquero colombiano. En 1987 moría John Harton, director estadounidense de cine. Y en el año 2004, las selecciones argentinas de básquet y fútbol obtienen la medalla de oro en los Juegos Olímpicos Atenas 2004.
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0: Internacionales.
2: Estados Unidos elevó a 75 los buques bloqueados en el Estrecho de Hormuz en su ofensiva económica contra Irán. El CENTCOM confirma la cifra más alta desde el inicio del bloqueo naval, mientras la Casa Blanca sostiene que la economía iraní atraviesa una caída libre bajo el peso de las sanciones.
0: Nacionales.
2: La producción de petróleo en la Argentina alcanzó en julio de 2026 un nuevo récord de 916.200 barriles diarios, lo que representa un incremento del 17,2% frente al mismo mes del año anterior, según datos difundidos por el gobierno.
0: Deportes.
2: Estudiantes venció Barraca Central y también está entre los 8 en la Copa Argentina. El Pincha padeció algunos minutos sobre el epílogo del juego, pero le ganó 3-1 al Guapo y avanzó a los cuartos de final en el certamen más federal del país, al igual que en la Copa Libertadores 2026.
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La Cámara de Puertos Privados Comerciales denunció ante la Secretaría de Trabajo, Empleo y Seguridad Social de la Nación que la Unión Recibidores de Granos y Anexos de la República Argentina incumplió los términos de la conciliación obligatoria dispuesta por el gobierno. Según denunció, el gremio rompió la paz social al implementar medidas de fuerza encubiertas en las terminales agroexportadoras de Bahía Blanca. La Cámara de Puertos manifestó que se afectó de manera directa la logística del comercio exterior. Además, manifestaron que se provocaron importantes demoras en la descarga. El reclamo de la Cámara Portuaria denunció que los delegados sindicales se niegan a realizar horas extraordinarias e impedir el reemplazo o derivación de personal entre sectores. Para entender lo que sucede con el desarrollo de nuestro país, esto fue Conexión Agroindustrial. 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
1: Microsoft ha presentado oficialmente Xbox Mode, una nueva interfaz de pantalla completa optimizada para el juego con control, que transforma la experiencia de Windows 11. La función, que se implementará a partir de abril del 2026 en mercados seleccionados, permite a los usuarios alternar de manera fluida entre productividad y entretenimiento, llevando las mejores prácticas de Xbox directamente al sistema operativo de PC. Xbox Mode no sustituye a Windows 11, sino que añade una capa de usabilidad pensada para los jugadores, inspirada en la experiencia tradicional. Microsoft destaca que Xbox Mode mantiene la apertura de la plataforma PC, permitiendo el uso de otras tiendas de juegos, además de la Microsoft Store.
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0: Los Ángeles Azules.
1: Si te has preguntado alguna vez por qué nos saludamos dándonos la mano, te vamos a contar cuál es su origen y su historia.
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1: El origen de saludarse dándose la mano, algunos lo ven en la costumbre antigua de echar mano a la espada cuando dos desconocidos se cruzaban en el camino. Ante la mutua desconfianza, para mostrar que no se iba con malas intenciones, se daban la mano diestra o la llevaban al pecho, a la cabeza o a la frente, mostrando que se tenía la mano desarmada. Pero realmente no es ese su origen. Darse la mano para saludar tiene que ver con las formas más antiguas de la magia de contacto, tocar parte del cuerpo del saludado para infundirle salud y fuerza, o para lo contrario.
3: Ya es suficiente.
1: La mano jugó un papel primordial en estos usos. Estrechar la mano servía también para sellar pactos y alianzas. En el antiguo Egipto, hace 5.000 años, implicaba transmisión de autoridad. En el lenguaje jeroglífico, la mano extendida indica delegación de poder.
4: Trabajas para mí, ¿lo olvidas?
1: En Babilonia, el rey estrechaba la mano a la estatua de Marduk hacia el 1800 a.C., cada primero de año, costumbre que adoptaron los asirios, que lo hacían como muestra de simpatía. Desde entonces, fue imponiéndose en el mundo para expresar amistad y confianza. Incluso los esquimales, que habitualmente se frotan la nariz para saludar, dan la mano cogiéndola con suavidad y elevándola hacia las mejillas, a la par que la dejan caer bruscamente mientras sonríen. En países africanos, tales como Liberia, se dan la mano, pero no toda. Solamente se ofrece los dedos índice y corazón de la mano derecha. Y en Abisinia, las manos se tendían, pero no se estrechaban, sino que con la palma abierta se toca la palma de la mano de la otra persona, a la par que se retiran ambas con presteza, sin cerrarla, como hacen en América los deportistas afroamericanos.
3: ¿Qué les parece esto?
1: Estrechar manos es una fórmula muy antigua para unir en matrimonio. Expresa posesión mutua. En el matrimonio cristiano, el sacerdote bendice la unión mientras los novios las mantienen entrelazadas. También en las viejas ceremonias hindúes, el oficiante une las manos de los contrayentes en señal de fusión de sus familias, como hacían los romanos en la llamada dextrarum junctio, o unión de las manos derechas. El cristianismo prefirió esta fórmula de saludo, relegando el beso a los ritos litúrgicos.
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0: Internacionales.
2: Donald Trump aseguró este jueves que Vladimir Putin no atacará territorio de la OTAN y restó importancia a los informes que señalaban que Washington había enviado una advertencia explícita a Moscú tras la visita del director de la CIA a la capital rusa.
0: Nacionales.
2: El gobierno impulsa un salario mínimo garantizado de más de $1,000,000 en las negociaciones paritarias. La Secretaría de Trabajo apunta a que la renegociación de los convenios colectivos contemplen una remuneración mínima garantizada.
0: Deporte.
2: Las Leonas están en la final del Mundial de Hockey 2026 y buscarán volver a conquistar el título después de superar por 1-0 a Australia en semifinales. La selección argentina femenina, dirigida por Fernando Ferrara, mantiene el invicto en el torneo que se disputa en Países Bajos y Bélgica.
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1: Producción, crecimiento, nuevos desafíos, tecnología de vanguardia, las últimas noticias del campo y la industria, pilares fundamentales para el desarrollo de nuestro país, resumidas en Conexión Agroindustrial.
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1: Esperar que el tiempo mejore tiene sus riesgos, ya que el cultivo maduro incrementa su susceptibilidad al daño por viento, materializándose principalmente a través del descalzado de la planta y o el quebrado del tallo tanto por encima como por debajo de la inserción de la espiga. De hecho, recientemente lotes de maíz en el centro norte de Córdoba sufrieron fuertes pérdidas. En este contexto, un tema importante es qué prácticas agronómicas se pueden realizar para evitar sucesos como estos. Entre las prácticas sugeridas para atenuar las pérdidas que ocasionan los fuertes vientos de agosto, se sugiere optar por híbridos tolerantes tanto de ciclo corto como completo, variar las fechas de siembra, no excederse en la densidad de siembra ni en la dosis de fertilizante. Para entender lo que sucede con el desarrollo de nuestro país, esto fue Conexión Agroindustrial. 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
1: Instala toldos en las ventanas orientadas al este y al oeste. Así, evitarás que durante los meses de verano, la radiación solar que entra por las ventanas caliente en exceso tu casa y vas a necesitar menos refrigeración.
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1: Microsoft ha presentado oficialmente Xbox Mode, una nueva interfaz de pantalla completa optimizada para el juego con control, que transforma la experiencia de Windows 11. La función, que se implementará a partir de abril del 2026 en mercados seleccionados, permite a los usuarios alternar de manera fluida entre productividad y entretenimiento, llevando las mejores prácticas de Xbox directamente al sistema operativo de PC. Xbox Mode no sustituye a Windows 11, sino que añade una capa de usabilidad pensada para los jugadores, inspirada en la experiencia tradicional. Microsoft destaca que Xbox Mode mantiene la apertura de la plataforma PC, permitiendo el uso de otras tiendas de juegos, además de la Microsoft Store.
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0: Algunos hechos fueron muy importantes, otros no tanto. Pero todos dejaron su marca en la historia. En otros tiempos, esto sucedía un día como hoy. Hoy, 28 de agosto, es Día de San Agustín, en tanto que en el año 1821 el general José de San Martín funda la Biblioteca Nacional del Perú. En 1945 aparece en Buenos Aires el diario Clarín, fundado por el periodista Norberto Noble. En 1963, Martin Luther King conduce la marcha sobre Washington, concentración contra la discriminación en la que reúne más de 250.000 personas. En 1966 nace José René Higuita, arquero colombiano. En 1987 moría John Harton, director estadounidense de cine. Y en el año 2004, las selecciones argentinas de básquet y fútbol obtienen la medalla de oro en los Juegos Olímpicos Atenas 2004.
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2: El petróleo Brent subió $89.70 y cortó tres jornadas de pérdidas. La cotización de referencia en Londres avanzó un 2,12% este jueves por el estancamiento entre Washington y Teherán y por la tensión sostenida en el estrecho de Hormuz, según operadores del mercado.
0: Nacionales.
2: El Senado votó 67 pliegos judiciales más y retoma el debate por la eliminación de las PASO. La Administración Libertaria obtuvo el aval para los nombramientos de Pablo Bertuzzi y Pablo Yadarola en la Sala 1 de la Cámara Federal porteña, un fuero que puede intervenir en causas de impacto para el Ejecutivo.
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0: 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Bueno, buenas tardes, che, buenas tardes a toda la gente que está del otro lado. Bienvenidos a una tarde más de Un Cacho de Cumbia, como todos los viernes de 19 a 21, acá en Eclipse FM.
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0: Me hizo bien esa que tomé antes de venir. Mi nombre es Oscar, venimos todos los viernes de 19 a 21, acá a la 96.1, a la 96.3, al grupo Eclipse Multimedios, a quien agradezco el espacio acá, de todos los viernes, para hacer un cacho de cumbia, che.

0: Vamos a mover un poco las cachas hasta las 21 horas. Hoy es el cumpleaños de Walter, allá en los pagos de Banfield, en la provincia de Buenos Aires. Lo saludamos al amigo Walter. ¿Qué estará tomando? Muy buenas tardes, Yara Ramírez, ¿cómo le va? ¿Qué me has dado? 343-524-3777, che. De cumbia retro, esas cumbias para levantar polvadera.
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Mami, dame la teta. Oh, Walter, ¿cómo anda? Atento el amigo. Feliz cumpleaños, che. Feliz cumpleaños. Iván, se sigue sumando. Walter, no queda otra. Dice, estoy solo, todavía no vino nadie. Arranque, y arranque nomás. Una suavecita, ¿cómo va? ¡Chupe, chupe! Lástima, ¿no? Mirá, me enteré acá sobre la hora, si no me pegaba una escapada. ¿Hay humo o no hay humo?

343-524-3777. ¿Escuchaste bien? 343-524-3777 hasta las 21 horas, acompañándote acá en alguna peña, en algún cumpleaños, alguna juntada que tengas y quieras escuchar un poco de música. Bueno, en este caso vamos a pasar cumbia. ¿Algún tema que quieras escuchar de esos que tirabas los pasos prohibidos, como dicen por ahí? Bueno, 343-524-3777.

sabor. Che, bueno, ¿cómo le va al amigo Franco Bosbeck? Dice, buenas tardes, Cacho. Un saludo para Francisco Unrain, que hoy está cumpliendo años. Y el Teo se... sí, imposible. Es más fácil que vengan los extraterrestres que pase esto. Dice, y el tío Seferino Unrain se paga el asado para todos los amigos. Y bueno, pone ahí, difícil, dice que el chancho chico. Sí, yo creo que nos van a invadir los marcianos antes que Seferino pague el asado. Pero bueno, saludos y pasa algo de cuarteto a lección, dice el amigo Franco. Gracias, che, por estar ahí. Gracias por el mensajito. Bichito, bichito, bichito, dame otro besito. ¿De dónde sacás esa música? Bichito, bichito, pará, Alicia Mabel. Escuchate que viene ahora.

0: ahí piden algo de cachumba y darle de comer al ganso. Ese se lo dedicaban el otro día. El amigo Vargas se lo dedicaba al Zuki. Ahí lo vamos a buscar.
1: ¡Qué pobreza, compadre!
0: ¡Qué crotera, diga! 343-524-3777, che.

0: Hay que darle de comer al ganso, vamos.
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0: mirá,
1: no da más.
0: Mirá, mis oyentes, cómo están. Buen día, ponen. Oh. ¿Cómo andás, Cacho? Estoy preparando la casa, la cosa para salir a pescar, dice. Pero la negra dijo, cociná o no hay pesca, ya te dije. Oh.
1: Hay que darle de comer al ganso.
0: Un toromelo y arrancamos, dice el amigo.

¿cómo le va, Suki? Bueno, en un rato ando, dice. Bueno, no venga solo, acordate de traerme una de esas. Que acá hace calor, ¿eh? Muy buenas tardes, el amigo Nacho Riedel. Ahí le estaba hablando, se comunicó telefónicamente el amigo. Sintonizando acá la radio y bueno, y escuchando un cacho de cumbia.

quiere escuchar algo de Osvaldo Gaitán, un cachito. Y bueno, ahí no me acuerdo, pero lo anoté. Lo vamos a buscar para el amigo Nacho Rieder, ahí que está sintonizando y tomando un tereré.

0: Saludos al Ganso Orman. Ahí dice, el Ganso debe estar en el, con el gremio, sí. Es uno de los secretarios principales. Le mandamos saludos al Ganso Orman.
1: Qué placer tenerlos en esta.
0: Y a Héctor Leica, en el bibliotecario principalmente.
1: Un lujo para mí. Ahora sí, estamos para seguir cantando.
2: Seguimos.

0: buenas tardes. ¿Cómo le va el amigo Alberto Stetter? Hola, Cacho, ¿cómo andás? Pasate algo de los príncipes. Saludos, dice el amigo. Gracias.
1: Santa Marta y la Cupé.
2: Solo corazón. De todo corazón. Gracias. ¿Y seguimos y hacemos tema más o no?
3: Estamos.
2: A ver, maestro.
3: ¿Cómo suena?
2: ¡Sale! Vamos a ver si sale, ¿eh? Dice así, escucha. Cuando quieras.

0: Hola, hola, hola. Muy buenas noches, Cachito. Buenas noches a todos.
1: ¿Cómo andás, Fabián?
0: Acá escuchándote desde el Día Protestante.
1: Qué grande.
0: Bueno, estamos preparando algo para comer. Esta noche no hay quórum.
1: ¿Qué pasó?
0: Y ahorita se suspendió. Y bueno, ahí estoy preparando un gancia casero.
1: Para la picadita.
0: Así que bueno, está para un... y compartiendo la linda cumbia que está pasando Cacho.
1: Así dale, pasarte algo de
0: Enrique Maravilla, si puede ser. Y bueno, que tengan un excelente fin de semana. Saludos a toda la audiencia y que Dios los bendiga.
1: Gracias al amigo Fabián Stricker, allá en los pagos de... en los pagos de Aldea Protestante, che. Escucha, Fabián. Como dicen que no se goza con un gancia fresco hecho por Fabián allá. ¡Oh!

0: cachito, un cachito. Che, ese tema ahí nos pedía el amigo Nacho Riedel. Ahí lo pasamos. A ver que lo tengo acá al amigo Domínguez, no lo puedo sacar por la computadora. A ver si lo escuchamos acá, que nos mandaba un audio, che.
1: Hola, cachito. Acá te estoy escuchando, amigo. Estoy en la cama jugando medio de la pata otra vez, enfermo. Muy lindo el programa, amigo. Muy lindo. Saludos para toda la audiencia y bueno, pasamos una cumbia. Ah, mandando un saludo para Agustina. Pasamos una cumbia de los Palmeras o. Bueno, vos sabés, la música me gusta. Un abrazo, cacho. Estamos viendo.
0: Vamos, Domínguez, el pay viejo nomás. Ahí vamos con una fotografía de los príncipes, che. Para el amigo Alberto Stetter. Y ya se viene Walter Olmo en un ratito.

0: Hola Cachito, ¿cómo va? Te dejo acá, dice Juanjo, si quiere venir a comer costillar esta noche en la casa de Juanjo.
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2: Ese no lo chequeé, ahí vamos a ver y... Saludo al amigo Juanjo Manche.

0: Aguacate, querido, lindo programa. Aguante los alpargateros y aguante los capibaras. Aguante los
1: rabacos. Oh, vamos, José, a servir.

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Y bueno, che, seguimos, ya son casi las 8, ya casi se nos pasó una horita de programa, ¿eh? Un cacho de cumbia todos los viernes de 19 a 21, acá en Eclipse FM, en la 96.1, en la 96.3, donde vas a escuchar un poco de cuarteto, un poco de cumbia, algo de cumbia santafesina también vamos a pasar ahí, algo pasadita a las 8, ¿eh? ¡Ay, ay, ay! Algo de cachumba nos pedían allá por el principio del programa, ¿eh?

Los pagos de Rafael Calzada en la provincia de Buenos Aires. Dice, hola Cachito, amigo querido, aquí escuchándote con la Pato, pasando un tema de Antonio Ríos, el maestro. Saludos a Paula y a las chicas y a tu vieja también, gracias Gatón. Saludos a la Pato y a los tuyos, ay che. Ahora pasadita a las 8, pasamos

0: vos, se me había pasado el audio este.
1: Acá lo tenemos al cocinero haciendo chuleta de cerdo al disco con verdura.
0: Jugador, ¿eh?
1: No sé cómo va a terminar eso.
0: No.
1: Porque se está tomando uno.
0: Saludos al chaqueño y a María, ya en los pagos de Puerto Nuevo en Diamante.
2: Vamos, paso que es un tema de Mario Luis para el cocinero acá, no. El parador de Rini.
0: Ahí le vamos a pasar algo enseguida al cocinero. Saludo al hombre del pito si anda por ahí.

0: Muy buenas tardes, amigo Mario.
1: Hola, buenas tardes, Cacho. ¿Cómo anda la gente de Valle María y de todas las aldeas? Espero que anden como la gente de Grapsetal, contento y feliz.
0: Todavía.
1: Gracias a Dios.
0: Sí, señor.
1: Estamos acá escuchando esa hermosa cumbia que pasás. Y un grato saludo a todos los que me conocen de todas las aldeas, para no nombrarlo uno por uno.
0: Y sí, porque son
1: y mucha suerte. Y a Piruco ahí, que recién escuché, que también está ahí en la radio escuchando.
0: Sí, está de
1: un abrazo grande a todos los amigos que me conocen. Vuelvo a decir que escuchan esta hermosa radio. Un abrazo grande.
0: Gracias, Mario Ledero.
1: A todos los amigos, a vos, Cacho, sigas así.
0: Gracias, chico.
1: Nos alegrás la noche. Estamos jugando el chinchón con la patrona.
0: Estamos
1: pico a pico con la vieja. Bueno, Cacho, un abrazo grande a la distancia y chau, chau.
0: Gracias, che, gracias. Y saludo a Mario Ledero, saludo a su compañera Estela ahí. Y nos vamos con este temita también que lo hace Trulalá. Cerramos la primera horita de programa, che. Nos queda una horita hasta las 21 horas.

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3427-3777, che. Nos piden ahí algo de Trulalá. La gaita de la Cenicienta. Quiere escuchar el cumpleañero Walter. ¡Oh!

0: andar haciendo el hombre del pito? Acá se comunicó, a ver.
1: Hola, mi amigo Cacho, ¿cómo anda usted? ¿Todo bien? A ver. ¿Qué cuenta de bueno?
0: ¿A dónde?
1: Un saludo ahí para el comedor de los Gordiños, para María,
0: nos
1: mi hermana.
0: Nos está escuchando
1: para mi cuñado,
0: en Santiago del Estero también.
1: Y para la gente toda que van ahí a los Gordiños.
0: ¿Cómo todavía? ¿Qué andará haciendo?
1: Este fin de semana no voy a estar ando, trabajando, ando por Bedia, provincia de Buenos Aires, mira, pasando Junín.
0: Ah, para el otro
1: así
0: lado.
1: Así que bueno, les mando un saludo para todos.
0: Dale, gracias al amigo Mario, che, el referí ahí de los pagos diamantes, anda por Bedia, allá por Buenos Aires, mira.

0: Saludo a la gente ahí del bar de los hermanos Lel, ahí que anda el amigo Roque por esa zona. Gracias, gracias por estar ahí, sintonizando acá la radio, como en otros tantos lugares ahí. En otro, la biblioteca, hay muchos lugares que nos llevan ahí, nos sintonizan acá el grupo Eclipse Multimedios, la 96.1, 96.3, Cachejito, un tema de los Lirios, pide Yara Ramírez, bueno.
1: Mi linda Betty, me voy ya de tu lado, pero quiero que sepa...
0: Escucha, esta la canta el viejo traidor.

0: Ahí el amigo Vargas nos pide Caramelo Santo por los Palmeras. Ahí lo vamos a buscar. Tenemos un enganchadito ya.
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0: 343-524-3777, che. Hasta las 21 horas acá en la 96.1, la 96.13. Algo de los lirios, pedía Yara. Ahí vamos, ¿eh?

que no te va a dar sed. Che, los del Bohío, algo que nos pedía el amigo Roque Bender. Pasábamos algo también de los Lirios. Gracias, che, ahí Yarita Ramírez. Gracias por el mensajito, che. Y bueno, vamos cumpliendo los pedidos. Vamos, que ya está en camino el sub. Amasando unas pizzas, dice con Gastón, y escuchando la radio. Qué lindos temas del recuerdo. Saludos, Cacho. Ponete un temita para los tirar los prohibidos. En tema de desacatado. No, oh, puede ser, ¿eh? No se ve, sí, ese es lindo para tirar unos buenos prohibidos, ahí como dice la Patito. Gracias a Patricia Morales allá en los pagos de Rafael Calzada en la provincia de Buenos Aires. Y para que tenía por acá, ahora sí lo largamos nomás.

Báilalo, báilalo, le decían a Jorgito allá en los Gordiños. Ahí están reclamando por Jorgito Yamle. ¿Dónde anda ese cuerpo? ¿Sabés algo vos, Zuki? ¿Dónde? ¿En lo del César? Ah, ¿el César está abierto hoy? Ah, no, no, no puede ser. Me sorprende, está abierto, seguro.

Ay, esas cumbias, se habré bailado allá en el rincón del litoral, me acuerdo. Gastón Damiani se debe acordar. El Walter allá también de Banfield. Latino 11. Escuchá a Fabián Stringer, hay otro más que se habrá deslizado allá en Terremoto Bailable. Fantástico bailable.

Vamos, todavía lo esperan a Jorgito. Por favor, Jorgito, ahí, a ver si vas a los gordiños. El Tropi Reflex, ¿te acordás de esos tiempos, Gastón? Oh, ahí en San Francisco Solano, ahí en la entrada te daban revólver o cuchillo. Decían, no sé lo que vos quieras.

0: El chalet bailable, ¿te acordás? Ahí en Sarandí. ¡Oh!
1: Sí, me acuerdo. El fantástico terremoto bailable. El elefante del once.
0: A esa me contaste.
1: Bamboche. Se abrieron. Yo nombrar el cacho. Qué tiempo era aquello, sí. Sacan en carretilla, en camilla,
0: por,
1: todo.
0: Por algo te habrá venido a Buenos Aires vos también,
1: Lindo recordazo. Esos boliches. Sería bueno volver ahí.
0: Con otro nombre y otra foto.

Otro que habrá hecho de la suya fue el chaqueño. Viste que el otro día nos contó que vino en un camalote allá, lo largaron ahí en Barranquera allá. Subió un camalote y vino en el Paraná. Y acá lo agarró la María cuando justo cruzaba por los Pagos de Diamante ahí en Puerto Nuevo.

Vamos, vamos, vamos, que estamos con la onda cuartetera, che. Saludos ahí, dice, amigo, dice, pasate una cumbia bien bailantera para un cliente de las masitas que ayer la pasó mal con el temporal, pero acá está despejándose, tomándose una Santa Fe en Los Gordiños. Bueno, despéjese, no mucho porque...

0: Esperanos Rock, Esperanos Rock.
1: Cuarteto, cuarteto.
0: Me hacía falta esto. Estaba, me había bajado la presión.
1: Sigue, sigue, sigue, sigue, sigue, porque nos pidieron una más y le vamos a hacer como dos o tres más.
0: Salud, Walter, salud, allá en los pagos de Banfield. Acá te mando un chin chin, chin chin.

0: gracias.
1: Nos vamos, che. Acá me dice el Zuki, saludo al Toleco, allá los pagos de Alvear. ¡Oh, Toleco, viejo! La gaita de la Cenicienta para el amigo Walter, el cumpleañero, che.

0: Yo bailaba al Suki, los gordiños, escuchá.
1: ¡Oh, Suki! Quiero una mamacita que lo mueva.
0: Y Jorgito también, ahí va. ¡Vamos, eh!
1: Que lo ponga del revés. No se ve, no se ve. El locuro no se ve. 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
0: Hay que llevar al blanquito, eh.

Gracias, gracias a todos, che, los que han mandado mensajes, los que se comunicaron. Gracias a todos los que sintonizan Eclipse FM los viernes de 19 a 21. Aquellos que nos escuchan por la aplicación también.

0: que se preparen, decirle para septiembre que se viene una bien brava.
1: Ay, ahí le va a crecer el pelo seguro al Zuki para esa fecha. Gracias, gracias al Grupo Clips en Multimedio por abrirme las puertas para hacer lo que a uno le gusta, que es escuchar y pasar música. Viernes, acordate, de 19 a 21. La previa del fin de semana.

0: Gracias, che, gracias. Gracias a todos, como siempre. El domingo a partir de las 8, che, gente cuera con todo el chamamé, de 8 a 12. Y bueno, para la gente que le gusta cumbia, los viernes de 19 a 21.
1: No se ve, el locuro no se ve. 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
0: Que tengan un excelente fin de semana. Y bueno, hasta el próximo viernes, che.

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